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2: La tolerancia se refiere a la acción y efecto de tolerar. Se basa en el respeto íntegro hacia otras personas, hacia sus ideas, prácticas o creencias, independientemente que sean diferentes de las nuestras. La tolerancia es una actitud fundamental para la vida en sociedad. Una persona tolerante puede aceptar opiniones o comportamientos diferentes a los establecidos por su entorno social o por sus principios morales. A esto se le llama tolerancia.
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2: A partir del año de 1821, se empezaron a construir humildes habitaciones en el fondo de una montaña virgen, áspera y cruda, a la que dieron en llamar Aldea Nueva. Sus habitantes eran personas humildes y muy trabajadoras, dedicadas a destajar la montaña para formar sus labranzas. Todos trabajaban unidos, guiados por sus buenas costumbres. Pocos años después llegó a vivir con ellos un individuo que dijo llamarse Ángel, astuto y audaz, que luego sintió que aquellos moradores seguirían sus consejos al pie de la letra. Fue así como poco a poco se ganó la simpatía de todos, al grado que indicó a cada uno de los moradores lo que tenían que hacer, y que tenían que llevarle arroz, frijoles y todo lo indispensable para vivir bien, ya que él era su consejero. Les inculcó una especie de ley o doctrina y tenía muchos conocimientos de medicina. Y cuando se trataba de curar a un anciano, pedía un mojón de piedra para que hiciera las veces de enfermera. Todos lo admiraban, lo veneraban y ponían en él toda su fe. Y en vista de esto, un día les dijo:
3: hermanos míos, ha llegado entre ustedes la gracia divina. Yo soy el Ángel Bitter.
4: ¡El Ángel Bitter! ¡Alabado seas!
3: De ahora en adelante, no solo seré su consejero espiritual y su médico, sino que su jefe.
5: Sí, divino señor. Haremos lo que tú ordenes.
2: A los pacíficos moradores les llegó una nueva fe, de manera que cuando salían de Aldea Nueva a los pueblos vecinos donde dormían, contaban las maravillas del Ángel Bitter.
6: Así que ustedes son de Aldea Nueva, ¿eh? ¿Y qué hay de nuevo por allá?
5: Nos ha sucedido la cosa más maravillosa del mundo. Entre nosotros vive un ángel.
6: Pero estás viendo en la cabeza, muchacha. ¿Cómo va a vivir un ángel con ustedes?
5: Claro que vive un ángel con nosotros. ¿Verdad, muchachos?
7: Es verdad.
6: A ver, cuéntenme cómo está eso. A ver.
5: Pues verá usted, don Cornelio. Hace muchos meses llegó un extraño a la aldea y empezó a aconsejarnos cómo teníamos que sembrar, la forma en que progresaríamos y hasta nos curaba de nuestros males.
7: Sí, cierto. Y además nos hizo creer en el poder divino, en algo que nosotros desconocíamos totalmente.
5: Sí.
7: Después, cuando ya comprendimos el motivo de su visita, recibimos sus bendiciones cuando él se identificó como el Ángel Bitter, ¿verdad
6: usted? El Ángel Bitter.
5: Así es, y gracias a sus bondades y sus conocimientos, estamos progresando. Y en prueba de nuestro agradecimiento, todos le obedecemos ciegamente.
7: Es verdad.
2: Y diciendo esto, se alejaron del lugar. El viejo quedó intrigado, y haciendo el papel de mujer chismosa, regó el cuento por todas partes.
6: Y todos andan como alelados. Yo creo que no sería malo que las autoridades investigaran a ese famoso ángel.
5: Sí.
6: A lo mejor es un farsante que se los tiene dormidos para pasarla bien. No, sí.
2: Fue creciendo la gran novedad hasta llegar a conocimiento de las autoridades departamentales que investigaron los hechos. Y una vez que tenían datos más concretos, formaron una comisión que tendría que presentarse en Aldea Nueva allá por el año de 1839. La comisión quedó integrada por el gobernador político, sus cuatro inspectores y estos con 10 soldados cada uno. Una vez que llegó la comisión al lugar deseado, buscaron alojamiento en una rancha de Manaca que los aldeanos tenían como cabildo municipal. El auxiliar de la aldea prestó ayuda a la comisión y antes pensó:
6: pero a estos extraños no les diré nada si me hacen alguna pregunta. Antes consultaré a mi ángel.
2: Así lo hizo, y al llegar ante la comisión saludó:
6: muy buenas, yo soy el auxiliar de la aldea, ¿en qué puedo servir?
2: El gobernador se puso de pie y lo saludó amablemente. Le ordenó entrar y luego inició las primeras pláticas para darle confianza. Después empezó a preguntarle sobre el ángel Viter, pero se hizo el disimulado.
6: Señor jefe, voy a cenar en este momento. Pronto estaré de vuelta.
8: Regrese luego.
2: Sin pérdida de tiempo, el auxiliar llegó donde el ángel que lo estaba esperando.
8: ¿Quiénes son esos?
6: Es un grupo armado, y a uno de ellos le dicen mi coronel. Me preguntaron por usted, señor ángel.
8: Sé que no les dijiste nada, pero iremos a visitarlos ahora mismo.
2: El ángel se quitó sus vestiduras impecables y se vistió como jornalero.
8: Tú no les dirás nada. Si te hacen preguntas, espera que yo las responda. ¿Entendido?
6: Sí, mi señor.
2: Se encaminaron al cabildo y una vez ahí saludaron poniéndose al servicio del gobernador, que preguntó:
9: ¿qué me pueden decir de un famoso ángel Viter que se dice está en este lugar?
8: Mire, señor gobernador, nosotros nos vamos a encargar de hacerlo llegar ante usted mañana, en cuanto baje de las montañas.
9: Entendido. Ese fantasma que ha llegado a convivir con ustedes debe... bueno, debo llevarlo como de lugar. Y si hace resistencia, también lo fusilo. Vengo decidido a poner coto a la situación y ustedes me prestarán toda su cooperación para poderlo localizar. ¿Entendido,
8: Jorge? Sí, sí, señor. Está bien. Ya le dijimos que mañana viene, sin falta.
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1: El gobernador se puso a descansar diciéndole a los inspectores antes de dormir:
2: acuéstese sin cuidado, que este par de papos traerán al famoso Víctor en la mañana. Tan pronto venga de la montaña le ruego que lo amarren bien y así partimos de regreso. Pero ya irá con nosotros, ya conoceremos sus buenos medios de defenderse. Bueno, muchachos, duerman. Buenas noches.
3: Buenas noches. Buenas noches.
1: El ángel, mientras tanto, ordenaba al auxiliar:
4: dile a todos nuestros hijos que se reúnan en la sabaneta del guayabo y que todos traigan sus armas. Y por último llegas tú.
1: El auxiliar se fue obedeciendo la orden de casa en casa. Los humildes campesinos obedecieron y se hicieron presentes en el lugar mencionado. Una hora después, todos estaban reunidos.
5: No traje este machete. No traje un montón de cosas aquí.
6: Yo vine con un guarichado.
4: Hijos míos, hijos míos.
5: Cállense, que va a hablar, gente.
4: He venido acá, enviado de Dios, para defenderlos en todo. Y en este momento todos corren peligro de ser desollados vivos o asesinados a balazos, porque esos que se encuentran en el cabildo son los mismos que seguían a los niños en tiempos del Mesías y hoy vienen a terminar con todos ustedes. Pongan toda su fe en mí y hagan lo que les ordeno. Solo así seremos salvos del peligro que nos rodea. Amados hijos, haré este último esfuerzo con ustedes para defender sus casas y sus hijos.
7: ¡Así sea! ¡El ángel Peter! ¡Salve este día!
8: Lo que usted ordene será cumplido.
9: Nuestro ángel así lo desea para salvarnos.
5: Es cierto, yo lo hago.
4: Al llegar las 12 de la noche, tienen que caminar despacio, suave, sin hacer bulla. Rodeen el cabildo y uno por uno, a todos los que ahí encuentren, le cortan la cabeza. Sin pérdida de tiempo, entran al cabildo y después de cortarles la cabeza, les quitan la ropa y demás cosas que portan y me las traen. Yo los esperaré en la misma sabaneta.
1: Llegó la noche y los cumplidos habitantes se acercaron al cabildo sin hacer ruido.
10: Por aquí, hey, encárgate del centinela. Pero no vayas a fallar, ¿oíste?
11: No te preocupes, que este machete está bien filudo.
10: Anda, pues, hijo, lo jodes todito.
11: Espérate.
1: acercaron con gran cautela y de un certero machetazo le cortaron la cabeza al centinela. En ese momento se escucharon ruidos extraños en el pueblo. Los animales se alborotaron.

0: cabezas de aquellos hombres quedaron regadas por todas partes y sus cuerpos totalmente desnudos. Los habitantes de Aldea Nueva cumplieron al pie de la letra lo ordenado por el ángel.
1: ¡Cumplimos la orden, señor!
2: Tal como les dije.
1: ¡Sí, señor! ¡A todos les cortamos la cabeza hasta el coronel!
2: Hijos míos, váyanse pronto a sus casas. Y si mañana preguntan algo de esto, digan todos que fue el ángel Bitter, que ustedes no se dieron cuenta de nada. Y el que me quiera mirar más adelante, que me busque en la cueva azul. O en otras palabras, la cueva del cerro azul. Ahí estaré yo. Pero antes de retirarse, quiero que me den un abrazo.
1: Sí, cómo no, cómo no. Acércate, mujer, dale un abrazo al ángel.
3: Sí, cómo no.
0: Así lo hicieron los humildes. Y luego el ángel Bitter se encerró en un costal, encendió una vela y al instante se formó una bola de fuego que lentamente se levantó del suelo y con un fuerte silbido siguió rumbo al Cerro Azul. Aunque todos quedaron sorprendidos y temblorosos al ver la forma en que desaparecía el ángel Bitter, los vecinos olvidaron pronto la fe que tenían por él. Alguien dijo después que era el demonio que se estaba ganando a los habitantes de aquella aldea y que los convirtió en asesinos. Se asegura que esto fue realidad. ¿Qué opina usted, amable oyente?
4: Muy buenas noches.
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Tengan ustedes un cordial saludo. Muchas bendiciones en este momento, a estas horas que nos escuchan de todas partes, de todos lugares. Hoy quiero iniciar nuestro programa con este hermoso mensaje, ya que hay momentos en la vida donde miramos hacia adelante y no encontramos salida. Una puerta se cierra, los planes no salen como esperábamos, oramos y parece que nada cambia. Pero quiero que usted escuche en estos momentos lo que dice precisamente la palabra de Dios en el libro de Isaías número 43, versículo 19. He aquí que yo hago cosa nueva, abriré camino en el desierto. Escuchen bien. He aquí que yo hago cosa nueva y abriré camino en el desierto. Tal vez usted que me está escuchando en este momento está atravesando exactamente su propio desierto, un lugar de preocupación, de enfermedad, de soledad, de dificultades económicas, con problemas familiares, y de una u otra manera usted no sabe en estos momentos qué camino agarrar. Yo lo invito a usted para que en este mismo instante que se siente agobiado y no sabe cómo salir de esto, quiero que escuche muy bien de antemano, ya que si usted está escuchando este mensaje, no es por casualidad, no es por coincidencia, es porque exactamente la vida, el destino, le están colocando un camino y una salida para que usted pueda salir de todos sus problemas. Por eso llame. En este momento tenemos línea abierta, 97-89-46-25 o 97-89-46-25. 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Esa es nuestra línea telefónica. Usted va a llamar en este momento, usted va a pedir esa información, cómo poder visitarnos personalmente y a través de la oración, a través de la fe, poderlo liberar a usted de ese daño, de ese mal, poder quitar de su vida esa atadura que lo tiene a usted así, enfermo, solo, sin prosperidad, sus tierras no producen. Se siente angustiado porque en vez de ir para adelante va de para atrás. 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

0: 4625. Bueno, vamos a recibir llamados. Tenemos personas que se están comunicando en este momento.
1: Hola, ¿cuál es tu nombre?
2: Alma Lorena.
1: Alma Lorena. Alma, ¿me regalas tu fecha de nacimiento, por favor?
2: El 29 de noviembre del 1998.
1: Del año 98, ok. Alma, y cuéntame, ¿cuál es el motivo de tu consulta?
2: Pues fíjese que ya tengo meses de andar toda mareada, me hago exámenes y nada. Y ascos, me hago exámenes de embarazo, me dice la gente y nada.
1: Ok. ¿Ya hace cuánto tuvo su bebé?
2: 3 años va a tener ya casi.
1: Ya 3 años. ¿Y usted desde hace cuánto tiempo viene con estos mareos, con esto que siente en su cuerpo?
2: Ya meses, para decirle, meses.
1: Okay. Bueno, Alma, primero que todo, en estos momentos, haciendo un análisis a través de tu fecha de nacimiento, alcanzo a ver y a percibir de que estos problemas que tú vienes padeciendo de salud, debes de ponerle mucha atención. Primero, ¿por qué? Porque usted ve que usted se ha hecho exámenes, análisis, pruebas, se ha tomado sus medicamentos, se ha hecho sus tratamientos, pero ve que eso no le obra, no le sirve para nada. Y no es que no le sirva, lo que pasa es que el problema suyo, su enfermedad y todo esto que usted viene padeciendo no es natural. Lamentablemente, usted lo que tiene es un daño, tiene algo puesto. Y por ese motivo es que usted viene sintiendo agotamiento, pesadez, no le provoca hacer nada, mantiene de mal genio, a veces siente que todo le molesta, le cansa, le aburre, siente cansancios en la cabeza, en la noche a veces no me duerme bien. Y así sucesivamente yo le puedo estar hablando muchas cosas, pero el problema es de que esa situación puede llegar a empeorar, y al empeorar pues la va a afectar y la va a perjudicar mucho a usted. Pregunta número 1, ¿se quiere curar, se quiere sanar?
2: Pues sí.
1: Bueno, primer punto, porque es importante la fe. Hay que tener fe, hay que creer para que pueda uno completamente dar un paso importante en esta situación. Entonces vea, mire lo que vamos a hacer. Yo le voy a separar una cita para que nos veamos y de esta manera poderle explicar a usted más profundamente esta situación. ¿De acuerdo?
3: Soy dueña de un restaurante de mariscos desde hace 9 años. Un restaurante muy bueno, nos iba muy bien, todo estaba perfecto, con eso saqué adelante a mis hijos, mi familia, pero a pesar de no haber pasado por dificultades durante todo ese tiempo, porque pues todo estaba bien, el papá de mis hijos me abandonó. No habíamos pasado por dificultades a pesar de todo eso. El negocio marchaba bien hasta que los clientes dejaron de venir, mis cocineros ya no querían trabajar para mí, los empleados que quedaban se peleaban entre sí, discutían. Era mi desesperación de ver que la gente ya no llegaba. Yo le empecé a contar a mi mamá todo. Me decía que algo no estaba bien, eso no es normal, ¿cómo es posible que te esté yendo tan bien y ahora ya no? Entonces me habló sobre los misioneros, que no los vas a visitar, te puede servir. Yo dudaba mucho en ir hasta que decidí, por mi desesperación, ir. Ella me acompañó, fuimos y el misionero me hizo la consulta. Entonces me dijo que algo, pues, una persona había hecho brujería a mi negocio. A mí, como persona, pues, tenía envidia. Que la persona que había hecho esto era un pariente de mi ex esposo, que no quería verme prosperar, entonces hizo todo esto con oraciones y los métodos que usan para ayudarnos. Pues todo empezó a marchar bien, empecé a sentir una paz, mi negocio de la nada empezó a subir todo de nuevo, los clientes empezaron a llegar. Mis hijos estaban mejor que nunca, yo me sentía mejor. Estaba muy contenta de ver que mi negocio estaba para arriba de nuevo. Creo que definitivamente Estoy muy agradecida, me han ayudado mucho. Hoy en día todo es un éxito en mi negocio, en mi vida, con mi familia, mis hijos. Gracias a los misioneros por la ayuda que recibí. Gracias, estoy muy agradecida. Gracias.
0: Bendición de verdad. La fe hace que esos testimonios de que esas personas hayan comprobado precisamente de que con la fe se hace el milagro. Y si realmente acudimos donde esa persona que tiene ese conocimiento, y somos nosotros exactamente en el consorcio astrológico, y este es su amigo y servidor quien dirige este programa, el misionero Elián, para todos ustedes. 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Ahí usted puede llamar de antemano del lugar donde usted se encuentre. Usted puede enviar su mensaje de WhatsApp, ¿me entiende? Si no le sale la llamada directa, puede mandar su mensaje por WhatsApp. Es muy importante. Allí me va a escribir o me manda una nota de voz, me dice qué es lo que tiene, por qué está mal. O sea, yo le voy a hacer ese análisis y ahí le estaremos respondiendo también. Porque recuerden de que este programa está hecho precisamente para aquella persona que tiene fe, que cree en Dios y que realmente quiere exactamente hacer cambios importantes en sus vidas. Entonces les recuerdo a todas las personas que nos escuchan de todas las partes donde nos estén escuchando en este momento y a estas horas, van a llamar al 97-89-46-25, 97-89-46-25. Y ya nos están llamando, ya la gente se está comunicando, vamos a recibir llamados, vamos a ver quién nos llama en este momento. Bueno, tenemos personas en línea, vamos a ver quién nos llama. Sí, bueno, ¿cuál es tu nombre?
4: Me llamo Samuel Quino.
0: Samuel Quino, ¿fecha de nacimiento, Samuel?
4: Es el 25 de mayo de 1981.
0: 25 de mayo de 1981. Okay. Sí. Bueno, mi querido hermano, vamos a hacer un análisis aquí a través de sus datos. Algo muy importante, usted tiene una suerte muy bonita, hijo. Debe de ponerle mucha atención a eso porque veo que de un tiempo para acá usted viene con una racha muy negativa. Todo lo que hace le sale mal y lo veo con problemas con su mujer. Le digo de corazón, tenga mucho cuidado, pero a usted le están, digo de esta manera, destruyendo su hogar. A ustedes dos los quieren ver separados y por ese motivo hay una persona y es un integrante de la familia de ella que es una mujer. Y esta persona está haciendo cosas malas, está utilizando fotografías de ustedes para generar completamente esta separación. ¿Usted no ha notado que últimamente usted no quiere llegar a la casa, que le agarra un desespero cuando está usted ahí en su casa?
4: Sí, yo por más que lo intento, no me gusta llegar a la casa, me siento muy mal cuando lo hago.
0: Y eso es por lo mismo, porque a ustedes dos les están haciendo cosas muy feas. Y por ese motivo usted está perdiendo interés en su hogar, se ha venido descuidando y que últimamente hasta le está dando ganas de ir a tomar, a emborracharse cuando usted nunca lo hacía, hijo.
4: Es correcto, yo no soy de tomar, pero bueno, mis amistades y todo esto me están, todo este problema que tengo me está orillando a hacerlo a pesar de que a mí no me gustaba.
0: Bueno, de todas maneras, hijo, vea, yo le recomiendo a usted en este momento ponerle atención a esto, llenarse de fe, venir a visitarnos, yo lo voy a esperar personalmente y de esta manera yo le voy a ayudar para que saquemos esto adelante. Lo único que sí le pido nada más, que venga con mucha fe, que crea en lo que va a hacer y va a ver que las cosas van a mejorar de una manera positiva, hermano, porque usted tiene una suerte muy bonita, hijo. Usted no debería de estar así como está, usted era para que estuviera bien. Pero cuando le digo bien, es en el término de la palabra, en todo, muy bien, hermano. Entonces, hay que echarle ganas, póngase positivo y va a ver de que todo esto va a salir adelante y por aquí lo espero. ¿De acuerdo?
4: De acuerdo, muchas gracias.
0: Le respondo al señor Pedro que nos envía un mensaje con fecha de nacimiento del 2 del mes de marzo del año de 1974. Le respondo, mi estimado amigo, su mensaje, pero tenga cuidado, ese negocio no le conviene. Realmente, si usted quiere invertir, más bien compre esas tierras que ya le ofrecieron, que con eso sí le va a ir mucho mejor. Reciba el consejo y va a ver de que todo le va a fluir. Dios le bendiga. 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Esa es la línea telefónica, usted va a llamar ahí, se va a comunicar exactamente a esta línea telefónica y ahí estaremos prestos precisamente para escucharles. Bueno, ya estamos entrando a la parte final de nuestro programa por el día de hoy. No me resta más que decirle gracias, muchas gracias por la atención prestada y de antemano recuerde que mañana en este mismo horario nos puede escuchar. Bendiciones, se despide de usted el misionero Elian. Dios les bendiga.
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7: La tolerancia se refiere a la acción y efecto de tolerar. Se basa en el respeto íntegro hacia otras personas, hacia sus ideas, prácticas o creencias, independientemente que sean diferentes de las nuestras. La tolerancia es una actitud fundamental para la vida en sociedad. Una persona tolerante puede aceptar opiniones o comportamientos diferentes a los establecidos por su entorno social o por sus principios morales. A esto se le llama tolerancia.
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0: 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Corría el año de 1958 en la capital de Honduras, Tegucigalpa. Algunos estudiantes de Santa Bárbara y Copán abrazaron la carrera de medicina y entre los estudiantes de ese departamento figuraba Mel Fernández. Rápidamente se hicieron de amigos y actualmente muchos de ellos son prominentes figuras públicas y políticas. Mel rentaba un apartamento con otro amigo. Uno estudiaba medicina, como ya dijimos, y el otro estudiaba leyes. Tenía en su mente la firme convicción que sería un brillante abogado, y con los años así sucedió. Me refiero a Nicolás Cruz Torres. Pero regresemos en el año 1958.
3: Ajá, Nico. ¿Y cómo va tu carrera de leyes?
4: Hombre, puro garrote, fíjate. Hay que aprenderse códigos y un montón de cosas más. ¿Y vos cómo vas?
3: Pues estamos muy metidos en el asunto del estudio del cuerpo humano. Y ya hemos hecho algunas disecciones en el Hospital San Felipe, te cuento.
4: Ah, eso quiere decir que ustedes abren los muertos para estudiarlos.
3: La primera vez que fui al anfiteatro casi me desmayo, te cuento. Ahí sobre unas planchas de cemento habían varios cadáveres. Y muchos médicos enseñándole a los alumnos sobre las enfermedades y a cómo operar. Te digo que si no me agarro de la pared, me hubiera desmayado.
4: Hoy me debe ser perro eso de ver muertos con los que están abriendo ustedes ahí, ¿verdad? Yo por eso mejor estudio leyes. A mí eso de ver sangre me da como frío, vos.
3: No creas, Nico, fíjate que uno se acostumbra a ver esas cosas. Aunque te voy a decir algo. A mí me temblaban las manos cuando agarraba el bisturí por primera vez. Eso de ir abriendo la carne y los tejidos y ver las venas y los huesos, te aseguro que cualquiera se queda paralizado.
4: Es muy difícil esa carrera tuya, vos. Pero como te gusta, te vas a convertir en un excelente médico, ahí vas a ver.
3: Bueno, muy pronto vamos a estudiar la cabeza del ser humano, el cerebro, las articulaciones, los músculos, las mandíbulas, las fosas nasales, el cráneo, en fin. Todo lo que tiene que ver con la cabeza del ser humano.
4: Pues nosotros estamos haciendo una revisión de las leyes de la República y de la Constitución. Ajá. Pero ahí es puro garrote, vos.
3: La medicina también es de garrote, no creas, hay que desvelarse. Pero vas a ver que los dos nos vamos a convertir en profesionales.
4: ¿Cómo no?
3: Yo no pierdo la esperanza de regresar a Santa Bárbara y convertido en un médico para orgullo propio y de mi familia y también de la gente de Santa Bárbara.
4: Es lo que digo yo también, hombre. Muchas gracias por el desayuno, doña María.
5: Pues es un placer servirles, muchachos. Ajá, ¿y cómo van esas carreras?
3: Pues estamos avanzando bastante, doña María. Le contaba a Nico que ahora estamos haciendo estudios sobre la cabeza.
4: Eso me estaba diciendo.
5: Ahí practican con muertos, ¿verdad? Ay, qué horror, Dios mío. Yo no serviría para doctora.
3: Es verdad. Practicamos con personas muertas, pero ¿y qué vamos a hacer?
5: ¿Y cómo hacen, muchachos?
4: ¿Sabe, doña María? Ajá. Ahí en el hospital escogen personas que han muerto y que nadie reclama.
5: Ay, qué pesado.
4: Se hacen llamados por las emisoras para que vayan a reclamar los cadáveres y cuando pasa el tiempo y nadie los reclama, entonces los usan con los estudiantes para ver el cuerpo humano, para estudiarlo, ¿entiendes?
5: Yo me moriría con solo ver que le están sacando las tripas a un cadáver. La Virgencita Santísima me favorezca.
4: Yo también, yo igual a usted.
5: Sí.
3: Pero lo que le dice Nico es cierto, doña. Yo he trabajado ya en varios cuerpos de hombres y de mujeres que jamás fueron reclamados por sus familiares. Yo le contaba a Nico que la primera vez que yo fui donde están los cadáveres, casi me muero del susto. Pero uno se va acostumbrando poco a poco y después hasta come ahí enfrente de los cadáveres.
5: Pues yo no me acostumbraría a eso, ni poco a poco, ni lentamente.
4: Gracias por el desayuno, doña María.
5: No,
4: gracias.
5: Por nada, muchachos. Los espero en la cena porque ya sé que no vienen a almorzar. Los espero para la cena.
4: Vaya pues, muchas gracias.
5: Vaya pues.
0: Una tarde, Melvin llegó con una bolsa llena de cal y una lata grande de esas que traen leche en polvo. Nico, que era curioso, le preguntó:
4: Ey, vos, Mel, ¿para qué querés esa lata y esa cal, vos?
3: Ay, es que dentro de unos días voy a hacer un experimento ahí en la universidad. Por eso compré la cal viva y conseguí esta lata de leche vacía.
4: ¿Y se puede saber cuál es el experimento, vos?
3: Pues yo no lo sé todavía, pero el doctor dijo que tuviéramos cal y una lata en casa para hacer un experimento cuando él lo indique.
4: Pues a saber qué diablos era esa papada, vos.
3: Oíme, Nico, saludos te mandó la turquita.
4: No, hombre.
3: Fíjate que me preguntó por vos. No. Ni me saludó, lo primero que hizo fue preguntarme por vos.
4: ¿Y dónde la viste,
3: vos? Allá en la U, hombre.
4: De veras.
3: Dice que sos huraño porque ha tratado de verte y de platicar con vos y como que te respondes, hombre.
4: No, hombre, ¿sabes qué pasa?
3: Ajá, ¿qué es lo que pasa?
4: Que quiero que dedique mi tiempo completo a ella. Que ella quiere que yo le dedique mi tiempo completo. Vamos a ver, como sí, una mujer más.
3: Sí.
4: Y eso atrasa mis estudios. Hombre,
3: no, no,
4: te
3: no, no, no, no, vos tenés razón.
4: Por la turquita, hombre, voy a perder mis estudios.
3: Vos, hombre, tenés razón, pero.
4: Oíme. No es, hombre.
3: La turquita. Pero está bonita la condenada. Yo por ello perdería el tiempo, hombre.
4: Sí, hombre. ¿Mm? Vos, oíme. Es que si querés te la paso, hombre. ¿Ah? Vos la ves todos los días y yo no puedo. Decirle que tenga novio, hombre, o inventate alguna papada, vos.
3: Ajá.
4: Yo no sé. Decirle que yo puedo tener una novia por ahí escondida o que ella tenga su novio.
3: Ajá, y si me miras con ella después, ¿no te vas a enojar?
4: No, hombre. ¿Ah? ¿Cómo voy a enojar si ni siquiera le he dicho cosas de amor a la turquita? En otras palabras, yo te voy a decir la verdad, hombre. No la quiero, eso es todo.
3: Eso es todo.
4: Podrá ser, no hay química ahí. No hay nada, hombre. Podría ser muy linda, como vos decís, pero fíjate que no me llama la atención.
3: No hay química, y como soy médico, mira, por lo que te hablo de química. Bueno, es que eso así es, hombre. A veces hay mujeres muy lindas que no le llaman la atención.
4: Eso es lo que me pasa a mí,
3: hombre. ¿O será que es muy seria ella?
4: No, hombre, si es bonita y sueñan.
3: Que hay unas feas que tienen una suerte caballa.
4: Cierto, yo he visto una feísima, no, con unos hombres tipería.
3: Y unas mujeres bonitas con hombres feos, y sí, hombres feos con mujeres bonitas.
4: Que así es la papada.
6: Estimados alumnos, hoy vamos a repartir un cuerpo humano entre todos ustedes.
3: Ay, ay, ay.
6: Usted, Melvin, se va a encargar de cortarle la cabeza y deberá presentarse dentro de 2 semanas con la calavera completamente limpia.
3: Sí, doctor.
6: Y por eso le pido que tenga esa cal viva en esa lata, ¿verdad? Y una grande de leche que me imagino que ya la tiene, ¿verdad?
3: Sí, sí, ya la tengo.
6: Ahí va a meter la cabeza y va a dejar que la cal destruya los tejidos. Luego la va a limpiar bien hasta traérmela aquí completamente descarnada. Caramba, bien blanquita la, pues, la calavera.
3: Pequeña,
6: me trae la calavera. Calavera ya.
3: Sí, sí, sí.
0: El médico maestro indicaba por nombre y apellido a los alumnos cada cosa que deberían llevarse de un cadáver. Y para terminar la clase, hizo un repaso sobre el sistema nervioso.
6: El sistema nervioso es el único y auténtico director del organismo. Su unidad central es el cerebro, el cual funciona a modo de computadora que recibe millones de informes en los diferentes órganos sensitivos, integrándolos y determinando la reacción corporal a realizar. Todo ello casi instantáneamente.
7: Disculpe, mi querido doctor y mentor, ¿cuáles son los sistemas que el cerebro utiliza?
6: Bueno, tenemos el sistema receptor, que son los órganos receptores sensitivos, uh-huh, el sistema motor, que transmite y provoca estímulos motores a los diferentes músculos o a los diferentes órganos. Además, deben tener en cuenta que todas estas cosas, ustedes saben que...
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7: ¿Ahí llevas la cabeza en esa bolsa, Mel?
3: Sí, pero con el bisturí quité casi toda la carne. Ay. El cuero caído casi solo ve el hueso. Pero la voy a meter en cal para que quede limpia, como dijo el doctor. Ay, ¿y vos qué es lo que llevas ahí?
7: Aquí llevo una mano. Ah. También la voy a meter en cal. Sí. Y oíme, ¿y viste a Nico?
3: Sí, Turquita, sí.
7: Ay, ¿qué te dijo?
3: Si compartimos la misma habitación, ¿cómo no lo voy a ver?
7: ¿Qué te dijo de mí?
3: Mejor no te digo, porque te vas a enojar.
7: Ay,
3: Turquita.
7: Decímelo. Te prometo que no me enojo.
3: Ay, no sé. Bueno, me dijo que... Es que te vas a molestar conmigo y con él, hombre. Me dijo que no le gustaba, así que él ya tiene novia, vos.
7: ¿Cómo? Sí. ¿De qué bandido? Yo no estoy enamorada de él. Pero me caía bien como para novio. ¿Pero qué le vamos a hacer?
3: Es que viera que a ese bandido le llueve la mujer. Y tan bonita que sos, Turquita. Cualquiera se enamora de vos, Turquita.
7: Bueno, los hombres siempre me dicen pencadas cuando me ven pasar en la calle, pero yo lo que quiero es un novio formal. Realmente me gustaba Nico.
3: Bueno, ¿qué te parece si vamos a comer juntos? Y allí hablamos del tema mejor, más tranquilo.
7: Me parece muy bien. Además, vos me caes bien, tan simpático.
3: Gracias. Y además que vos me gustas mucho, Turquita.
0: Los jóvenes estuvieron platicando largo tiempo en una cafetería. Salieron a pasear y quedaron de salir juntos cuando salieran de clases. Poco a poco iba a florecer aquel amor. Cuando Mel llegó a su casa, saludó a la señora que les alquilaba el departamento.
3: Buenas, doña María. ¿Ya vino Nico?
11: Pues fíjate que habló por teléfono y me dijo que te avisara que hoy se quedará estudiando con un amigo porque están en exámenes, así que no va a venir a dormir. Eso fue lo que me dijo.
3: Pues más vale que me haya avisado, así cierro bien las puertas mejor.
11: ¿Y qué andas en esa gran bolsa, muchacho?
3: Es que aquí traigo una ropa para medírmela y unos zapatos también.
11: Ah, bueno, si tenés ropa sucia, sacala para lavarla.
3: No, hay ropa sucia. Qué linda es la vida, ¿verdad, doña María?
11: Vaya. Y ahora qué gusano te picó, que te veo cambiado, muchacho, como alegre, como si te hubiera sacado la lotería.
3: Yo miro que la luna sale en el día y en la noche, como si me la hubiera sacado. Me la saqué, doña María.
11: Pues qué bien.
3: No ves que la compañera más bonita de la clase está por aceptarme como novio.
11: Qué feliz.
3: Nada más que no me le he tirado de un solo, sino que así, lentamente. Voy tanteando.
11: Claro, sí. Porque eso sí está bueno. Alista tus cosas.
5: Arregla lo que tenés que arreglar y después a la mesa que te voy a servir la cena, ¿oíste? Hoy te va a tocar más comida porque como Nico no vino, entonces a saborear, muchacho.
4: Con el hambre que traigo, el tigre
5: se me ha despertado. Bueno, me alegra que te enamores. Es la edad más bonita que uno pasa, la del amor, qué bonita.
3: Ay, así es, doña María.
4: ¡Que viva el amor!
5: Amor. Me voy para la cocina para servirte una suculenta cena con una buena taza de café, así como te gusta, muchacho. ¡Ya regreso!
4: Gracias por ser tan buena con nosotros, doña María. ¡Gracias
5: a este muchacho!
4: ¡Que viva el amor!
0: Después de la cena, Mel se metió en su cuarto, cerró con llave, sacó la lata de leche, metió ahí la calavera, que conservaba todavía trozos de carne, y luego la cubrió con la cal viva. La cerró herméticamente y la metió en un pequeño mueble donde la lata quedaba a la medida. Se puso a estudiar y luego apagó la luz y se durmió. Doña María se quedaba despierta hasta tarde leyendo algún buen libro, pues tenía el hábito, que ahora casi nadie tiene, el hábito de leer, de escoger un libro para leer de noche antes de dormir.

0: Pero el aire es fuerte. Ni modo. Tengo que levantarme a cerrarla otra vez.
1: La señora regresó a su silla mecedora. Bajó un poco su lámpara de pie para leer mejor.

0: siguió por el pasillo que daba al cuarto de los estudiantes y ahí no vio a nadie. Inmediatamente se puso nerviosa, se fue para su habitación, encendió la luz y se puso a orar.
1: Buenos días, doña María, ¿qué tal amaneció?
2: Pues buenos días, muchacho. Oíme, te quería preguntar algo.
1: Sí, pregunte.
2: ¿Verdad que Nico te estuvo tocando la puerta o durmió anoche aquí en el cuarto, muchacho?
1: No, doña María, si él no volvió a la casa, ¿es porque me pregunta?
2: No, por nada. ¿Mm? Debe ser mi imaginación, porque me parece oír unos ruidos como de alguien que andaba por la casa. No, mi imaginación.
1: Es que en la noche uno oye ruidos de afuera como si estuvieran adentro los gatos.
2: Sí, eso puede ser. Vos tenés mucha razón, muchacho.
1: Eso debe ser, doña María.
2: Bueno, ahí está ya el desayuno. Ya no tarden en venir, Nico, sí. Ahí están las tortillas.
1: ¿Está calientito el café?
2: Ya le traigo el café, señor.
3: Buenos días, hombre.
1: Buenos días, hombre.
3: Ya llegué, doña María.
2: Anda, lavate, muchachos, esas manos, que te voy a servir el desayuno.
1: Anda, lavate, que estoy a venir con los chales en los ojos, hombre. Te desvelaste, ¿verdad?
3: Así es, hombre. Pero estoy chile para el examen.
1: ¿Ah?
3: Sírvame el desayuno, doña María. Estoy chile, ya estudié bastante noche.
1: Oíme vos mientras te sirve, doña María. No, mira, que estuve con la turca, hombre, y le dije lo que vos me dijiste.
3: Ah, ¿y qué te contestó la turquita?
1: No, nada. No le dio importancia, ni frío, ni calor. Pero me invitó a salir. ¿Qué te parece?
3: Está bueno, hombre. Si ustedes dos hacen una bonita pareja.
1: Creposo. Bueno,
3: y hombre.
1: Bueno.
3: Ya te voy.
1: Ya, sí, me medio comí, pero ya me voy para la U. Nos vemos en la noche, Nico.
3: Vaya, pues. Ven. Que te vaya bien cachimbo, ¿viste?
1: La turquita.
3: Va, doña María, la desayuno, hombre.
2: Ya, muchacho, ya va.
0: Él se vio con la turquita y comenzaron su romance. Anduvieron juntos por la universidad. Luego se fueron al centro de la ciudad, cenaron juntos y se citaron para verse al día siguiente para ir al cine, porque al día siguiente tenían feriado. Como de costumbre, llegó tarareando canciones de amor.
4: Eres mi bien, lo que me tiene extasiado. ¿Por qué negar que de ti estoy enamorado?
2: Vaya. Hoy sí que venís pegado bajo el ala, muchacho, vaya.
1: ¡Que vive el amor, doña María! ¡Que vive el amor! Hoy no me sirva cena porque hoy cené con mi novia. ¿Y Nico ya vino?
2: Sí, ya está acostado, muchacho.
1: Está acostado, Nico.
2: ¡Qué alegría!
0: Él entró despacio a la habitación para no despertar a su amigo Nicolás. Dijo una oración y se acostó. Pero como a la media hora comenzó a escuchar ruidos en el mueble donde tenía la calavera.
3: ¡Ey! ¿Qué es eso? ¿Qué son esos golpes, hombre? ¿Cómo que es el mueble? ¡Ey! ¿Qué pasó, Mel? ¿Encerraste ahí algún animal?
1: No, hombre, no es ningún animal, hombre. Es una calavera, hombre.
3: Dios mío, yo no me quedo aquí, hombre. Yo no me quedo aquí, hombre.
0: A los ruidos, doña María se despertó y le contaron lo que estaba sucediendo en el cuarto. Así, esperaron hasta que amaneciera.
2: Santa María, anda, devolve esa calavera donde estaba, muchacho. Lo que pasa es que ese muerto no puede descansar en paz. Andate, muchacho, ya, llévala.
0: Y cuenta el doctor Fernández que a todos sus compañeros les sucedió lo mismo, hasta que volvieron a reunir todas las piezas de aquel cuerpo humano y lo enterraron en el cementerio general. Esta es una historia auténtica, contada por Melvin Fernández, quien fue director también del hospital Escuela. ¿Qué les parece?
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2: ¿qué onda?
1: La gente dice que usted para el negocio del perico es un chingón, jefe.
2: A huevo, pinche cara de tacuache bodeguero. 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

Esta es una noticia de última hora. En Los Mochis, Sinaloa, hubo una balacera donde quedaron más de 10 muertos y 15 heridos. Según informes, fue a causa de un enfrentamiento entre narcotraficantes y policías federales.

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1: Mercado San Isidro de Comayagüela, un señor llamado Policarpo se dedicaba a la venta de naranjas, verduras y hierbas medicinales. Su clientela generalmente estaba constituida por personas que llegaban a comprarle verduras, pero que bajo le pedían que les vendiera una oración, de esas diabólicas. Mantenía en una caja de cartón las oraciones que más buscaba la gente. Una mañana llegó a visitarlo un señor.
2: Buenas, amigo.
3: Muy buenas, señor. Dígame en qué puedo servirle.
2: Usted debe ser Polo, ¿verdad?
3: Así es, señor. Yo soy Polo. Polito, me dicen aquí.
2: Me llamo Lucio Fernández.
3: Ajá.
2: Pues tengo entendido que vende comestibles y unas cositas más, ¿verdad?
3: Así es, don Lucio. Pero dígame, ¿qué es lo que busca? Tal vez yo pueda ayudarle. Que generalmente se van satisfechos, más que todo las mujeres.
2: ¿Y qué tipo de oraciones tiene? Tal vez me puede interesar alguna.
3: Bueno, tengo la oración del garrobo, ¿le interesa?
2: ¿El garrobo? No, esa no me interesa.
3: ¿La del ánima sola?
2: Tampoco.
3: ¿La del puro? ¿La del gato negro? ¿La de San Simón?
2: No, suficiente. Yo ya veo que está bien abastecido, amigo.
3: Por lo menos hago la fuerza, don Lucio.
2: Es que se ve que usted es un buen vendedor.
3: Por lo menos cumplo, ¿no le parece?
2: Pues quería decirle que yo también vendo oraciones y tengo una que no puede ser un hombre muy rico. Pero que es la oración más poderosa para hacer dinero.
3: ¿De veras? ¿Y dónde las consiguió?
2: Esta la traje de muy lejos, es que yo viajo por todo el mundo.
3: ¿Y a qué se dedica usted?
2: Bueno, me dedico a cosas que usted ni se... Bueno, no se atrevería a hacer usted las cosas que yo hago.
3: Pues sepa, amigo mío, que soy capaz de cualquier cosa por salir de este mercado, hombre. Ya llevo años trabajando y estoy cansado.
2: Vea, Polito, yo le puedo dar muchos secretos. ¿Y sabe por qué vine a buscarlo?
3: Sinceramente, ni me lo imagino, don.
2: No vine a buscar porque necesito de su ayuda.
3: Bueno, pero ¿en qué forma yo puedo ayudarle si usted sabe más que yo, hombre?
2: ¿Cómo no? Oye, muy fácil.
3: Ajá.
2: Hágame una lista de las personas que le compran oraciones para hacer dinero.
3: Uh-huh.
2: Es que yo cobro una comisión si las cosas le salen bien a esas personas.
3: Pues el primero que voy a poner en la lista soy yo.
2: Así me gusta.
3: ¿Puedo ver la oración?
2: ¿Cómo no? Ya se la entrego. Mire, léala despacio, pero solo para usted, oye.
3: Bien, vamos a ver.
2: Despacito, lea el amigo.
3: Ajá, pero este es un compromiso, don Lucio. Aquí, con las primeras palabras, los primeros renglones.
2: A veces hay que comprometerse, ¿no le parece?
3: Bueno, en eso usted tiene toda la razón, mi amigo. Bueno, eso no importa. Veremos cómo reacciona la gente a la que se le proponga. Y anda más o solo está en la muestra.
2: Ando 100 exactamente, se las dejo aquí.
3: Pero no hemos hablado de precios, señor.
2: Es que la oración en sí no se vende, se regata. Ya le dije que yo gano comisión a la gente que hace dinero con ella y sigue las instrucciones.
3: Ajá.
2: Lo que tiene que hacer es muy sencillo, sacar la lista con nombres, direcciones y, si es posible, teléfonos de las personas que quieren obtenerla, pero primero deben leerla como usted, en voz bajita, en voz baja.
3: Ajá, este es como, pero no es como aquella cosa que... Uno manda 5 lempiras y va una cadena.
2: No, esta no es cadena, esas son tonteras, esta es otra cosa.
3: ¿Y qué le parece si ponemos a prueba esta oración primero?
2: Como usted guste.
3: Primero voy a ver si me da resultado a mí, porque usted sabe que no se puede recomendar algo que uno no haya probado.
2: Hombre, sí, esa es una gran verdad. Bien, ¿cómo tengo usted?
3: ¿Y cómo hago para contactarme con usted?
2: No, pienso que debo darle un plazo para que pruebe la efectividad de la oración, digamos unos 3 meses.
3: Me parece bien. Me parece bien, vamos a ver si me da dinero su oración.
2: Pruebe el amigo, dentro de 3 semanas regreso. Se acuerda de mi nombre, ¿verdad?
3: Sí, pero no la puedo compartir con nadie, ¿verdad?
2: No, de ese peso.
3: A ver, Lucio, sé que se llama Lucio, pero el apellido se me olvidó.
2: Fernández.
3: Ah, Fernández, mejor lo voy a apuntar. Pero usted es de los Fernández de aquí, de Santa Bárbara,
2: ¿o no? Bueno, tengo algunas familias por allá que son pate pluma también.
3: Es que los Fernández de allá son buenos. Bueno, no. Ya lo tengo anotado. Y en esta misma libreta voy a apuntar a las personas que quieran la oración, pero hasta que yo la pruebe, porque yo le voy a poner aquí a Francisco Ramírez, le voy a poner a Calente Espino, le voy a poner
2: a Mario Mendoza, póngalo también.
3: Le encanta.
2: Es amigo mío.
3: A quien no le voy a poner aquí a este.
2: El trigueño alto que trabaja allá por una radio.
3: No, ese Javier no lo pongo, porque ese es un picarito de marca. Y
2: Javier,
3: ese
2: más, no le gustaría que Javier hiciera pistillo.
3: No, ese va a timbar a medio mundo.
2: Bueno, pues, va a quitar el negocio. Pues hombre, ha sido un placer tratar con usted.
3: Bueno, lo mismo digo yo, don Lucio, que me le vaya muy bien. Y
2: gracias, hasta dentro de 3 meses, ahí debe darme una comisión, no se le olvide de lo que...
3: Ah, pero no hablamos de cuánto le tengo
2: ahí
3: que
2: dar. Ahí vamos a ver, de lo que usted gane,
3: pero, me va a dar. Es que si vamos rucu, después me va a decir
2: No, vamos a arreglar. No,
3: cuando venga hablamos entonces. Vaya pues.
1: Don Lucio Fernández se despidió cordialmente del vendedor y le deseó mucha suerte. Por su parte, don Policarpo se quedó con la oración en la mano. La leyó varias veces y poco después encendió una vela que era parte de las instrucciones que aparecían en la mencionada oración.
3: Bueno, en mi vida he vendido tantas oraciones y jamás había visto una como esta, hombre. Vamos a ver si el señor Fernández tiene razón, hombre, porque esta oración está un poco complicada.
1: El primer mes, las ventas de don Polo habían aumentado rápidamente. Dejó de vender verduras y el puesto del mercado para poner cerca de ahí una tienda con toda clase de mercaderías. En el segundo mes era propietario de 3 tiendas más, de una hermosa residencia de 2 plantas, de 2 camiones y 1 carro de lujo. Al tercer mes había viajado ya por Europa, conociendo lugares que siempre había deseado conocer. Estaba maravillado. Todo se lo debía a aquella oración poderosa.
3: Me parece un sueño todo esto, hombre. Jamás me imaginé que con una oración tan sencilla podría enriquecerme en 3 meses, caramba, y pagando impuestos.
1: Una mañana llegó a su tienda un hombre alto, blanco, de ojos azules y cuerpo robusto. Fue atendido rápidamente por las empleadas, pero él preguntó por el dueño de la tienda. Lo anunciaron y poco después era recibido en la moderna oficina de don Policarpo.
3: Sí, dígale que...
2: Muy buenas, querido amigo. ¿Se acuerda de mí, verdad?
3: ¿Cómo me voy a olvidar de usted, hombre, si lo tengo presente? Pues todos los
2: han
3: días,
2: pasado, ¿no?, ya los 3 meses y veo que ha prosperado. Tiene mucho, buenas empleadas.
3: Mucho, y todo se lo debo a esa oración que usted me dejó y que, por cierto, no se la pagué.
2: Yo se lo dije, si es gratis la oración, pero de acuerdo a su capital, así tiene que ser mi comisión, digamos, un 20%.
3: Ay, estamos hablando de miles de lempiras. Que con todo gusto se los voy a pagar, don Lucio.
2: Le veo que usted es un hombre cabal y muy cumplido.
3: Le voy a hacer un cheque a su nombre, don Lucio.
2: No. ¿Ah? Cheque no.
3: ¿Cómo?
2: Cheque no. Prefiero efectivo. No me gusta andar con los bancos dando vueltas.
3: Pero es bastante dinero, don Lucio. Solo que me espere mientras yo voy al banco.
2: No, se preocupe. No me pague todavía. Veo que es un hombre responsable. De ahora en adelante usted hará que progresen 99 personas.
3: Yo creo que ahora sí podré decirle a las personas que se interesen en la oración. Ahora sí yo puedo dar fe de lo efectivo de la oración.
2: A eso venía, pero esta vez regresaría a los 2 meses para que todos me paguen.
3: Bueno, eso me parece bien, don Lucio.
2: Además, si veo ¿Cuánta gente ha aceptado el trato, va?
3: Excelente. Óigame, disculpe.
2: No, no lo atrasó más, señor.
3: Ah, fresquito.
2: No lo atrasó más, señor empresario.
3: Gracias, amigo. Pero no quiere tomar nada, entonces.
2: No, no, tengo otros compromisos. Pero se lo agradezco mucho, mi querido empresario.
3: Vaya, pues, muchas gracias. No lo dudo, pues, que me le vaya muy bien.
2: Gracias, es usted muy amable, mi querido empresario.
3: Ha sido un placer saludarle. Yo lo espero, entonces.
2: Oye.
3: Vaya, pues yo lo espero.
1: Don Lucio, que vestía elegantemente, impresionó a todas las personas que se encontraban en la tienda. Se despidió con una agradable sonrisa de los ahí presentes y desapareció entre las personas que caminaban por la calle. Una tarde llegó donde Don Polo, un amigo.
4: Fíjate que ya días no te miraban. Te fui a buscar al puesto del mercado y me mandaron para acá. Sinceramente te digo que me he quedado con la boca abierta. ¿Te sacaste la lotería o qué? Papo,
3: mano. Todos dicen lo mismo. Pues sí, fíjate, me saqué la lotería, hombre.
4: Pues si seguí jugando, por lo menos dame un número para comprarlo. Tal vez así mejora mi suerte, vos.
3: Mira, te voy a dar algo mejor,
4: ¿oíste? De veras, hombre.
3: Algo que cambió mi vida.
4: Hombre.
3: Pero con la condición de que lo que te voy a dar no puedes traspasarlo a otra persona, porque el único que está autorizado soy yo.
4: Pues, bueno, no sé si sabes que no soy capaz de una cosa así, pero por lo menos ayúdame, me estoy bien jodido.
3: Mira, mira, te voy a ayudar porque yo sé que estás jodido. Te voy a ayudar porque sé que estás jodido.
4: Entonces.
3: Y otra cosa porque sé que sos mi amigo. Bien, bien, sentate, sentate.
4: ¿Cómo? Gracias.
3: ¿Quieres tomar algo? ¿Quieres un vinito?
4: ¿Un coñac? Dame el coñac por las nervias.
3: ¿Ya habías tomado coñac?
4: No, pero lo he oído mencionar, ¿va?
3: Ah, bueno, ya te voy a dejar. Mientras te sirvo, sentate, acomódate bien, porque no, te voy a poner a leer una oración.
4: Ah, porque sea más bonito esto.
3: Sí, me vas a leer una oración.
4: Una oración.
3: Sí, es una oración especial con la que te harás rico. Pero vas a leerla solo para vos, ¿me entendés? O sea, en voz baja. Si la aceptás, te la doy. Y si no, pues ni modo. Aquí está.
4: A ver, enseñado. ¿Qué dice esta oración?
3: Sí, no tiene nada de complicado.
4: Vamos a ver, me parece que... Bueno, si esto te ha hecho rico, acepto lo que aquí dice vos.
3: Bueno, pues, llévate la oración. Oye,
4: como estoy despalmado.
3: Llévatela, solo seguí las indicaciones al pie de la letra. Y te aseguro que tu suerte va a cambiar.
4: ¿Vos crees?
3: Y no miras aquí el ejemplo, pues.
4: Hombre, eso sí es cierto, fíjate.
3: Pero hay otra cosa que te voy a decir. Dentro de 2 meses tenés que traerme el 20% de lo que te gané.
4: ¿Sí? Hombre, yo te lo traigo. Bueno, por mí no hay problema.
3: A que así sea. Y ahora te voy a invitar una copita para que brindemos el coñac. Aquí está, mira.
4: Pues me parece que la oración y la vocación lo ameritan.
3: Amerita, hombre. Aquí está tu copita, vamos a ver. Y aquí está la mía.
4: Salud.
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1: Amílcar, que así se llamaba el amigo de Polo, de la noche a la mañana comenzó a prosperar igual que él. Se metió a varios negocios y en todos les fue de maravilla. Estaba sorprendido con los resultados de seguir los pasos de aquella oración tan sencilla. En el primer mes superó todas las metas que se había trazado, y en el segundo mes, utilizando su habilidad para los negocios y la compra de lotería, se había convertido en millonario. Él mismo estaba asustado.
2: Esto me parece increíble, jodido, pero qué poderosa es oración. Jamás había pensado que existiera algo así de sorprendente y de rápido. ¡Qué felicidad, jodido!
1: Así, poco a poco el vendedor iba entregando la oración a los amigos, a personas que no conocía. Muchos regresaron la oración y decidieron no aceptarla porque era una especie de contrato. Llevaba aproximadamente unas 60 personas que poco a poco se iban enriqueciendo.
3: Buenas, don Policarpo.
4: Muy buenas. Ajá, dígame, ¿qué pudo servirle, amigo?
3: Pues creo que usted es la persona indicada para ayudarme.
4: Ajá, ¿y por qué lo dice?
3: Es que tengo la mejor referencia suya.
4: Ajá, dígame, ¿se dedica usted al comercio? ¿Necesita mercadería, el crédito? Yo le puedo...
3: Yo no tengo nada, pero tengo la esperanza de salir de este atolladero en que me encuentro con su ayuda.
4: Ajá.
3: Vea, necesito que me fije una mercadería.
4: Sí.
3: Le voy a dejar las escrituras de mi casa que aquí las ando.
4: Sí.
3: Si le falla, usted va a ser el dueño de mis propiedades. Es que estoy pasando por una mala racha. Usted sabe, ¿verdad?
4: Bueno,
3: ¿cómo es esto?
4: Muy bien lo que usted ya... Déjeme ver esa escritura primero, ¿eh?
3: Pero necesito otro favor.
4: Ajá, dígame, ¿qué favor?
3: Que me vende una oración que me dijo un amigo que usted tiene.
4: Ah, la oracioncita. Siéntese, siéntese, ya se la voy a dar. Ya se la voy para que la lea. Si le parece, se la lleva. Y no es así, me la devuelve, por favor. Pero léala en voz baja, eso sí. Tenga, tome, tome, léala. Ahí tranquilito, ¿no?
1: Como todas las personas que habían recibido la oración, el señor la leyó para sí mismo. Luego le dijo a don Polo:
3: ¡Hombre! Yo acepto lo que aquí dice.
4: ¿Le parece bien?
3: Me parece bien.
4: Vaya, pues.
1: Don Policarpo explicó que dentro de 2 meses tendría que entregar el 20% de sus ganancias, cosa que el hombre aceptó. Pero sucedió que de todas las personas a las que había favorecido con la oración, nadie había llegado a depositar el 20% acordado. Habían pasado, para unas, la mayoría, más de 2 meses. Por la tarde llegó a visitarlo don Lucio Fernández.
5: Buenas, querido amigo.
4: Pase adelante, don Lucio.
5: Pues fíjese que vengo a traer mis comisiones.
4: No lo sé, pero usted siempre anda en la carrera, hombre. No va a tomar algo. En primer lugar, le voy a entregar las mías en 2 maletines repletos de billetes, porque a usted no le gustan los cheques. Aquí van de a 100 lempiras todos los
5: billetes. Muy bien, ¿y la de los demás?
4: Y eso es lo que quería decirle, don Lucio. Fíjese que nadie ha venido a dejar ni un 5. Quizás les da una espera, quizás un mes más.
5: Bueno, ya veo que todos son ambiciosos y malagradecidos.
3: Pero la oración tiene unas palabras precisas. Uh-huh. Usted, don Policarpo, no ha sido deshonesto conmigo, pero solo le dejaré lo suficiente para vivir y además le perdonaré la vida.
4: ¿Eh?

0: otras cosas.
1: ¿Cómo dice lo de aquí? Quien acepte esta oración prácticamente está haciendo un pacto conmigo. Lucio Fernández. Pero están desapareciendo varias letras de este nombre. Aquí Lucifer. Dios mío, si es el demonio. Lucifer, dice.
0: Cuentan que esa misma noche Polo pidió perdón a Dios y lo dejaron dormir en la parroquia de Comayagüela. Pero en barrio de la capital sucedieron cosas espantosas. En una casa un fuerte viento derribó la puerta y paredes, falleciendo al instante uno de los que había leído la oración. En otras zonas de Tegucigalpa tembló la tierra y se tragó a quienes leyeron la diabólica oración y no cumplieron con su palabra. En otros sectores hubo incendios y la ciudad se llenó de pánico. Algunos creyeron que se trataba del fin del mundo. Se escucharon gritos y lamentos por todas partes. Don Polo volvió a ser pobre, pero se dedicó a vender naranjas y verduras. Y nunca más ambicionó tener dinero. Muy buenas noches.

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2: Mi bella familia, mis queridos hermanos, cordial saludo tengan ustedes. Qué alegría, qué bendición estar nuevamente hoy a estas horas compartiendo un programa más de Consultores Astrológicos, dirigido por este su amigo y servidor, el misionero Elian, para todos ustedes. Y hoy quiero hablarles, sí, quiero hablarle a la persona que sonríe delante de los demás, pero por dentro está luchando con una batalla que nadie conoce. Quizás has llorado a solas, quizás tienes una preocupación que no te deja dormir y te preguntas, Dios, ¿realmente escucha mi oración? En la Biblia dice en el libro de Jeremías, capítulo 33, versículo 3, clama a mí y yo te responderé. Sí, clama a mí y yo te responderé. Dios no te está pidiendo palabras perfectas. Háblale con sinceridad, cuéntale tus temores, tus preocupaciones y aquello que ya no sabes cómo resolver. Tal vez la respuesta no llegue exactamente como tú esperabas, pero mientras buscas a Dios, también puedes recibir fortaleza, sabiduría y paz para enfrentar lo que estás viviendo. Hay cosas que no las podemos controlar. ¿Cuántos momentos una persona puede estar viviendo una enfermedad? Y esa enfermedad que por más que queremos saber qué es, no encuentran realmente la causa o qué es lo que la persona está padeciendo. Hoy en día, la maldad hace estragos, daña, destruye y ha llevado a muchas personas a veces a quedar hasta postradas en una cama sufriendo una rara o extraña enfermedad. Usted que en este momento me está escuchando, le invito a tomar nota de nuestra línea telefónica, donde usted va a llamar en este mismo instante, va a poner en oración ese familiar que está enfermo, aquella persona que está padeciendo esa enfermedad y que no sabe ni qué es lo que tiene, aquella persona que de un tiempo para acá mantiene completamente con esos dolores de cabeza, con esos agotamientos, que le duelen las piernas, que le duelen la espalda, que no puede dormir bien, pues yo lo invito para que usted llame en este momento al 97-89-46-25, 97-89-46-25, esa es la línea telefónica, puede llamar directamente o también nos puede escribir por WhatsApp. Recuerden exactamente lo que dice en el libro de Jeremías, capítulo 33, versículo 3, clama a mí y yo te responderé. Que la oración sea la fortaleza de todos los días, porque no hay otra manera de comunicarnos con Dios sino con la oración. No hay otra manera. Por eso hay que pedir, pero pedir con fe. Y Dios se encargará de poderle mostrar a usted el camino que en estos momentos pueda estar necesitando. Entonces, les invito a todas aquellas personas que ya nos están llamando. Vamos a recibir personas que tenemos en línea.
0: Sí, hola. ¿Cuál es su nombre?
3: Hola. Santo Orfilio Arroz de González.
0: Doña Santos, ¿usted me puede regalar su fecha de nacimiento?
3: Soy de 1974, hoy nací el 21 de abril.
0: 21 de abril de 1974. Sí. Doña Santos, le pregunto, ¿usted desde hace cuánto viene así enferma con estos problemas?
3: Ya tengo 2 años ya y viera cómo he gastado y no tengo muchas mejoras o los calmantes, por días paso bien.
4: Y le comento una cosa, tiene que tener muy en cuenta esto, pero sí. Esta enfermedad que usted viene padeciendo no es natural. A usted le están trabajando. Y mire que usted últimamente no me está durmiendo bien. Le agarra una picazón en el cuerpo. Últimamente.
3: Es cierto que siento como que son estacadas, que siento yo como jincones, bien feos.
4: Exactamente, como unas picadas pulsadas a la parte del corazón, el pecho. Y ¿sí? Todo esto se debe a que a usted, mi querida hermana Santos, está siendo ¿sí? víctima de un trabajo. A usted en estos momentos hay una persona, se le ve la presencia de una mujer que le está realizando todo esto por pura envidia y maldad.
3: Sí, porque vi que yo no aguanto ni trabajar, vi, yo me rufaba con la venta agarrada, vi, y yo no aguanto trabajar.
4: No, es que ya no soporta, y el desespero que le agarra en la noche, sí. Mire que en la noche sí. Usted se desvela, y también le agarra exactamente unos dolores en una pierna que le molesta más que la otra. Por eso, hermanita, es mejor que se acerque lo más pronto posible. Yo por aquí la voy a estar esperando. Dios me la bendiga.
5: Soy una madre muy feliz al ver a mi hijo sano. Les comento. Mi hijo un día a otro me empezó a decir que sentía un fuerte dolor en el estómago. Tenía vómitos, diarrea. Me sentía muy desesperada porque no... Yo pensé que era algo viral, pero no. Lo llevé a doctores, hospitales, le hicieron endoscopía. No le detectaron nada. Me sentía angustiada, desesperada, porque no veía bien a mi hijo. Lo platiqué a las vecinas de por la casa y una de ellas me dijo sobre los misioneros. Lo llevé y los misioneros me dijeron que no era una enfermedad del estómago. Le estaban haciendo brujería para hacerme daño a mí. ¿Cómo no me voy a sentir mal al ver a mi hijo tan enfermo? Los misioneros me dieron unas indicaciones para que yo siga. Lo seguí a pie de la letra. Vi que mi hijo tenía mejoría y sacaba todo lo malo que tenía de mí. Fue una experiencia muy mala que no le deseo a nadie en el mundo, porque ver sufrir a un hijo es feísimo. Ahora entiendo que todos debemos tener una protección, todos nos debemos de proteger, sobre todo a las cosas de envidias, de enfermedades, de brujerías, de todo lo malo que existe. Estoy muy agradecida a los misioneros por haber sanado a mi hijo.
2: Comuníquese, llame en este momento 9789-4625. 9789-4625, esa es la línea telefónica para que usted en estos momentos se comunique. Hoy estamos en cadena de oración fuerte. Sabemos de que hay muchas personas que, sin darse cuenta, esas enfermedades que están padeciendo son productos de daños, de males extraños. Muchas veces van y le echan cosas en una comida a alguien y van y lo enferman. Muchas personas, a veces, que nunca eran alcohólicos, van y le echan una porquería, y discúlpenme la palabra, ahí exactamente a una cerveza, a un guaro, lo que sea, y van y los vuelven alcohólicos. Por eso muchas veces se pregunta, pero ¿por qué si mi hijo, o por qué mi esposo, por qué fulanito, si era una persona de bien, ahora vive borracho todos los días? Esos son fenómenos que hoy en día la gente tiene que tener muy en cuenta, que hoy la maldad ha tomado mucha fuerza. Hay gente que son víctimas de males extraños. Hay personas que los están trabajando para verlos postrados en una cama. Hay que tener mucho cuidado con eso. No digo que todas las personas son malas, porque hay gente muy, muy buena.

0: para echarle aguas raras, pero aquí estamos nosotros llevando siempre este mensaje, donde el cual decimos que aquí en nuestra institución de consultores astrológicos del Grupo Elian estamos capacitados para destruir un daño, para sacar un mal. Bueno, vamos en estos momentos a recibir más llamados. Sí, bueno, ¿cuál es tu nombre?
1: Elizabeth Zelaya.
0: Elizabeth Zelaya, ¿tu fecha de nacimiento, hija?
1: Sí, 2 de enero de 1981.
0: 2 de enero del año 81.
1: Sí.
0: Uy, hermanita, pero yo la veo muy mal, la veo bloqueada. La suerte no conspira a su favor. Veo un negocio que lo veo estancado, las ventas no se están dando. Le veo una situación muy compleja en referente de que usted últimamente le agarra un desespero y una intranquilidad. ¿Se ha notado eso, hija?
1: Sí.
0: Y tiene que tener cuidado, su negocio lo tienen dañado. Ahí le marca un daño y trabajo fuerte sobre su negocio, y eso viene de alguien por ahí cerquita donde usted trabaja. Usted desconfía de una gente por ahí, ¿cierto?
1: ¿Cómo dice?
0: Que veo que todo esto viene de por ahí, personas cercas a donde usted trabaja. ¿Usted desconfía de alguien por ahí donde usted está trabajando?
1: Sí, estuve trabajando, bueno, no sé.
0: Pero luego, yo le recomiendo algo, usted necesita mucha ayuda. Lamentablemente su negocio está dañado, por eso las ventas no se dan y la economía está muy estancada. Yo que le recomiendo ahí, va a venir, se va a acercar personalmente y de esta manera va a recibir usted una ayuda para poderla despojar de toda esta situación tan negativa, y hay que limpiar el negocio también para que me le vaya mejor, ¿de acuerdo? Entonces vea, hija, yo esta semanita yo la voy a estar esperando. Cuando vaya a venir, tráigame una botellita de agua y me barre el negocio, y el mugre del negocio lo echa en una bolsita y me lo trae, ¿de acuerdo?
1: Sí, una pregunta, mi mamá.
0: Dígame, hija.
1: Pero de quién, o sea, quisiera saber...
0: Cuando usted venga, yo le voy a mostrar la cara de la persona quien hizo eso. Usted no se preocupe por eso. De todas maneras, yo aquí la espero, ¿de acuerdo, hija?
1: Sí, ya, gracias.
0: Bueno, hermanita, Dios te bendiga, hermanita. Bueno, como pasa el tiempo, siguen entrando llamados, la gente se está comunicando mucho. Llame en este momento 97-89-46-25 al señor Julián Ernesto, con la fecha de nacimiento del 8 de septiembre del año del 79. No vaya a hacer ese negocio, no le conviene, va a perder el dinero. Yo le aconsejo que más bien tenga calma, siga echándole ganas al trabajo y espere que se le vienen mejores oportunidades. Recuerden, 97-89-46-25, 97-89-46-25. Vamos a escuchar testimonios.
2: Sé que en la vida uno tiene que ser agradecido con las cosas que Dios nos pone en el camino. Les quiero compartir mi historia. En mi casa venían pasando muchas cosas. Problemas con mi pareja, discutía mucho con mis hijos, al punto de echarlos de la casa. Y uno de mis hijos llegó a confrontarme como nunca antes lo había hecho. Mi esposa me decía que viéramos el programa, pero yo le decía que no creía en esas cosas. No le hacía caso, los problemas seguían, mi negocio estaba yendo hacia abajo, me asaltaron 2 veces. Desesperado por tantas cosas que a mí me pasaban, le dije a mi esposa que fuéramos a visitar a los misioneros, pues ya no podía más. Pasamos a consulta, el misionero nos dice que nos habían hecho un daño de brujería para vernos destruidos. Pero le soy sincero, no le creí. Y que además tuviera yo cuidado porque iba a tener un accidente donde podría perder la vida. Me enojé mucho y le dije que era mentira. Mi esposa me decía que me calmara. Sentía que solo estaba diciendo cosas sin sentido. Me fui muy molesto de ahí. Pasaron 4 días. Iba rumbo a mi negocio, manejando, y de pronto perdí los frenos. Fue tanto el miedo que me dio que creí que moriría. Recordé lo que el misionero me dijo. Llegaron socorristas y me decían que era un milagro que yo estuviera vivo. No me pasó nada. Le dije a mi mujer que fuéramos a ver a los misioneros de nuevo. De haber creído en lo que me dijeron, no me hubiera pasado nada de este susto. Pero Dios sabe por qué pasan las cosas. Mi vida cambió por completo. Esto pasó hace 2 meses y desde que fuimos liberados de esa maldad, nuestras vidas han mejorado. En mi casa todo es diferente. De verdad que me siento

0: tan feliz como hace mucho tiempo no me sentía. Mi negocio vende muy bien, con mis hijos todo marcha de maravilla y me dio más felicidad el saber que le dieron la visa de estudiante a uno de mis hijos para irse a estudiar a los Estados Unidos. Gracias, misioneros. Nuestras vidas cambiaron completamente.
1: 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Me despido dándole gracias por la atención prestada a todos ustedes y que Dios me los bendiga.
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2: Un placer enorme para mí saludar a cada una de las hermanitas que están sintonizando este su gustadísimo programa. Un cordial saludo para mi querido hermano también, que pues le gusta mi programación y la programación del maestro Marcial. Pues aquí nos encontramos en esta potente cabina de radio trayéndole un programa esperanzador, un programa con consejos, un programa con recetas, un programa con mucho conocimiento en el ramo de la medicina y en lo exotérico, ¿verdad? Porque hay muchas personas pues que están pasando diferentes situaciones, diferentes enfermedades, diferentes problemas. Pues hoy quiero extenderle una mano amiga. Hoy quiero invitarle también a que usted pues venga a hacer su consulta con la maestra Caridad y el maestro Marcial, donde nosotros pues vamos a ayudarle, vamos a atencionar su problema y sobre todo lo vamos a solucionar, vamos a atencionar su enfermedad y sobre todo con la ayuda de Dios, porque Dios, Él es el Todopoderoso, Él es el que nos guía, Él es el que nos ha mandado a este mundo para ayudar a muchas personas que hoy carecen de ayuda, porque como siempre se lo he dicho, hasta en la propia Biblia dice, haz la fuerza que yo te ayudaré. No se quede usted de brazos cruzados sufriendo de esa terrible enfermedad. No se quede usted sufriendo por ese terrible problema, porque hay muchas personas que están postradas en cama. Hay muchas personas que están muy enfermas. Hay muchas personas que no disfrutan de su familia. Hay muchas personas que no son felices porque un dolor, una enfermedad me lo tiene en la cama, me lo tiene sin poderse levantar. Por eso en este momento le digo que si usted tiene un familiar que está enfermo, usted tiene un familiar que lo tiene mal, que lo tiene agonizando, usted tiene un familiar que ya está desahuciado por los médicos, un familiar que ya le dijeron que su enfermedad no tiene curación, yo le voy a decir a usted algo muy importante. Usted tenga fe en Dios, porque el único que puede decidir, el único que tiene la última palabra es el Señor. Dios sabe cuándo a usted se lo va a llevar. Dios sabe hasta cuándo lo va a tener a usted en este mundo. Por eso usted tiene que luchar, porque para eso venimos a este mundo, para luchar, para buscar el bien, para buscar la felicidad, para encontrar la salud. Y yo soy la maestra Caridad, conocedora de las plantas, conocedora de los frutos, conocedora de los aceites de animal, conocedora de la medicina natural para poderle curar esa enfermedad que usted tiene. Hoy por hoy son muchas las personas que hoy dicen gracias. Hoy por hoy son muchas las personas que están gozando de felicidad, gozando de buena salud, porque ya me buscaron y aquí encontraron la medicina. Hay mucha persona que me dice, yo me siento agradecida con usted porque desde que me puso el primer tratamiento, mi vida, mi salud cambió. Y eso es lo que a mí me gusta, mire, que se hable bien de mí, no en mal, ¿verdad? Porque eso más bien le da mala publicidad a uno como maestro, a uno como doctor naturista. Y yo me siento agradecida con las personas pues que me han visitado y he visto el cambio en ellas. Y así quiero que muchas personas que me escuchan en este momento pues busquen por su salud. No importa la enfermedad que usted tenga, véngase, que yo acá se la voy a tratar con todo el amor del mundo. Y ahí está mi número de teléfono.
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4: Como se lo dije anteriormente, hay muchas personas pues que están enfermas, pero también hay muchas personas que hoy están pasando por situaciones difíciles en el hogar. Hay muchas personas que hoy están pasando por bastantes problemas económicos. Hay muchas personas que hoy están teniendo bastantes peleas con sus hijos que están entrando a la adolescencia, a la juventud. Hay muchas personas que están preocupadas porque no encuentran un buen trabajo. Otras que están preocupadas porque no han podido levantar ese negocio o que de la nada el negocio le ha dejado de llegar clientes, o que de la nada el negocio le ha caído por completo, de la nada los clientes le han sacado fiado y usted se los ha dado fiado el negocio y no le han querido pagar porque está preocupado usted, mi hermano, está preocupada usted, mi hermana, porque perdió el amigo y también perdió lo que usted invirtió, perdió el dinerito, perdió la deuda. Pues yo quiero decirle a usted que todo en esta vida tiene solución, siempre se los he dicho. Usted quiere tener una cosecha productiva, usted quiere tener un negocio bien levantado, usted quiere hacer un viaje y que ese viaje lo lleve directamente al éxito, usted quiere levantar un negocio y quiere que a usted le traiga clientes, muchos clientes, usted quiere, mi querido hermano, dejar el vicio, dejar esa desgracia que viene a su vida porque usted es una persona viciosa, una persona que le gusta el alcohol, que le gusta la cerveza, o es una persona que le gusta la marihuana, le gusta la droga. Yo quiero decirle a usted en este momento que me visite porque yo le voy a ayudar para que su vida sea totalmente diferente. Quiero cambiarle su suerte a través de mis preparativos, a través de mis amuletos, a través de mis limpias. Quiero que usted sea totalmente diferente. Si usted tiene un problema personal con alguien, usted siente que tiene enemigos y usted siente que esa persona le va a traicionar por la espalda, que esa persona le puede hacer un mal, que le puede hacer un hechizo, que le puede hacer una brujería, pues yo quiero decirle en este momento que tengo los mejores preparativos, amuletos, protecciones y limpias para que usted pueda retirar ese enemigo que quiere causarle daño. Si usted es una de esas personas que anda huyendo porque tiene enemigos, porque los enemigos lo andan buscando para quitarle la vida, quiero decirle que tengo una protección muy buena, conjurada y bendecida por las siete iglesias vírgenes, para que usted no sea atacado por la espalda, para que usted sea salvado a través de nuestra protección, para que ese enemigo, a la hora que quiera intentar algo malo contra usted, eso más bien se arrebate a contra de esa persona que quiere hacerle daño. Se lo digo en este momento porque hay muchas personas que me han visitado y son muchas las personas que han sido dañadas. Son muchas las personas que les han metido brujería. Son muchas las personas que les han metido daños. Por eso siempre se los he dicho. Hay mucha persona que de la nada cae al suelo. No volvió a despertar a través de un mal, a través de alfileres, a través de hechizos. Le han puesto lo que son alfileres en su corazón, en su cerebro, para que de un derrame usted caiga de un solo a cama o caiga de un solo a la sepultura, por decirlo mejor. O hay mucha persona que dice, mi familiar murió, era una persona sana, pero no sé qué fue lo que pasó. ¿Qué es lo que pudo haber pasado, hermanos? Que esta persona fue trabajada a través de un mal, para que esta persona muriera lentamente o para que muriera de un solo sin sospechas. Por eso les digo siempre, caras vemos y corazones no sabemos, pero hay gente mala, hay gente que trabaja el mal, hay gente que quiere verlo en desgracia, que no lo puede ver feliz. Cuando un hogar ha sido feliz y de la nada usted ve que viene la desgracia y la pelea al hogar, quiero que abra los ojos porque a lo mejor ahí le están trabajando con maldad mentales. Le están trabajando con hechizos para que usted poco a poco vaya aborreciendo su pareja. Vaya usted agarrándole desprecio a su pareja, porque hay mucha mujer que me dice, mire, ese es un buen hombre, dice, pero yo no sé qué pasa, porque yo ni para tener sexo con él sirvo, porque más bien me da cólera. Al sentirlo cerca de mí lo aborrezco, dice. Y eso es malo, mis hermanos. Eso es malo, mis hermanas. Por eso usted tiene que abrir los ojos, porque si usted tiene un buen hombre, créame que muchas, muchas personas le van a envidiar su hogar. Muchas mujeres, mejor dicho, o muchos caballeros van a querer tener esa estabilidad que ustedes tienen como pareja. Hay que cuidar nuestros hogares. Hay que cuidar nuestros hogares, nuestro matrimonio, ¿verdad? Ya voy a regresar con cada uno de ustedes, mis hermanos. Ya regreso con cada uno de ustedes. Si tiene algún problema similar al que yo le he hablado en este momento, quiero que me llame después del programa o véngase directamente a la dirección que usted ya la conoce.
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4: Fíjese que hay mucha mujer que a mí me ha llamado. Hay mucha mujer que a mí me ha llamado y me han dicho, hermana, yo no sé qué es lo que está pasando conmigo, porque no puedo encontrar un hombre serio, no puedo encontrar un hombre que me valore, no puedo encontrar un hombre que me quiera. Es más, tengo hijos de diferentes hombres porque he buscado la felicidad, pero no he podido. En primer lugar, quiero aconsejarle a aquella mujer que primero usted conozca a un hombre para que usted le dé un hijo. Primero dése el tiempo, no de la nada usted venga a acostarse con aquel hombre y a salir embarazada. Quiero decirle que ningún hijo detiene a ningún hombre. Cuando un hombre se quiere ir, se va. Que hay mujeres que dicen, le voy a parir un hijo para retenerlo a mi lado. Yo quiero decirle a usted que cuando el hombre anda enamorado en otro lado, le da igual si tienen hijos o no. Por eso usted tiene que cuidarse y tiene que saber con quién se mete, hermana. Con quién, qué clase de hombre es, si tiene hijos, si está casado, si tiene problemas. ¿Por qué? Porque hay mucha mujer hoy en día que está llena de hijos, de hombres diferentes. Y no porque esta mujer sea de la calle, sino porque esta mujer ha querido encontrar un buen hombre para ser feliz, pero no ha podido. Hoy le aconsejo a usted, amiga, que tengo el perfume de la mujer amada. Un perfume para que usted pueda traer un verdadero hombre. Un hombre que la respete, un hombre que la valore, un hombre que la quiera, un hombre que en realidad la quiera poner en hogar. Pero como mujer usted tiene que responder también, porque hay mucho caballero que dice, yo he buscado, dice, ser feliz con mujeres, dice, he tenido muchas novias, dice, pero ninguna me ha convencido, dice, porque tal vez no le gusta hacer nada, es haragana, dice. Yo le voy a decir una cosa, hermano, tiene que saber elegir también la mujer para que sea feliz, porque esto es parte igual. Yo no defiendo a las mujeres solo porque sea mujer, yo es todo parejo, mis hermanos, porque yo ayudo a mujeres y a varones a que encuentren la felicidad. Y yo quiero que aquel caballero que hoy ha andado para arriba y para abajo encontrando, buscando, por dicho, la felicidad y no la ha podido encontrar, tiene que luchar. Y yo le voy a poner un amuleto a usted, un amuleto para traer no mujeres malas a su vida, sino que mujeres buenas. Una mujer que usted puede elegir, una mujer que su corazón le dicte que es buena, a través de mis perfumes, a través de mis preparativos, a través de mis amuletos. Yo quiero que su vida cambie. Aquellas personas que quieren viajar hacia Estados Unidos, pero no quieren fracasar en el camino, quieren ir cubiertos de que no le vaya a salir migración, de que no le vaya a salir los Zetas, de que no los vayan a secuestrar. Pues yo quiero decirle que tengo la protección y la limpia, la llave destrancadera de los caminos, y tengo lo que es la suerte, la felicidad, para que usted cuando llegue allá pues encuentre un buen trabajo y usted pueda ser triunfador. Mis queridos hermanos, he llegado a la parte final de mi programa, pero ahí les dejo mi número de teléfono. Recuerde que no importa la enfermedad que usted tenga, yo tengo la medicina, pero si usted me quiere consultar su enfermedad, llámeme. No importa el problema por el cual usted esté pasando, llámeme después del programa, que con todo el gusto del mundo le voy a ayudar. Que el Señor me los bendiga. Un abrazo a la distancia y les dejo mi dirección.
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0: este acontecer informativo. Qué placer saludarles. Qué gusto compartir con ustedes las noticias de esta mañana a través de las emisoras del centro. Damos gracias a nuestro Padre Celestial porque nos permite estar nuevamente de pie, listos para darles a conocer a ustedes las noticias esta mañana a través de las emisoras del centro. Lesman Córdoba en el control principal de Telesur, Ana Jorge en la parte técnica de Cadena Radial del Centro, junto a Boris Antonio Ochoa. ¿Qué tal, Boris? Buenos días.
1: Muy buenos días, Anthony. Muy buenos días, querido auditorio de emisoras del centro. Muy buenos días, compañeros en estudio. Estamos encomendados nuevamente de la mano de nuestro divino creador para llevarles su noticiero. Sean todos bienvenidos.
0: Saludamos a los amigos que nos sintonizan a través de las diferentes frecuencias de radio: 89.7 en el Bajo Aguán, Radio Sulaco en Sulaco, Radio Quipúa en Victoria, Radio Lomán en Morazán y, por supuesto, a través de Cadena Radial del Centro, la 89.7, transmitiendo completamente en vivo desde el centro de la ciudad de la Lluvia de Peces. Saludamos a los buenos amigos que están sintonizándonos a través de nuestra www.rcrcyorohn.com. Gracias por sintonizarnos a través de las emisoras del centro. Así es que esta mañana bienvenidos a Acontecer Informativo Matutino.
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0: Honduras inicia etapa para explorar potencial petrolero en el Caribe.
3: Honduras y Estados Unidos analizan impulsar cooperación en infraestructura y energía.
0: Honduras y la ONU revisan avances y desafíos contra las desapariciones forzadas.
3: Conatel participa en taller Redes Seguras de Última Generación, organizado por la Embajada de los Estados Unidos.
0: Convenios de Honduras con Cuba y Venezuela incluyeron cláusulas de confidencialidad según expediente pública.
3: Alcaldía busca liberar 720 millones al año para enfrentar crisis de agua en Tegucigalpa.
0: Estamos muy preocupados, dice Monseñor Nacher, ante la ola de crímenes en el territorio hondureño.
3: Saber cuándo sembrar. Senaos pide a productores permanecer pendientes a pronósticos.
0: Advierten que falta de oportunidades aumenta riesgo de reclutamiento de jóvenes por organizaciones criminales.
3: Ministerio Público ejecuta operación en contra de extracción ilegal de oro en biosfera del río Plátano.
0: El Congreso Nacional aprueba amnistía sobre intereses moratorios de préstamos del INJUPEN.
3: Recalifican a trato degradante delito contra la mujer y dictan auto de formal procesamiento a exdiputado Bartolo Fuentes.
0: Si no llueve en septiembre se viene una crisis tremenda, advierte el presidente de la Cámara Hondureña de la Leche.
3: Dina Mesa expresa preocupación por audiencia inicial en caso contra Rosbel Hernández.
0: Muere hermano de ex reina de belleza, segunda víctima de ataque armado en Copán.
3: Fuerza Naval trabaja en extracción de aeronave de Lanza, hundida frente a Roatán.
0: Hugo Maldonado califica de aberración al derecho laboral separación de funcionarios por juicio contra Alexander Ardón.
3: Estené pide consenso político para aprobar reforma energética y destrabar inversiones.
0: Vecinos de las Crucitas del Picacho en alerta ante posible desalojo este día viernes.
3: Represas de la capital continúan en niveles críticos por la sequía.
0: Finaliza audiencia inicial para el expresidente Hernández y resolución se conocería el 1 de septiembre.
3: Sequía se extiende en Honduras y amenaza con prolongarse hasta 2027.
0: Siempre en titulares esta mañana en Acontecer Informativo Matutino. Lo que más me duele es que usaron mi cara para una estafa, dice médico afectado por HLV.
3: Asfura aborda con Agencia de Estados Unidos proyectos para conectar puertos, aeropuertos y carreteras de Honduras.
0: Conocimiento, legado, confianza 2026 a Juan Francisco Monje Calderón.
3: Nasri Asfura asegura que empresas evalúan ampliar operaciones en Honduras.
0: Auto de formal procesamiento contra el exdiputado Bartolo Fuentes son las medidas impuestas que figuran la prohibición salir del país.
3: Congreso aprueba amnistía financiera para beneficiarios de préstamos de Inhubken.
0: Inicia extradición de accidentado avión de lanza sumergido en el mar de Roatán.
3: El Porvenir busca fondos para proyectos de agua, salud e infraestructura.
0: Tirante la confianza llega a Honduras para impulsar la integridad empresarial.
3: Casas prefabricadas toman fuerza como opción de vivienda en Honduras.
0: El 1 de septiembre se resolvería la causa contra Juan Orlando Hernández por fraude y lavado de activos.
3: Gira de la confianza llega a Honduras para conectar integridad y negocios.
0: Siempre en titulares esta mañana en Acontecer Informativo Matutino. Mucha atención, Dina Mesa muestra preocupación por caso de Rosbel Hernández. CREE advierte favoritismo en contrapropuesta de los liberales.
3: Honduras analiza con la ONU acciones para prevenir y combatir las desapariciones forzadas.
0: La OPS alerta por persistencia de influenza aviar H5 en animales de América.
3: Alertan que circulación de dengue tipo 3 podría aumentar los casos graves.
0: Productores de leche temen crisis tras dos veranos consecutivos.
3: Países de América Latina y el Caribe acuerdan acciones para mejorar la alimentación escolar.
0: Se trabaja y prosperan fuera, esto pierde Honduras con la migración, mano de obra calificada.
3: Ministro de Seguridad deberá rendir cuentas ante el Congreso Nacional sobre extorsión y crimen organizado.
0: Director de la USDA llega a casa presidencial para reunirse con el presidente Asfura.
3: Honduras recibe 7.692 millones en remesas hasta julio de 2026.
0: Estos son los titulares en Acontecer Informativo Matutino.

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0: 6 en la mañana con 35 minutos en emisoras del centro.
1: 6 de la mañana.

0: a la gente le sucede una y otra vez y como que no ven el ejemplo, ¿va? Una nueva estafa, mire, se dio. ¿Se acuerda de Corium? Después de Corium apareció otra. Y ahora apareció una nueva inversión. Se llama inversionista de HLB. Y se llevó de encuentro un montón de gente. Y tenía varias sucursales. Ya va a escuchar usted los testimonios de la gente. Ya va a escuchar usted los testimonios de las personas y cuánto perdieron ahí. Fíjese que uno de los que más decía ahí que le había dolido tanto sus únicos 180 mil. Imagina usted.
1: Imagina matarse tanto tiempo para perderlo.
0: 180 mil lempiras en ahorrarlo tanto y después venir solo ir a dejarlo ahí, solo ir a regalarlo.
1: Imagina, Anthony, tanto tiempo matarse para
0: sí.
1: perderlos en minutos y todo y por nada.
0: Sí. Imagina. Mire usted esto de estas empresas fantasmas. No es que al final no son ni fantasmas, sino que son un esquema ahí de trabajo y que al final la gente ve en broca. Es que la gente muchas veces, porque es demasiado avara, les encanta la avaricia. Al final, por eso les pasa esto. Al final, por eso es que les pasa esto.
1: Mucha gente quedó engañada porque escuché esto.
0: Sí.
1: Prometía altos rendimientos e ingresos rápidos mediante una plataforma digital
0: correcto
1: en la que los usuarios realizaban depósitos de dinero, sus depósitos de dinero subían de nivel y obtenían recompensas económicas para reclutar a nuevos participantes.
0: Sí. Imagínense. Es que esto era como venía Anthony se metía, pero Anthony llevaba dos más. Y por llevar dos más le daban otro porcentaje.
1: ¿Se acuerda ya por 2020 la lamentada pirámide?
0: Es que
1: igualita.
0: Igualita la piramidal.
1: Aquí a mucha gente se la posible aplicaron
0: está, sí, hombre. Sí. Montón de gente que le decían, bueno, mira, danos 5 mil y dentro de un mes vas a ganar 35 mil.
1: Que le iban aumentando los intereses cada
0: Exactamente.
1: año.
0: Entonces venía la gente y iba, a la gente le gustaba esto. Por eso es que hoy, mire, yo ya vamos a ver ahí, tenemos Lesman ahí la participación de una pareja. Dice que esta pareja era lo único 180 mil lempiras que tenían. Eso era lo único que tenían. Y no, hoy están 3-0. Escuchemos ahí. Vamos a ver. Escuchemos este reportaje. Mire, estafa millonaria al descubierto queda la plataforma HLB tras congelar fondos y desaparecer. ¿Con cuánta plata diría esta gente, al igual que la gente de Corium, ¿no? Y la gente de Corium todavía tiene una esperanza.
1: Anthony, y todavía hay mu muchas otras empresas fantasmas ahí que están todavía operando.
0: Sí.
1: Aparentemente operando.
0: Sí. No, y es que al final no son ni fantasmas, sino que estas son empresas. Pero es que a la gente también que le pase, hombre. La gente tiene que entender. Óigame, que usted grabe esto en la mente. No hay almuerzo gratis. No hay almuerzo gratis. Vamos a escuchar, escuchemos este reportaje. Escuchemos, pongámosle atención y mire usted la gente. Al final da pesar, pero a la misma vez uno dice, pero ¿y quién los manda? Escuchemos.
2: Van en varios municipios del país. Miles de usuarios desataron una masiva ola de denuncias contra la plataforma de inversiones HLV, luego de que la aplicación bloqueara por completo sus fondos y cerrara definitivamente sus operaciones.
3: Yo perdí mi dinero porque yo hace poquito yo había ascendido a nivel T2 y yo no había recuperado ni un peso porque yo ascendí la semana pasada. Y la semana pasada no pudimos retirar por una actividad que hubo el día que nos tocaba retiro, supuestamente. Y nosotros íbamos a retirar, supuestamente, hasta este jueves que pasó. La sorpresa es que no pudimos retirar. O sea, todo el mundo hizo su retiro, pero los retiros jamás.

0: Más cayeron.
1: Según los testimonios y los chats que expusieron los afectados, la empresa utilizaba una estructura Ponzi clásica. Las víctimas aportaban capital inicial para ascender de nivel y aspirar a mayores ganancias diarias o semanales.
2: Pérdidas totales ascienden a más de 180 mil lempiras.
3: ¿Solo en efectivo?
2: Solo en efectivo en esta última semana. Otras pérdidas que obtuve también, que con mi propio dinero, yo le presté como a unas 8 personas más, ¿verdad? Para que ellos pudieran ingresar. Porque esa fue una de las mentiras más grandes también que la asesora, que está como con el nombre registrada como Elisa, que decía que invitar a mis hermanos, a los amigos cercanos.
1: Frente a la vulnerabilidad ciudadana, el diputado Alex Berríos introdujo un proyecto de decreto para penalizar con fuerza la captación irregular de fondos en el Código Penal. La iniciativa legislativa plantea una escala de penas entre 8 a 15 años de prisión a las personas o empresas que recauden dinero del público sin la debida autorización estatal.
4: Propuse la creación de un nuevo delito denominado captación irregular de fondos, el cual está orientado a castigar el comportamiento o la conducta de una persona que esté captando o recaudando dinero, ofreciendo porcentajes en devolución de forma piramidal, con la pena de prisión.
1: Una nueva estafa piramidal estalló este fin de semana en varios municipios del país. Miles de usuarios desataron una masiva ola de...
5: Bueno, mire, escuchó cuánto le llevaron. 180 a esta pareja que está ahí, ¿ve? A la señora, mire, la pareja que está en pantalla. 180 mil lempiras que eran los ahorritos de su vida. 180 mil lempiras, alguien dirá, no, pero es poco, pero óigame, hay gente.
6: ¿Cuánto trabajo le costó?
5: Exacto, exacto. Porque dice que le dijeron que había subido a nivel 2. Mire. Y al otro le dijeron, tráigase a sus hermanos. Tráigase a su familia cercana. Fíjese que hasta en la misma Biblia lo dice, que la raíz de todos los males es el amor al dinero. Mira esta gente hoy y esto que han venido arrastrando ya otras pérdidas, lo han venido haciendo desde otra forma. Estos inversionistas, fíjese que, por ejemplo, hay uno, y yo estaba, le di seguimiento a esto, le di seguimiento porque quería ver qué pasaba con los gerentes de estos negocios, como le pasó al de Corion, Iván, ¿cuál es el apellido de Iván? Y al final uno de ellos salió hablando, el de Copán, y dijo, miren, aquí somos una víctima más nosotros de esto. Y es que al final nadie está obligado, escuche usted lo que le voy a decir, a hacer cosas fuera de la ley, hombre. ¿Cómo que no va a saber? ¿Cómo va a decir que es una víctima más? Abogado René Alfredo Chacón, gusto saludarle.
7: Ok.
5: Compañero.
7: Anthony, compañeros y amigos oyentes, miren, este tema la gente no aprende porque realmente no quiere. Es importante que estemos claros a dónde estamos parados. Se viene insistiendo que bajo esos esquemas nadie puede estar ahorrando su dinero, que para eso están los bancos y las cooperativas. La idea es que la gente no se embroque en este tipo de negocios porque al final, lo que le ofrecen es pura mentira. Eso que pasó con esa cuestión, ¿cómo se llama?, de pirámide, no solamente ocurrió o está ocurriendo en el occidente del país, ni en San Pedro Sula. En esos pueblos de nosotros también. Me dijeron que ahí en Sulaco, en un centro comercial, no puedo decir en qué centro comercial, pero ahí en un centro comercial, donde había un negocio de esos, que la gente llegaba, y la gente se está embrocando. Yo no sé si al final han tenido éxito, porque por lo menos la gente que a mí me llamó le recomendé, por favor, no vayan a hacer eso, porque lo que quieren es una estafa. ¿De qué se trata? Se trata, Anthony, que lo que usted va aportando se lo van pagando al otro. Se lo van pagando al otro, al otro, al otro, al otro, al otro. Y quien se va quedando con el dinero son los primeros que aparecieron. Y al final, en un caso de esto, la gente, la última que pagó, al final esta gente es la que no tiene respaldo económico. Y al final eso es algo que no está autorizado ni por la Comisión Nacional de Banque Seguro ni por el Estado de Honduras. Entonces a veces la gente, como usted decía al principio, la gente por andar con su avaricia empieza a querer sacar grandes ganancias. ¿A dónde ha visto que alguien le va a pagar cantidades grandes? En Honduras hay bancos que en efecto le ofrecen mejores condiciones, pero los bancos, todo el mundo está claro que los bancos sí están autorizados para otorgar intereses sobre depósitos, pero son intereses bajos. Y claro, los bancos igualmente también no dejan de jugar con la mente de la gente. Por ejemplo, le dicen a usted, bueno, ahorre 50 mil lempiras, le vamos a dar el 4%. Hay un banco aquí en Honduras que le da 50 mil, que le da el 4% mensual sobre sus ahorros mensuales. Pero es que el negocio de ellos se la juegan de otra manera. Y usted le dice, bueno, si va a ahorrar 50 mil lempiras mensuales y el 4% de esos 50 mil lempiras, usted al final del año habría ahorrado 1.200.000 lempiras. A ver, sí, 1.200.000 lempiras. Pero le dan intereses sobre 50 mil lempiras, no sobre el 1.000.000 de lempiras que usted ahorró. Pero esa es otra cosa. Y eso es permitido por la ley. Eso es aceptado por la ley. Sin embargo, cuando llegan a este tipo de estructuras, son criminales para mí. Y la gente se deja, acepta. Creo que la falta de conocimiento los compromete a que se metan a este tipo de negocios, Santoni. Creo que los hondureños tenemos que aprender de que todo tiene que estar bajo la legalidad por el respaldo que pueda tener del Estado. Gracias, compañero.
5: Los sectores preocupa que en nuestros pueblos se dé este tipo de cosas. Yo le aseguro que estas inversiones en estos sectores, en estos municipios pequeños de nosotros, iban a levantar la plata.
0: Demasiado, hombre.
5: Que todo mundo dice, mira, es que están dando tanto de interés, mira aquel otro. Lo que decía el compañero Alfredo, que para eso están los bancos. Y los bancos a usted le generan un esquema y le dicen, bueno, tanto tiene, al año le va a producir tanto. Pero esto es lo legal, esto es lo regulado. Aquí la Comisión Nacional de Bancas y Seguros está encima de ellos. Pero en esto no. Pero esa es otra cosa también. La Comisión Nacional de Bancas y Seguros debe estar encima de todo esto. De todo este tipo de inversiones.
3: Ya es la segunda en los últimos meses, en el último año, sí. ¿No? Que se da lo mismo y va a volver a pasar, Antonio.
5: Exactamente.
3: Esto va a volver a pasar.
5: Eso que no se le haga extraño a usted.
3: Pero también otra cosa, imagínese, sí. Antonio, las personas que los empleados de esa empresa,
5: sí.
3: Que no sabían a la hora y la hora, imagínese que algunos de los afectados se den cuenta que trabajaron ahí, ¿qué van a pensar? Van a pensar que ellos también fueron parte de eso. Hablando en el tema de que van a echarle la culpa a los empleados que no sabían de eso.
5: Estamos de acuerdo, sí, porque es lo que han dicho los empleados. Porque es lo que los empleados han dicho, que a ellos se los llevaron de encuentro, ¿va? Eso es lo que han manifestado los empleados. Dijeron, nosotros no sabíamos nada.
6: ¿No voy a quedar con la televisión? Pongo una ranchera ahí de volada.
5: Y ha manifestado, y estaba escuchando yo al de Copán, el de la sucursal de Copán, y eso manifestaba él y decía, nosotros no nos dimos cuenta de la...

0: los primeros son los que salen con la plata. Los primeros son los que salen con el billete, pues. Usted, por ejemplo, bien, porque esa pirámide funciona de esa forma. Primero se mete usted mete dos, el otro mete otros dos, el otro mete otros dos, hasta que la forman, creo que es de 15 o 16 personas. El caso es que arriba van cinco, abajo vienen los otros cuatro, después vienen tres, después vienen dos, y por último, uno. Y el último es el que ya no consigue. Pero ¿cuánto ha perdido el último al final?
1: Que es el que más le ha...
0: Que es el que más le ha inyectado. Correcto. Entonces al final el último no viene a ver ni un lempira.
1: ¿Se acuerda usted de la pirámide en 2020? Sí. Había un amigo me dijo, May, métete en esto. Ey, loco, métete en esto, me.
0: Sí.
1: ¿Cuántos tenés? Ya tenía los 15, Anthony. Yo tenía los 15. Ay, póngale que otras personas que a las que él había metido... Tres, cuatro, unas cinco, me acuerdo. Ya tenían también 15 personas. Solo imagínese. Y por lo que escuchaba, eran de cantidades de 5,000 los que ellos aportaban.
0: Y si le ponemos, vamos a ver, 15. Si le ponemos la pluma, mire, ve. 15 por 5,000. 15 por, o 5,000 por 15. Mire cuánto es de plata.
1: Son 75,000
0: lempiras, va. Pero de esos 75,000, a quien le pagaban era el que seguía. Decía, bueno, hoy le pagamos a Bori. El martes le vamos a pagar a Anthony. El otro martes le vamos a pagar a Lesman. El otro martes le vamos a pagar a Ana. El otro martes le vamos a pagar a Alfredo. Y así sucesivamente. Ya Carlos Velázquez, que era el último, entonces ya Carlos ya perdía su billete.
1: Es que eso lo he escuchado cuando 5,000 lempiras... Y empezaban a hacer cuentas. Entonces,
0: correcto.
1: Es la manera como mentalmente jugaron con ellos. Y nuevamente repito, se va a volver a dar.
0: Pero es que la no, fíjese que sí.
1: Se va a volver a dar. Viene como lo que usted decía hace rato. Va a venir aquí a Lloro.
0: Ah, no, aquí
1: van a venir aquí a Lloro.
0: Yo le aseguro.
1: Y con todo respeto a la gente de lado, Anthony. Gente de fuera. Van a ser de los primeros van afectados.
0: Es que le aseguro una cosa. Yo le aseguro que una empresa de estas se viene a meter acá a nuestros pueblos. Nos lleva todo. Por la avaricia de la gente. Porque a la gente le gusta esto. Vamos a ver, Lesman, ¿qué decía el encargado de HLB en Copán? ¿Qué decía el jefe de HBL? Es la cosa, ¿va?
1: No, HLB.
0: HLB, ahí en Copán. Porque él dijo, nosotros somos una víctima más. Ahora va a enfrentar la justicia. Ahora va a enfrentar a los mismos inversionistas, porque esto no se van a quedar así. Pero ¿en qué cabeza, digo yo, y es lo que ratificaba el compañero Alfredo, en qué cabeza, digo yo, le cabe Boris, Lesman y Ana, que si usted deposita 1,300, le van a dar el 50%. ¿Cuánto es el 50% de 1,300? Bueno, es la mitad, ¿va? ¿Cómo es posible que en una semana a usted le van a decir, le vamos a dar tanto de intereses?
1: Es imposible.
0: Es imposible.
1: Es que también la gente analizando y viendo eso todavía se dejan llevar por lo que pueden generar, digamos que más allá donde todavía. Pensando de esa forma, ¿verdad? No sé si me entiendes.
0: Sí. Es correcto. Vamos a ver, ¿tiene al gerente de ahí, Lem? Es esta, mire. Sí. Ese va.
1: Anthony, y es que dice acá que ellos, es que la manera como ellos se la aplicaron a todos los afectados, por así decirlo, fue porque era un medio, un método prácticamente virtual. O sea, digital completamente.
0: Y peor virtual. Y peor virtual.
1: Más con el auge como está ahora, por ejemplo, las redes sociales. Más fácil.
0: ¿Sabe qué otra cosa? ¿Cómo cae la gente? Y se lo digo porque como cuatro personas han venido donde mí. Aparecen unas ventas en línea y dicen, venta de iPhone 15 Pro Max. Valor 5,000 lempiras. Y se lo enviamos hasta su casa.
1: Imagina que a mí en Instagram y en TikTok me salieron varios videos de esos de HLB. Ajá, y los videos eran con inteligencia artificial.
0: Sí, otra
1: más
0: cosa.
1: Más fácil todavía.
0: Otra cosa, hoy en día la inteligencia artificial está haciendo de la suya.
1: Pero ahora, ¿usted hubiera encontrado algún afectado ahí, Anthony? Si usted le hubiera dicho, hey, te la están aplicando.
0: Hay gente que se enoja.
1: Ese es el punto.
0: Hace poco una señora llegó a esta casa de radio a decirnos que se había ganado de parte de la Iglesia de Dios de Guatemala un Hilux y tantos dólares.
1: De Dios de Guatemala.
0: Sí. Y vino aquí a esta casa de radio y dijo, miren, yo quiero que ustedes me ayuden porque yo voy a depositar 70 mil empiras ahorita. Oiga bien, porque me gané un Hilux y me gané, parece que eran 37 mil dólares.
1: Pero imagine, el pobre desgraciado que digo, le puso eso, habrá dormido bien, Anthony.
0: No, es que ese es el trabajo de ellos, esa es la chamba de ellos. Y todavía le dijo, mire, todavía le dijo, aquí le dijo el compañero Raúl, señora, no vaya a gastar su dinero. Señora, estas son estafas. No, se molestó la señora. Terminó depositando, solo depositó el dinero y no le volvieron a contestar. Y se lo estamos diciendo a usted para que usted no caiga en esto. Porque hay mucha gente que todavía se la traga. Si usted no ha participado en sorteo, ¿por qué no vamos a manifestarte que no hay sorteos tampoco? Muchas empresas lo hacen, va. Pero si usted no ha participado y de la nada le dicen, mire que se ha ganado tanto y tanto y tanto, óigame, esta es una forma también, es una manera de estafa. No solo piramidal como la que estamos viendo hoy, porque la gente cae. Corium hizo estragos. Luego apareció la otra, hizo estragos. Y hoy viene HLB haciendo de lo mismo. Entonces, pero lo más preocupante de esto es lo que nos cuenta el compañero Alfredo. De la que se estaba levantando en el municipio de Sulaco también. Imagínense, en nuestros sectores.
1: Esa yo la había escuchado, no directamente, pero me dio ahí una partecita.
0: Un comentario.
1: Cuando venía para Tegucigalpa de las vacaciones de la U en el bus. Imagínense, en el bus, Anthony.
0: Que estaba ahí en
1: Sulaco. Solo pararon en Sulaco, si acaso, creo que unos 10 minutos.
0: Imagínense.
1: Entonces, yo lo me bajé. Sin mentirle, yo solo me bajé, pararon, subieron, mire que subieron unas personas, subieron equipaje y yo fui a comprar una bolsa con agua. Y en eso, en la pulpería, Anthony, escuché eso y nuevamente en el bus también. Y yo,
0: que estaban ahí haciendo una pirámide.
1: Como que Corion, digo, mi pensamiento, como que Corion es motivado.
0: HLB le decía a la gente, bueno, la inscripción le vale 1,320 lempiras. Y dentro de 8 días, por 1,320 lempiras, se lo vamos a dar doble. Ahora, este es el jefe, el que tenemos ahí en pantalla, de la zona de Copán. En Copán, sí. Escuchémoslo. Démosle desde un inicio ahí, compañero Lesman.
2: También, ¿verdad? Aquí estamos, ¿verdad? Siempre poniendo la cara, ¿verdad? Porque nosotros, pues, al igual somos víctimas también, ¿verdad? Como muchas personas, como miles de personas que han sido también, ¿verdad? Víctimas. Aquí estamos, ¿verdad? Dando la cara y siempre, ¿verdad? Aquí, aguardándolos un poco porque, la verdad, pues, he recibido muchas amenazas y no puedo exponerme, ¿verdad? En las calles, ¿verdad? Quiero decirles a toda la población, ¿verdad? De los afectados, de que yo fui también una víctima y también caí, ¿verdad? En ese gran, ¿verdad? En esa gran estafa, ¿verdad? Y pues aquí estamos, ¿verdad? Poniendo la cara.
3: Cuéntenos un poco sobre este tema, ¿verdad? De amenazas y todo. La gente ha agarrado con su persona por algunos videos también que usted antes publicaba.
2: Sí, así es, ¿verdad? Yo me dejé engañar, ¿verdad? De unos videos, ¿verdad? Que anduve grabando. Al igual, ¿verdad? Yo fui utilizado, ¿verdad? Por esta dicha empresa HLB que lo vino a afectar a miles de hondureños. Yo también, ¿verdad? Fui engañado y por eso yo subí todos esos videos, porque yo estaba 100% seguro de que la plataforma estaba ayudando a miles de hondureños, ¿verdad? Y al igual, ¿verdad? Ellos me estaban ayudando, ¿verdad? Con lo que es en las calles, ¿verdad? Dándole provisiones a las personas, dándole útiles escolares y también, ¿verdad? Ayudando a las iglesias y todo eso. Pero al igual, nunca me imaginé que esto iba a desaparecer, ¿verdad? Y pues desapareció y quedé afectado. Mi nombre anda tirado por lo más vil, por lo más basura. y como pastor, ¿verdad? También, ¿verdad? Ando tirado, ¿verdad? La basura. Y al igual, ¿verdad? Aquí estamos explicándole a la gente de que esto era una plataforma, ¿verdad? Que tarde o temprano iba a desaparecer, ¿verdad? Y pues he recibido muchas amenazas, por eso fui a la DPI, ¿verdad? A poner una denuncia porque me han estado amenazando, mandándome audios, mandándome, ¿verdad? Mensajes. También, ¿verdad? Por esa razón yo fui, pero no por meterme en problemas, porque yo lo que quiero es, ¿verdad? Que mi familia esté segura y yo también estar seguro, ¿verdad? De todo esto, y estamos poniendo la cara siempre y esperando, ¿verdad? Que el gobierno haga justicia, porque todo el dinero que nosotros depositábamos, lo depositábamos a diferentes cuentas de la plataforma. Yo nunca, viejo, yo nunca agarré un lempira partido por mitad. Por eso estoy poniendo mi cara, porque no debo nada. Si yo debiera algo, yo ya me hubiera ido, ¿me entiendes?, del país. O posiblemente pues me hubiera huyendo como una persona, como un bandido, ¿verdad? Como una persona que ha hecho algo, pero no. Yo me siento libre, ¿verdad? Que yo no he hecho nada. Simplemente lo único malo que yo hice fue dar regalos a las personas. Yo era encargado de dar regalos a las personas y también, ¿verdad?, de ayudarles en la aplicación, de que ellos pudieran, ¿verdad?, entrar a la aplicación. Pero en ningún momento, ¿verdad?, yo obligué a las personas para que se metieran a la aplicación. Yo siempre les decía, es una aplicación que tarde o temprano puede llegar a desaparecer. Y yo les decía, ¿está seguro que quiere entrar? Entonces, muchas personas por la necesidad, ¿verdad? Porque por la necesidad, pues ellos pues decían, sí, yo quiero entrar. Y algunos, pues por la avaricia también, ¿verdad? Entraban. Pero al igual, ¿verdad? Yo no le echo culpas a nadie, ¿verdad? Aquí todos fuimos afectados, fuimos víctimas de esta estafa. Así es, mi viejo, yo.
0: Por el hombre ahí en su testimonio dice que él utiliza. Y un pastor, ¿ve? Según dice él, ahí es un pastor de una iglesia. Pero también se fue en taca. También se fue en taca. Entonces, esta era una inversión en línea. Imagínese usted, en línea, desde ahí. Bueno, así está la situación, señoras y señores. En conclusión, cuide su dinerito. Cuídelo. Inviértalo. Si no quiere tenerlo ahí en el banco, porque esta es otra cosa también. Usted guarda 5,000 lempiras en el banco y cuando, fíjese que cuando usted tiene algo ahorrado, le dan ganas de todo. Pero cuando usted no anda
4: en lempira,
0: no le dan ganas de nada. Entonces, cuide su dinero. Y esa es otra cosa. A nosotros nos hacen falta clases de ser un de cómo manejar los fondos. Necesitamos que nos enseñen a cómo reducir gastos, hormiga y todo esto.
1: Imagínate ni que hasta ya Google ya actualizó esto. HLB hace referencia a una plataforma digital de inversión señalada en agosto de 2026, uh-huh. O sea, súper reciente,
0: ¿sí?,
1: de días, con una presunta estafa piramidal o esquema tipo Ponzi en el occidente y otras zonas de Honduras.
0: ¿Sí?
1: Sobre todo desde aquí, en Copán y Santa Bárbara.
0: Imagínense. Sí, es que ahí fue donde hizo estragos ahorita y ya estaba expandiendo. Y ya se está expandiendo. Y ahí mismo estuvo Corio. No, es que a la gente le gusta ya estar colaborando, estar dando su dinero. 7:04. Pausa. Ya volvemos.

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Las 7 en la mañana con 11 minutos en Acontecer Informativo. Saludamos a los amigos que reportan señal a través de la página oficial en Facebook. Gracias por seguirnos y por estar conectados y viéndonos a esta hora. Saludos a Ana Mencía. Dice Ana Mencía, los veo en la Laguna Llorito. Gracias por sintonizar Cadena Radial del Centro y Telesur. 7:11, Arnoldo Garay. ¿Qué sucede en Victoria, Arnoldo? Adelante.

0: gracias a Vallarta. Palma de regidores acá y para Alejandra Burgos, que es el que está apoyando acá.
1: Soy un dictador, bellaco de profesión. Es aquí van detrás de un pueblo que no sea de un
0: montón. Palma es el otro regidor.
1: Vengo para allá, comadre.
0: La licenciada.
1: Ya veo que me echó el ojo, mal hablado.
0: Diputada
1: Alejandra Burgos. Matalló. Su ganado son los ciegos que le brillan, fanfarrón.
0: Un evento muy importante lo que es esta noche. ¿Cuándo? Lo que es la escuela José Miguel Valdez ahorita, que está en participación.
1: ¡Qué linda está!

0: chiquitita. ¡Una pitaya madura! ¡Estuvo aquí tu vaso! ¡Escucha, linda criatura, que ando buscando a tu esposo! ¡Vaya, comadre! 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
1: Bueno, continuamos en todo lo que es el evento.
2: Escuela José Miguel Valdés presentándose esta noche.
1: Noche cultural aquí en Victoria y ahora en la plaza.
2: En el marco de la celebración a la familia. ¡Fuertes sus aplausos! Hermosa presentación y bombas tradicionales.

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0: mañana con 18 minutos, 7 en la mañana, 18 minutos en Acontecer Informativo. Adalid Murillo, promotor en el Comisionado Nacional de Derechos Humanos. Escuchemos esta entrevista a continuación, especialmente para los grupos que sufren constantemente violación de sus derechos.
1: Buenos días, Anita, gracias por la oportunidad que siempre nos dan. Pues el día de hoy estamos cumpliendo con una de las actividades, ¿verdad?, que tenemos con lo que es la Red de Promotores y Defensa de los Derechos Humanos en el municipio de Lloro, cuyo objetivo principal, pues, es de velar por el respeto de los derechos humanos de la población en general, pero con énfasis en las poblaciones claves. Hablamos de personas con VIH, la comunidad LGTBI, algunos grupos étnicos, ¿verdad? La población privada de libertad. Entonces, es un equipo de personas voluntarias, ¿verdad?, que trabajan con el fin de dar un granito de arena en cuanto a que se respeten los derechos de estas poblaciones.
2: ¿Y actualmente cómo está la denuncia en cuanto a la vulneración de derechos de algunas personas?
1: Pues mire que precisamente en este tema de estas poblaciones, como existe tanta discriminación, ¿verdad?, tanta vulneración de derechos, y estas hablando de estos grupos poblacionales, específicamente mujeres trabajadoras sexuales, población LGTBI, personas con VIH, como existe la discriminación, son pocas a veces las denuncias que llegan, porque las personas tienen ese temor, y precisamente ese es el trabajo que nosotros hemos venido realizando constantemente con este grupo de personas, con la intención de que orientar a la población, orientar a la sociedad, una, para evitar prevenir la discriminación, prevenir los actos o vulneración de derechos. Entonces, por ejemplo, le diría, por discriminación, por ser una persona con VIH, o por ser una mujer trabajadora sexual, o por pertenecer o ser parte de la comunidad LGTBI, son muy pocas las denuncias que llegan. Pero no es que no exista la vulneración de los derechos, es por el temor mismo a la discriminación que las personas no llegan.
2: Y a la hora de que las personas interponen las denuncias, bueno, que usted ya menciona que no son la gran cantidad, pero a la hora de que un ciudadano y ciudadana se llega hasta las instancias del CONADE, ¿de dónde son esta mayor población? ¿De acá, del casco urbano, o de alguna comunidad, alguna aldea?
1: Pues, las que hemos tenido casi siempre han sido del casco urbano, y lastimosamente viene la vulneración en muchas ocasiones de la autoridad, llámese policía, salud, la misma Secretaría de Educación, ¿verdad?, donde tal vez la persona afectada se ha sentido que no ha recibido un trato con respeto, con dignidad, por la parte de la autoridad, y acuden a los servicios del CONADE.
2: Pero ustedes citan a las personas, a las que han sido denunciadas, en este caso como ser la policía u otro centro educativo, que de repente han habido un problema mayor.
1: Pues fíjese que con el proyecto se trabaja precisamente con tres pilares, que es la Policía Nacional Preventiva, ¿verdad?, dándole la capacitación en el tema sobre el respeto a los derechos humanos para prevenir actos de discriminación precisamente. Se trabaja mucho con salud también, jornadas educativas. Se hacen jornadas a la población en general a través de lo que son las unidades móviles, mesas informativas. Precisamente creo que la próxima semana vamos a tener también una jornada educativa, la tenemos dentro de la planificación, una jornada educativa con personal de la municipalidad, y también se prevé hacer lo que es una mesa móvil, una unidad móvil en el centro de salud de acá de Lloro.
2: Ya para concluir, ¿cómo están las redes de apoyo? ¿Hay bastante personas, un buen número que se reúnen, o creen ustedes que en los últimos meses ha ido como menorando la cantidad?
1: Bueno, mire, en realidad lo que es la red de promotores acá en Lloro está conformada aproximadamente por 15 personas, ¿verdad? Hoy aquí tenemos 8 participantes, ¿verdad? Estaba se esperaba la participación de al menos unas 10 o 12 personas, pero entendemos a veces compromiso de las personas porque algunas trabajan, este es un voluntariado, ¿verdad? Pero en sí el equipo de trabajo con que contamos anda ahí como conformado por un número aproximado de 15 personas.
2: Bueno, muchas gracias. Hemos escuchado a Dalit Murillo, él es promotor del Comisionado Nacional de los Derechos Humanos, hoy en una importante capacitación a miembros de distintas redes, esto pues con el enfoque siempre de priorizar los derechos de ellos. En cámara de mi compañero Lesman Córdoba, Ana Teresa George les ha informado.

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0: la mañana con 30 minutos en Acontecer Informativo.
1: 7 de la mañana con 30 minutos en Emisoras del Centro.
0: Vamos a escuchar a la licenciada Jessica Burgo sobre una actividad en la Escuela Vicente Murillo en el sector de Las Tejeras. Escuchemos a continuación.

0: gracias por estarnos acompañando. Pues esta es una actividad que está enfocada más que todo pues en el mes para conmemorar y cerrar el mes de la familia, traer y incentivar en este tiempo la crianza de aves de corral, como son los pollitos, ¿verdad? Y que los niños vayan aprendiendo cómo se debe de cuidar un pollito.
1: ¿Y cómo nace esta iniciativa? ¿Por quién fue impulsada?
0: Pues fíjese que nosotros estamos, el área aquí pues es de agricultura y ganadería, Agrocomercial La Roca, Cargill de Honduras está apoyándonos en esta actividad, incentivando, y pues ellos tienen esa bonita actividad y nos pareció y nos eligieron a nosotros como centro, ¿verdad? Para llevar a cabo esta actividad.
1: Y específicamente, maestra, ¿en qué consiste la actividad? Vemos por acá que hay animales, pollitos.
0: Bueno, cada alumno va a recibir dos pollitos. Ese alumno lo van a llevar a su casa con su familia, lo van a cuidar, le van a dar los cuidados necesarios, lo van a capacitar, y todos los días le vamos a estar diciendo cómo está el pollito, los van a alimentar, y dentro de 15 días ellos vuelven y van a pesar su pollito. Entonces, al final de la actividad, que va a terminar como el 8 de octubre, van a pesar el pollito, y el pollo que más pese, ese es el que va a ganar. Hay dos premios, para primero, segundo y tercero, un primer lugar, y cuarto, quinto y sexto, otro premio, que son dos bicicletas, ¿verdad? Entonces cada niño se va a llevar una bicicleta, el que cuide el pollo, el que no se le muere el pollo, y que pues que lo sepa cuidar y ya, ¿verdad? Y esto, a futuro, el otro año, nosotros somos bien bendecidos también en esta situación. Tenemos una ONG, No Forzal, y a ellos les interesa bastante esta actividad y nos ha estado apoyando y nos va a apoyar con la alimentación, y para darle a cada padre de familia pues que tenga su incentivo de crianza de animales.
1: Maestra, ¿y en total cuántos son los alumnos beneficiados?
0: Pues son de 38 a 40 alumnos que tenemos en la matrícula.
1: Bueno, entonces volvemos a recalcar, esta actividad es para todos los niños, no hay definición.
0: Es para todos los niños. Aquí cada niño recibe un kit, su gorrita, su camisetita y su cajita donde van los dos pollitos, y también reciben una ración de alimento.
1: Bueno, qué importante actividad promovida por la directora y el conjunto de Pollotopia, ¿sí? Que esta actividad denominada Pollotopia, vuelvo a mencionar, en la escuela Vicente Murillo, en el sector de Las Tejeras, con mi compañero Lesman Córdoba en cámara. Yo regreso con ustedes.

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0: 7:35 en Acontecer Informativo.
1: Las 7:35 en emisora del centro. Vamos a escuchar al presidente del patronato de Barrio San José. Nos habla al respecto sobre la instalación de 20 lámparas nuevas ayer en este barrio. Y ahí mismo también vamos a escuchar al gerente de la ANL, Esther Murillo, para con las emisoras del centro. Escuchemos.

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3: Amigos de Cadena Radial del Centro y Telesur, hoy nos encontramos

0: de nosotros los que habitamos acá. Sabemos que mientras haya claridad en las calles, pues hay menos tendencia a que los delincuentes pues, hagan su, de las suyas.
1: ¿A oscuras estos sectores del trabajo?
0: Sí, estamos un poquito a oscuras, pero ya con estas 20 lámparas, pues ya andaremos con un 90% de alumbrado.
1: Sí. Como presidente del patronato, lo vemos dinámico, gestionando para su barrio.
0: Pues fíjense que gracias a Dios, pues ya tenemos más de 15 años de trabajar como líder en la iglesia, pues... eso ha ayudado para que nosotros podamos desarrollarnos haciendo ese papel y también el estudio, ¿verdad? El estudio, la parte de yo soy totalmente la parte social, sí, me enfoco en la parte clínica, ¿verdad? Pero sí, la parte social es lo que a mí más me gusta.
1: Mensaje a las autoridades y a los vecinos de su barrio, ¿qué les dice?
0: Pues que muchas gracias y estamos lo personal. Nosotros como patronato estamos sumamente agradecidos con esta respuesta que nos han dado, porque a veces, por ejemplo, se hacen gestiones, pero al fin y al cabo así tiran a la basura, al cesto de la basura las solicitudes, pero qué bien que nos han dado respuesta y nos seguirán dando respuesta, porque aquí en este barrio San José también se va a hacer la extensión de alcantarillado, extensión, estoy usando esa palabra, pero hay otros sinónimos, de alcantarillado que primeramente Dios nos ha dicho la arquitecta Diana Patricia que este año inicia, entonces que es para el lado oeste de nuestro barrio.
1: El licenciado Everson Calix, para las emisoras del Centro del Este Hermonillo, también, bueno, se han andado en barrios y colonias haciendo este tipo
2: sí.
1: de acciones.
2: Buenas tardes a todos, ¿verdad? Saludos a la gente de Cadena Real del Centro. Y bueno, como lo hablamos en lo anterior, hemos estado enfocados en lo que es el alumbrado público y atendiendo lo que es el llamado y las solicitudes que han estado mandando los patronatos, ¿verdad? Se han estado organizando, eso es muy bueno. Y al mismo tiempo, pues, hacerle la invitación a través de este medio, que por favor se aboquen con una solicitud que anexen, ¿verdad?, lo que es el recibo de la luz de un miembro del patronato y una copia de la cédula para que la solicitud tenga una validez legal, pues, para poder respaldar lo que es el trámite legal. Luego, pues, nosotros nos encargamos de la gestión administrativa, hacemos llegar la lámpara y la estamos instalando. Como decía el amigo, esta es una problemática que ha venido a mermar Lloro, pues Lloro es un lugar noble, bonito, y pues la delincuencia está a la orden del día al ver que no hay claridad por donde pasa una persona, de repente van a la iglesia, van a comprar a una pulpería o algo. Entonces hemos andado de cerca, muy de cerca, ¿verdad?, viendo en campo la problemática real, pues, ¿verdad?, no desde una oficina, sino aquí viendo físicamente lo que ha estado pasando, y realmente es preocupante la situación, y por ende pues hemos visto bien a través de lo que es la alcaldesa, la NE también de la mano, los diputados que han estado respaldando con esas gestiones administrativas para poder que esto sea una realidad, ¿verdad?
1: ¿Cuántas lámparas más o menos se han instalado en el barrio Colonia?
2: A ciencia cierta no tengo el dato, pero andamos ya casi llegando a las 100 lámparas en lo que es solo Lloro, casco urbano, barrios y colonias, ¿verdad?
1: Sí, el procedimiento para la solicitud de lámparas, usted lo dice mediante una solicitud, ¿verdad? Porque hay gente que escribe a las redes sociales y dicen en tal barrio, ¿verdad?
2: Sí, eso es un detalle muy importante. ¿Por qué? Porque la gente pone barrio El Pantano frente a la casa de fulano, ahí está quemada la lámpara, como que Cadena Real del Centro va a cambiar la lámpara. O sea, está bien que lo digan en redes sociales, pero nosotros necesitamos tener una solicitud para que legalice esa gestión. Porque recuerde que nosotros también tenemos una cuestión administrativa que manejar, ¿verdad? Documentación. Ahora estas lámparas tienen un código QR, lo cual nosotros dejamos garantizado ahí con puntos GPS, ¿verdad?, que ahí quedó esa lámpara instalada, tomamos fotografías, hacemos un informe. Entonces, claro, si nosotros venimos, por ejemplo, barrio San José, se organizaron, hicieron la solicitud, le salieron las 20 lámparas y aquí estamos dándole respuesta, ¿verdad? Y gracias también a la gestión de nuestra alcaldesa que vio a bien contratar las cuadrillas para que puedan instalarla, ¿verdad?
1: Sí. ¿Qué otros barrios tienen identificados, Lester, que estaría llegando los próximos
2: días? Pues ahorita tenemos bastantes solicitudes. Le voy a decir que, por ejemplo, la colonia Reino Unido llegaron con su gestión. Lo que es la zona de la arena, que agarra parte de las tejeras por ahí, también nos trajeron solicitud. Tenemos pendiente ir a lo que es La Rosa, El Sitio, La Guatilla, entre otros, ¿verdad?, que tengo solicitudes ya hechas. Entonces queremos hacer un lote de unas solicitudes, una carga por lo menos unas 500, y ya con esas 500 pues nosotros tenemos ya para que trabajemos. Pero ahorita tenía que...

0: modificar el inventario para volver a hacer nuevas solicitudes. Entonces ya estamos como que llegando al cierre de lo que es el inventario que teníamos, del que había gestionado la, la administración anterior, y estamos culminándolo. Ya ahorita, a partir de este mes, de septiembre, vamos a empezar con nuevas solicitudes, y para que podamos implementar y cubrir la mayor parte de la problemática del alumbrado público.
1: Bueno, lo que manifestaba presidente del patronato de Barrio San José, como también el gerente de la Empresa Nacional de Energía Eléctrica en esta ciudad de Lloro.
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0: 7:45 en Acontecer Informativo.
1: Vamos a escuchar al ingeniero Pascual Fajardo en referencia al cambio climático y la afectación a los productores a nivel nacional. Y en el departamento de Yoro, nuestro municipio no es la excepción. Escuchemos.
2: Escuchamos.
3: Bueno, esta parte de la sequía, pues ya sabemos que se debe a todos los problemas básicamente de, que hemos tenido en el mundo, ¿verdad? De lo que es el cambio climático a nivel mundial es esto. Entonces parte de esto es que tenemos que prepararnos como productores. Tenemos que, gente que vive de la tierra, tenemos que prepararnos todos los años por si no hay o por si hay sequía, ¿verdad? Entonces, una de las cosas que tenemos que es, primero, que nos ha afectado bastante es la deforestación. Hemos deforestado mucho nuestro medio ambiente y eso ha venido a afectar bastante, ¿verdad? El cambio climático se ha dado por este tipo de problemas que hemos tenido de deforestación. Entonces tenemos que volver a volver a proteger el bosque.
2: ¿Y los casos que usted ha tenido de cerca, las recomendaciones a las personas que se dedican a la agricultura, que se dedican a la cría de animales, ¿cuáles son? Porque si bien sabemos la sequía afecta a estas áreas, ¿qué hacer en estos casos de cuando no hay cómo llevar el agua hasta estos lugares?
3: Primeramente, ¿verdad? Si nosotros vamos a prepararnos, tenemos que prepararnos con silos, ¿sí? Tenemos que ensilar en tiempos de donde tenemos una buena producción de agua, ¿verdad? Que en el tiempo de invierno, que le llamamos nosotros, preparar la comida para los animales que tenemos, ¿verdad? También prepararnos con riego, con pozos, que el gobierno creo que es el que está incentivando a los pozos. Y básicamente es en tiempos de bonanza de agua, pues preparar la comida de los animales. En la parte de la agricultura es la siembra, el riego que tenemos que tener y prepararnos con este tipo de actividades de campo.
2: Ingeniero, ¿y los costos a cuánto ascienden para así poder frenar o tener ese abastecimiento?
3: Bueno, es que depende de qué va a instalar, ¿verdad? Depende de qué es lo que usted va a instalar como la parte técnica, el riego. Puede ser riego por goteo, puede ser riego a base de ¿cómo se llama?, de pozos que tenemos, que hacemos, que nos vamos a preparar. Y todo eso, pues sí, no le podría decir yo más o menos cuánto anda, porque depende de la técnica que nosotros usemos.
2: Sí, ¿y ustedes han tenido registro de animales que, la cantidad de animales que han fallecido? Por ejemplo, acá en Olanchito, esta zona, pues se ha perdido mucho ganado y las pérdidas son millonarias según los trabajadores en ello. ¿Ustedes han tenido ese reporte?
3: Mire, nosotros, la zona que nosotros nos movemos, en el caso de nosotros como Comercial La Roca, que somos distribuidores de alimentos balanceados, la zona donde estamos nosotros, en la zona norte, lo que es la zona de acá de Yoro, la zona de Siguatepeque, La Esperanza, ese corredor, pues todavía no hemos tenido el impacto. Tal vez la zona de la frontera con El Salvador, que creo que allá sí es un poco más fuerte, pero sin embargo allá la gente realmente han tenido sus animales, que es el enfoque en nosotros, sí se han preparado, allá han habido menos muertes, pero en el caso de que nosotros atendemos, no hemos tenido mortalidad. Sé que las zonas de Olanchito, que esa zona no la atendemos nosotros, el sur también sé que son zonas que han habido bastante mortalidad, pero la zona que nosotros atendemos no le podría decir yo ahorita con exactitud si han habido mortalidad por sequía, todavía no, porque esta gente realmente se prepara, ¿verdad?
2: ¿Me reitera su nombre, ingeniero?
3: Pascual Fajardo.
2: Bueno, muchas gracias al ingeniero Pascual Fajardo, hablándonos sobre este tema de la sequía que está afectando a todo el territorio hondureño, y acá la zona de Lloro es la más afectada, en el municipio de Olanchito. Pues vamos a estar muy al tanto de todo lo que suceda. Con nuestro compañero Lesman Córdoba en cámara, Ana Teresa Jorge les ha informado.

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10: Siete en la mañana, 55 minutos, en Acontecer Informativo, Walter Gómez. ¿Qué sucede en Olanchito, Walter? Adelante.
11: Bueno, la verdad es que este libro o biografía sobre Olanchito, que yo le intitulo Olanchito a través del tiempo. O sea, cómo se ha ido desarrollando Olanchito desde su fundación hasta nuestros días. El primer tomo ya fue editado, ya se vendió, se terminó, pero vamos a hacer otros tirajes. Y el segundo tomo está en levantamiento de textos, ya le falta poco para pulir el levantamiento de textos del segundo tomo. Y ahí vamos con el tercero y cuarto, ¿verdad? Para dejar una historia acá en Olanchito, porque a decir verdad, yo he notado que a la gente le está sirviendo y le está gustando. Por ejemplo, hay ya otros libros sobre la monografía de Olanchito, pero el mío, Dios gracias, está súper completo. Porque el que ganó el primer lugar cuando el finado Héctor Danilo Moya fue alcalde, que llamó a concurso para escribir la monografía sobre Olanchito, participamos tres. Y de los tres, el licenciado Mario Pozas, el profesor y abogado Juan Ramón Funes y su servidor. Cuando participamos fue bajo seudónimo, ¿va? O sea, falso nombre. Y yo me puse un seudónimo, pero para el jurado calificador, que era el que casi siempre buscaban, para todo cuestión de certámenes, tres personas pues, como jurado calificador. Entonces, ellos ya conocían mi libro ese, porque yo había realizado pues, un tiraje en mimeógrafo. En ese tiempo no se conocían las computadoras. ¿La máquina
12: escribir?
11: Sí, la máquina escribir y el mimeógrafo. Entonces yo tiré un primer tiraje ahí en mimeógrafo y ellos, el del jurado, ya conocían bastante, pero ellos tenían un resquemor conmigo, porque cuando mismo Nilin Moya sometió a concurso para el premio del periodista, ¿verdad? El primer lugar se lo dieron a una persona que, bueno, en primer lugar no era periodista, y en segundo lugar, que decía yo comunicador social. Bueno, aquí voy a hacer una aclaración. Todo periodista es comunicador social, pero no todo comunicador social es periodista. Entonces me preguntan, ¿cómo es eso? Que si es periodista, es comunicador social, pero si es comunicador social, no es periodista. Ahí la diferencia, yo les digo. Todas las señoras son mujeres, pero no todas las mujeres son señoras, porque hay niñas, señoritas, ¿verdad? Entonces ahí viene siendo una relación. Entonces, ajá. A una persona que solo andaba con una cámara entrevistando, no redactaba, no escribía nada y todo, ¿verdad? Y le dan en primer lugar. En cambio, otros sí escribían para cuando le va a dar su información, porque todo periodista tiene que hacer una entrevista. Hay 7 preguntas básicas, fundamentales, cuando se va a hacer una interrogación a alguien, ¿verdad? Pero de las 7, y al momento de dar la noticia, uno escoge las 3 mejores. Entonces, y yo escribí un artículo. Y lo mandaba en ese tiempo, yo era colaborador de Diario Tiempo, cuando estaba el Diario Tiempo, ¿verdad? Entonces yo escribí una deshonra y una bofetada que le dan al periodismo de Olanchito. Y pa, pa, pa, pa, pa, pa, pa, pa. Y ahí, claro, tenía que condenar al jurado calificador por. Bueno. Entonces de ahí, cuando llega el certamen, dije, este, aunque esté bueno, no le vamos a dar ningún calificativo, ¿eh? Bueno, pues, como no gané, yo agradecí también porque dije, antes daban 5,000 lempiras de premio. Bueno, era dinero para aquel tiempo, ¿eh? Pero dije yo, 5,000 lempiras ahora vale más que yo no haya ganado, porque eso me da la facultad para mejorarlo y ampliarlo y mejorarlo, ¿eh? Y eso es lo que he hecho, lo amplié. Y lo he venido mejorando, ¿verdad?
12: Sí. Hay que decirlo, un trabajo investigativo, exhaustivo, para conocer, narrar la historia de Olanchito, que no ha sido una historia fácil de contar.
11: Claro, tiene que ser bien fundamentado, ¿verdad? No hay que ir con inventos. No se deben realizar inventos. Ah, claro, yo he encontrado muchos libros sobre historia, incluso que sobre la fundación de Olanchito, que dicen esos libros, ¿verdad?, de autores que escribieron sobre Olanchito, cómo se fundó Olanchito. Dije que, ¿cómo se llama? Este Pedro Alonso de Alvarado fue el que fundó Olanchito. Y luego otro dice que fue debido a una erupción de un volcán que hubo en Olancho. Pero la verdad es que no fue tal erupción de volcán, sino que un deslizamiento de tierra. En ese tiempo, el 1911, en Olancho, más que todo en la montaña del Boquerón, en Olancho, hubo una fuerte lluvia y el cerro se deslizó y había muchas comunidades en las faldas de ese cerro, ¿verdad?

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Muy buenos días, estimados oyentes del programa Restaurando Vidas. Les saludo en esta mañana en el nombre glorioso del Señor Jesús a todos, ¿verdad? Esperando que estén bien para que disfrutemos de la bendición que el Señor nos va a regalar el día de hoy. Vamos a orar para pedir al Señor que nos dirija y nos bendiga en esta hora. Señor y Dios que habita en gloria, le doy gracias por un día más de vida que nos regala. Desde poder estar aquí para presentar este espacio que continúa siendo de mucha bendición para todos. Le pido, Señor, que nos bendiga, que nos ayude y que todo salga bien de principio a fin, Señor. Le pido en el nombre del Señor Jesús. Bueno, vamos a pedir a nuestra operadora que busque la alabanza, que viva nuestro rey, de Alex Mosquera, para ponerla de primera en el programa Restaurando Vidas. Recuerde que está habilitado el 98-65-41-53 para que usted me llame y pueda solicitar su alabanza preferida. Y la tenemos con mucho gusto, la vamos a complacer. Gloria al Señor. Vamos a escuchar esta alabanza. Que viva nuestro rey a continuación.

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1: Bueno, muy gloria al Señor, que Dios bendiga a todos nuestros oyentes en todas partes. Gloria al Señor. Vamos a pedirle a nuestra operadora que busque la alabanza Recíbeme cual soy que canto yo, para insertarla en el programa. Gloria al Señor. Recíbeme cual soy que canto yo. Gloria al Señor. Aleluya. Recíbeme cual soy. Gloria al Señor. Santo es el nombre de Jesús. Aleluya.

el espacio de Restaurando Vidas. Y se comunicó al programa la hermana Leti de las Tejeras de Andino para solicitarme la alabanza Toma Mi Vida. Gloria al Señor. Toma Mi Vida de los Heraldos del Rey. Vamos a pedirle que nos alaben en nuestra operadora. Gloria al Señor. Bueno, vamos a escuchar esta alabanza Toma Mi Vida a continuación.

hermano, continuamos con el programa Restaurando Vidas. Tengo bastantes peticiones, vamos a ver cómo salimos. Gloria al Señor. Se comunicó al programa la hermana Tunina de Hacienda Vieja para solicitarme la alabanza Misericordia de los Salmistas de Jehová. Misericordia de los Salmistas de Jehová. Búsquemela, por favor. Gloria al Señor. Vamos a escuchar esta alabanza a continuación. Misericordia de los Salmistas de Jehová.

0: Gloria al Señor. Continuamos, hermanos, con el programa Restaurando Vidas. Se comunicó al programa la hermana Miriam Mejía de Altamira para solicitarme la alabanza Corona Incorruptible. Vamos a pedirle a nuestra operadora que busque esta alabanza Corona Incorruptible para complacer a la hermana Miriam Mejía que nos está escuchando en Altamira. Gloria al Señor. Corona Incorruptible a continuación.
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La hermana Marina Reyes se comunicó al programa de Quesalapa para solicitarme la alabanza Esperando a Cristo. Quiero pedirle a nuestra operadora que busque esta alabanza Esperando a Cristo para complacer a la hermana Marina Reyes, que nos está escuchando en Quesalapa. Gloria al Señor. Esperando a Cristo a continuación.

continuamos con el programa Restaurando Vidas. Gloria al Señor. La hermana Alejandrina de las Tejeras de Andino me llamó para solicitarme la alabanza con plumas de oro. Vamos a pedir a nuestra operadora que busque esta alabanza con plumas de oro. A continuación, con plumas de oro a continuación.

Bueno, hermano, se me quedó una alabanza que no pude complacerla. Usted sabe, hermano, que por propósito es predicar la palabra de Dios y se me fue el tiempo. Pero vamos a predicar la palabra del Señor. Gloria al Señor. Se me quedó una alabanza de la hermana Lidia Urbina, de las Flores Tulanguares. Volar al cielo, se me quedó, pero... Ay, me disculpe, hermanita, oyendo la palabra del Señor. Leemos la palabra en el nombre del Señor Jesús, bajo el tema, la palabra de Dios está escrita en nuestros corazones. Es el tema del mensaje. La palabra de Dios está escrita en nuestros corazones. Jeremías 31:33. Leemos la palabra en el nombre glorioso del Señor Jesús. A su letra nos dice: pero este es el pacto que haré con la casa de Israel después de aquellos días, dice Jehová, daré mi ley en su mente y la escribiré en su corazón. Y yo seré para él por Dios, y ellos me serán por pueblo. Gloria al Señor. Hemos leído la palabra del Señor, estimados oyentes. Nos dice la palabra del Señor que hemos leído. Pero este es el pacto que haré con la casa de Israel después de aquellos días. Gloria al Señor. El Señor hizo un nuevo pacto con los hombres. Gloria al Señor. Y dice la palabra del Señor, porque este es el pacto que haré con la casa de Israel después de aquellos días. Dice Jehová, daré mi ley en su mente. Qué precioso, ¿verdad? Ahora que tenemos la ley de Dios en nuestra mente. Gloria al Señor. Sabemos que hacer el pecado, toda clase de maldad, es malo. Y nos conduce a la condenación. Entonces la ley del Señor está en nuestra mente y en nuestro corazón. Gloria al Señor. Gloria al Señor. Pero este es el pacto que haré con la casa de Israel después de aquellos días. Daré, dice Jehová, daré mi ley en su mente y la escribiré en su corazón, y yo seré a ellos por Dios y ellos me serán por pueblo. Gloria al Señor. Qué precioso es meditar en la palabra del Señor, estimados oyentes. Dice el Señor que él

Pondrá su ley en nuestra mente y en nuestros corazones. Gloria al Señor. Porque así le plació al Señor Jesús. Pero este es el pacto que haré con la casa de Israel. Después de aquellos días, dice Jehová, daré mi ley en su mente. La ley del Señor está en nuestra mente, estimado oyente. Sabemos que todo lo que es malo, no es bueno hacerlo. Y los hijos de Dios que hemos creído en su palabra, cuando viene la oportunidad de hacer el pecado, no lo hacemos. ¿Por qué? Por temor a Dios. Porque si lo hacemos, sabemos que el Señor nos va a castigar. Y el castigo de Dios es duro, estimado oyente. Porque es ser lanzado al lago de fuego que arde con azufre. Y para esto el Señor nos ha dejado sus consejos. Pero este es el pacto que haré con la casa de Israel después de aquellos días. Dice Jehová, daré mi ley en su mente. La ley del Señor la tenemos en nuestra mente. Y sabemos que todo lo que es pecado, no lo hacemos. Porque el día que pecáramos, dice la palabra del Señor, moriremos eternamente. Gloria al Señor, pero este es el pacto que haré con la casa de Israel después de aquellos días. Dice Jehová, daré mi ley en su mente y la escribiré en su corazón y yo seré su Dios. Gloria, seré a ellos por Dios. Y ellos me serán su pueblo. Gloria al Señor. Qué bonito es, hermanos, meditar en la palabra del Señor y saber que estamos obedeciendo la palabra del Señor. Porque el día que venga la muerte, estimados oyentes, dijo el apóstol Pablo, porque para mí el vivir es Cristo y el morir es ganancia. Gloria al Señor. ¿Cuántos le tienen miedo a la muerte? La carne es débil, hermana, le tienen miedo a la muerte, pero no, dice la palabra del Señor que ha pasado de muerte a vida el que muere. Gloria al Señor, ha pasado de muerte a vida el que muere, estimado oyente, y ya no van a haber quejas, ya no van a haber dolores, porque Dios estará con nosotros. Gloria al Señor, entonces el Señor nos fortalecerá y nos fortalece. Gloria al Señor. Vamos a mirar la palabra del Señor. Gloria al Señor. En el libro de los Hebreos. Vamos a mirar Hebreos 10:14. Gloria al Señor. Hebreos 10:14 nos dice la palabra del Señor. Porque con una sola ofrenda los hizo perfectos para siempre, y los santificados, dice la palabra del Señor, y nos atestigua lo mismo el Espíritu Santo, porque después de haber dicho, este es el pacto que haré con ellos después de aquellos días. Gloria al Señor, el Señor. Pondré mi ley en su corazón y sus mandamientos los escribiré. Gloria al Señor en su corazón. Gloria al Señor. Ahora, estimados oyentes, tenemos la ley de Dios en nuestra mente y en nuestro corazón. Y si pecamos porque queremos, ¿verdad? Porque al momento de la oportunidad de practicar el pecado, ahí está la palabra, ahí está la voz de Dios en nuestra mente. Y esta palabra no nos deja practicar el pecado. Si somos temerosos de Dios, ¿verdad? Gloria al Señor. Qué precioso nos habla la palabra del Señor. Vamos a seguir mirando la palabra del Señor, estimados oyentes. Vamos a mirar Deuteronomio 6:4 en adelante.
dice la palabra del Señor, Deuteronomio 6:4. Oye Israel, Jehová nuestro Dios, Jehová uno es. No hay por qué creer en tres dioses, ¿verdad? Dios es uno, hermano. La palabra dice que Dios se manifestó en carne. ¿Quién es Dios? ¿Quién era Dios? Jehová. Él se manifestó en carne y vino con el nombre de Jesús a la tierra. Por eso el mismo Jesús es el mismo Jehová del Antiguo Testamento. Y dice la palabra del Señor, oye Israel, Jehová nuestro Dios, Jehová uno es. No dice que son dos o tres, sino que es uno. Por eso nosotros debemos de creer en un solo Dios, que hizo el cielo y la tierra. Gloria al Señor. Y amarás a Jehová tu Dios de todo tu corazón, y de toda tu alma, y con todas tus fuerzas. Y estas palabras que yo te mando hoy, estarán sobre tu corazón, y la repetirás a tus hijos. Gloria al Señor, habla y hablarás de ellas estando en tu casa, andando por el camino y al acostarte y cuando te levantes. Gloria al Señor, qué precioso nos habla la palabra del Señor, ¿verdad, hermanos? Gloria al Señor, dice que en todo momento le alabemos a Cristo Jesús, estimados oyentes, porque es mandamiento del Señor. Aleluya. Gracias al Señor por esta palabra que tenemos, estimados oyentes, porque esta nos conduce a la vida eterna. Dice, oye Israel, Jehová nuestro Dios, Jehová uno es. Y el mismo Jehová, estimados oyentes, fue que se manifestó en carne. Primera de Timoteo 3:16. E indiscutiblemente grande es el misterio de la piedad. Dios fue manifestado en carne. ¿Quién era Dios en el Viejo Testamento? Jehová Dios. ¿Y en el Nuevo Testamento quién es Dios? Jesús. Jesucristo es Dios, hermano. Si no fuera Dios, no tuviera poder de perdonar pecados, ¿verdad? Pero porque Él es Dios, tiene el poder de perdonar los pecados. Gloria al Señor. Dice Deuteronomio 6:4, oye Israel, Jehová nuestro Dios, Jehová uno es. Gloria al Señor. No soy más dioses, hermano, es un solo Dios. Vamos a ver la palabra en Deuteronomio 11:18. Gloria al Señor. Deuteronomios 11:18 nos dice la palabra del Señor. Por tanto, pondré estas mis palabras en vuestro corazón y en vuestra alma, y las atarás como señal en vuestra mano, y serán por frontales entre vuestros ojos. Gloria al Señor. Dice que las andemos como frontales en nuestros ojos. Gloria al Señor. Qué precioso nos habla la palabra del Señor, ¿verdad? Esto quiere decir, estimados hermanos, que la palabra del Señor la andemos en nuestro corazón y en nuestra mente, y que con nuestros ojos no miremos más que la vida eterna, estimados oyentes, porque obedecemos la palabra del Señor. Qué precioso nos habla la palabra del Señor. En el 18, por tanto pondré estas mis palabras en vuestro corazón, en vuestra alma, y las atarás como señal en vuestra mano, y serán por frontales ante vuestros ojos. Gloria al Señor. Esto quiere decir que no miremos más, no ocupamos más. Solo creyendo en el Señor Jesús seremos salvos, estimados oyentes. Ya el Viejo Testamento ya pasó,
ahora tenemos la salvación por creer en Cristo Jesús. Gloria al Señor. Gloria al Señor. Dice Hebreos 8:13, al decir nuevo pacto, oiga bien, el viejo pacto ya pasó. Al decir nuevo pacto, jalado por viejo el primero, el antiguo pacto, ¿verdad? Al decir nuevo pacto, jalado por viejo el primero, y lo que se da por viejo y se envejece, está próximo a desaparecer. Gloria al Señor. Ahora la salvación está en el Nuevo Testamento. Ya el Viejo Testamento pasó a la historia. Ahora es el Nuevo Testamento el que los conduce a la salvación, a la vida eterna. Gloria al nombre de Jesús. Vamos a seguir mirando la palabra del Señor. Vamos a mirar Salmos 119:10. Gloria al Señor. 119:10. Gloria al Señor. Nos dice la palabra del Señor. Salmo 119:10. Con todo mi corazón te he buscado. No me dejes. No me dejes desviarme de tus mandamientos. Gloria al Señor. Qué precioso nos habla la palabra aquí, ¿verdad? El salmista de David escribió estas palabras y nos dice la palabra del Señor. Con todo mi corazón te he buscado, ¿verdad? Gloria al Señor. Con todo mi corazón te he buscado. Gloria al Señor. No me dejes desviarme de tus mandamientos. En mi corazón te he guardado tus dichos para no pecar contra ti. Gloria al Señor. Qué precioso nos habla la palabra. Vamos a leer los dos versículos seguidos. Con todo mi corazón te he buscado. No me dejes desviarme de tus mandamientos. En mi corazón he guardado tus dichos para no pecar contra ti. Esta palabra debe de estar en nuestros corazones y en nuestra boca para no apartarnos de la palabra del Señor. Un día prometimos servirle al Señor y el Señor nos ha prometido guardarnos en obediencia, para que disfrutemos de la bendición que el Señor ha preparado para cada uno de nosotros. Gloria al Señor. Qué precioso nos habla la palabra del Señor, estimados hermanos. Gloria al Señor. Vamos a seguir mirando la palabra del Señor. Aleluya. Vamos a ver. Gloria al Señor. Vamos a mirar la palabra del Señor. Gloria al Señor. La palabra del Señor, hermanos, es preciosa. La palabra de Dios los conduce a la vida eterna. Gloria al Señor. Por eso, la palabra del Señor nos ha dicho que obedeciendo esta palabra tendremos la vida eterna. Gloria al Señor. Aleluya. Vamos a mirar Hebreos 10:14. Vamos a ver. Hebreos 10:14 nos dice la palabra del Señor, porque con una sola ofrenda nos hizo perfectos para siempre y los santificados. Gloria al Señor. Porque con una sola ofrenda
hizo perfectos, nos hizo perfectos para siempre y los santificados, gloria al Señor. Con una sola ofrenda, estimados oyentes, el Señor ofrendó su sangre en la cruz del Calvario para darnos vida y para darnos vida en abundancia. Qué precioso nos habla la palabra del Señor. Vamos a mirar Romanos 10:8. Gloria al Señor. Romanos 10:8 nos dice la palabra del Señor. Más que dice acerca de ti está la palabra en tu boca y en tu corazón. Está la palabra de fe que predicamos, gloria al Señor. Nosotros predicamos la palabra de fe, hermanos oyentes, creyendo en ella, ¿verdad? Gloria al Señor. Porque nos dice la palabra del Señor en Romanos 10:8, gloria al Señor. Más que dice acerca de ti está la palabra, y en tu boca y en tu corazón están la palabra que fue que predicamos, de fe que predicamos, gloria al Señor. Esta palabra de fe, estimados oyentes, nosotros no miramos con nuestros ojos a los apóstoles ni a Jesús, pero sí lo sentimos en nuestro corazón, ¿verdad? Y por fe creemos que Jesús vino a la tierra. Por fe creemos que Jesús murió en la cruz del Calvario para dar la salvación a cada uno de nosotros. Por eso nosotros hemos creído por fe que Jesús es Dios y que no hay otro salvador. Solamente creyendo en Jesús tenemos la vida eterna. Gloria al Señor. Vamos a terminar el mensaje en Colosenses 3:16. Colosenses 3:16 nos dice la palabra del Señor. La palabra de Cristo more en abundancia en vosotros. Gloria al Señor. La palabra de Cristo more dentro de vosotros. Gloria al Señor, enseñándonos, exhortándonos unos a otros en toda sabiduría. Gloria al Señor, con todo nuestro corazón. Gloria al Señor. La palabra de Dios nos conduce a la salvación, estimados oyentes. Solamente es de creer en su santísimo nombre y de bautizarse en el nombre de Jesús para el perdón de los pecados. Recuerde que los apóstoles que anduvieron con el Señor Jesús fueron los únicos que recibieron el mandamiento de ir a predicar, y el que creía lo bautizaban en el nombre de Jesús. Gloria al Señor. No se encuentra un bautismo en otra forma, solamente en el nombre de Jesús, porque los apóstoles anduvieron con su maestro y recibieron el mandamiento de parte del Señor de ir a predicar el evangelio y a bautizar a los que creían en su nombre, y en su nombre eran bautizados. Así que, estimados oyentes, si usted no es bautizado, preocúpese, porque sin bautismo no va a poder entrar al reino de Dios. Usted tiene que bautizarse como bautizaban los apóstoles, en el nombre de Jesús, para el perdón de los pecados. Bueno, que Dios les bendiga, que Dios les guarde, y gracias por su atención, y hasta el próximo de nuestra audición, si el Señor así nos lo permite. Dios les bendiga.

0: 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Por hoy, tengan muy buenos días y que Dios les bendiga.
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1: Muy buenos días. Amigos y amigas de las emisoras del centro. Sean bienvenidos a una emisión más del Enganche Musical del 89.7. Hoy por fin es el fin de... Así es, amigos y amigas, finalmente fin de semana, antesala del fin de semana, viernes 28 de agosto del año 2026. El mes de agosto nos dice adiós, hasta el próximo año, hijos. Y damos bienvenida al mes de la patria, al mes de las fiestas patrias, al mes en donde todos estamos, tenemos los ojos puestos en las diferentes instituciones que realizarán, ¿no?, su espectáculo en honor a nuestro país, ¿verdad?, la independencia de nuestro país, entre otras cosas, el Día del Niño también, increíble cómo pasa de rápido el tiempo, el cumpleaños de su servidora. ¡No! Raza, 24 años ya, o sea, yo creo que estoy tratando de asimilar, yo creo que me quedé aún en el 2020, creo. No termino de asimilar muy bien que el tiempo pasa muy rápido. Pero, por supuesto, también en este mes de septiembre esperamos, vamos a ver cómo se desarrollan los espectáculos y los actos cívicos y protocolarios del mes de septiembre este año. Bueno, hay muchas expectativas, la verdad, sí que sí. Luego de que hubieron rumores, ¿no? O sea, de que este año no habrían desfiles en el país, que por las reglamentaciones, pero veo que esto no, y qué bueno, porque al fin y al cabo, las celebraciones de las fiestas patrias son para enaltecer a nuestro país. No olvidemos siempre, amigos y amigas, tener el civismo, claro. No solo en el mes de... es que yo escucho a uno, pa, que todo el año, ya, y yo me incluyo, soy esa, sí. Todo el medio año, ya, sáquenme de Honduras, etcétera. No quiero. A la primera oportunidad de largarme me voy, dicen. Y en el mes de septiembre, casualmente ahí los ve, va, tipo... Y con su imponente frase de, bueno, yo no tuve suerte, o sea, yo no fue casualidad ser hondureño, yo tuve suerte de ser hondureño, increíble. Ya, amigos, como dijo Polache, mira Honduras con otros ojos, que esta es tu tierra, claro que sí. Les saluda, ya saben quién les habla, por supuesto, su amiga personal y su servidora Solange Reaños desde la 89.7 FM. Desde ya con ustedes en esta antesala del fin de semana. Y desde luego lista para complacerles el día de hoy. Comenzamos con algo de Oliver Tree con Flowers. Y también escuchamos a la nena de Medellín, Karol G, con esto que es parte de su nuevo álbum. Por supuesto, está en el número 23 en el ranking de tendencias de música, Baby Wow, que viene del álbum No Me Arrepiento de Sentir Tanto de Karol G, que es el más reciente. Acaba de salir hace, creo yo, que una semana o un par de días. Increíble la evolución musical de Karol G. Y desde luego es un álbum muy diferente y muy... no lo sé, ella buscó como... ok, soy del género urbano, pero también voy a buscar meter un poco más de... wow factor a esto. Y para quienes somos fanáticos, ¿no?, de la música en inglés, todo eso, ella le metió muchísimo a este álbum. No Me Arrepiento de Sentir Nada, Baby Wow, en este momento está en el número 23 en el ranking de tendencias de música más reproducidas en la plataforma de YouTube. Y en Spotify veo, vamos a ver por acá, y es que esto salió, vamos a ver, hace 3 semanas, ok, sí, hace 3 semanas, el 6 de agosto prácticamente. Vamos a ver, en Spotify me parece haber visto que estaba en el ranking, pero ya les voy a mencionar en qué top está. Vamos a ver, en el top 50 global, vamos a ver, se encuentra... Se encuentra Jolene de Dolly Parton en el primer lugar. 9 to 5 de Dolly Parton también. En el número 3, Earrings de Malcolm Todd. Island in the Stream de Dolly Parton y Kenny Rogers. Loser de Tame Impala en el top 5. Y Baby Wow se encuentra en el top 6 del top 50 global de Spotify en este momento. Qué increíble, ¿verdad? Bueno, creo que está haciendo más stream ahorita en este momento lo de Dolly Parton, ¿verdad? Porque lo reciente de su muerte. Pero me sorprende que Loser de Tame Impala esté en el top 5. Qué increíble. Qué increíble. Y por supuesto, después de Loser, vamos a ver por acá en compañía de Beauty and the Beat de Justin Bieber. Y Baby Wow, que acabamos de escuchar, la verdad, de Karol G en el top 7 del top 50 global oficial del Spotify. Increíble. Increíble. Y por ahí, ¿verdad? Unos clásicos, ¿no? Un poquito más. Self-Ware, ¿verdad? Que está bastante top ahorita en este momento. De Temper City está en el top 9. Die Die en el top 8 aún, después del mundial. Y Baby Doll, que es de mis canciones favoritas, de Dominic Fly, en el top 11. Olivia Rodrigo con The Cure en el top 12. Y Swim de BTS en el número 13. Y por supuesto, Ariana Grande con Hey Dana, Make You Love Me en el top 14 del top 50 global de Spotify. Y me sorprende que por acá tenemos a Michael Jackson, mi ídolo, en el top número 16. A Iris con The Go-Go Dolls en el top 15. Back to Friends de Sombra en el top 17. Y Stupid Song en número 18. Sunflower de Post Malone y Swilly en el número 19. Así están las cosas en el top 50 global de Spotify. Y ustedes se preguntarán, Colocha, ¿por qué esto que es reciente de Karol G no está entre los primeros posicionamientos del top 50 global? Bueno, recuerden que es algo bastante reciente, ¿no? Un trabajo, un proyecto de Karol G muy reciente. Y también es como algo mucho más diferente. Entonces me puedo imaginar que se le da un poco más de stream y más como play, ¿no? A la hora de escucharlo en YouTube. Porque me estoy fijando aquí en YouTube que está en el número 23 en el ranking de tendencias de música. Y cuenta con 6.3 millones de vistas. Baby Wow, ¿no? Que sería como de las canciones principales o sencillos o singles del álbum. Y recordemos que pues también ha pasado lo de Dolly Parton y otras canciones como Self-Ware, ¿verdad? Que ya se las había mencionado, que ha estado en el top ahorita muy fuerte en este momento debido a los streamings que reciben de las diferentes plataformas o redes sociales. Así que quizás ese no es el caso con Karol G, pero es un álbum que no tiene desperdicio. Vamos a continuar con más música, amigos y amigas. En la 89.7 FM, las emisoras del centro, continuamos con más. Recuerden que la línea telefónica está habilitada al 9684-7780. Línea telefónica habilitada y también plataforma del WhatsApp 9684-7780 para que usted reporte su sintonía y comparta con nosotros de la buena música a través de las emisoras del centro. Así que vamos a comenzar, vamos a escuchar a la Brasa Jarocha, Jerry Moa junto a Regulo Molina con Bling, Bling, Bling. Comenzamos el enganche musical en 89.7.

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1: Así es, amigos y amigas, 9:34 minutos en 89.7 FM. Escuchamos Self Hour con Temper City, que se encuentra en el top número 9 del top 50 global de Spotify a esa hora de la mañana en la 89.7 FM. Tremendo éxito musical, dime. Estos manes tienen un estilo, estos chicos tienen un estilo muy, muy, muy retro y muy diferente, pero que también se escucha muy actual. Me encanta esta canción. Desde que yo la escuché de lleno, ¿no? En TikTok me apareció, yo dije, uff, tengo que agregarla a mi playlist. Ustedes también son como yo, o sea, tipo, escuchan una canción y de inmediato dicen, ah, me gusta. Y como me gusta, la agregamos a una playlist. Increíble. Tengo llena mi playlist de música. Bueno, necesito un orden, sí. Continuamos a través del 89.7 FM. Recuerden que la línea telefónica sigue habilitada al 9684-7780 para que usted continúe reportando su sintonía, disfrutando con nosotros a través de la 89.7 FM en este fin de semana. Vamos a continuar con más música. Romeo Santos y Prince Royce con su ja, yo sé que estoy loca, pero más loco eres tú que estás conmigo. ¡Ah! Me encanta. Loquita, esta hora de la mañana en la 89.7 FM. Me encanta esa parte. Me parece muy cómica, sí. 9 de la mañana, 36 minutos. Romeo Santos, Prince Royce con Loquita por mí en la 89.7 FM. El enganche musical en esta antesala del fin de semana.
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Mejor. Ay. ¡Hable bien, muchacha! Mejor canto para no caer en el nerviosismo. Continuamos a través del 89.7 FM, el enganche musical. Escuchábamos a Robeo Santos y a Prince Royce con El Loquita por mí. El 89.7 FM, a mí solo me reciben con un... Me cuentan por acá. No, yo quisiera que la mujer mía me conteste así el celular de que... Ja, tú dices que estoy loca, pero más loca estás tú, que estás conmigo. ¿Eh? No, a mí solo me reciben con... Cuando llego tarde, con un machete afuera, ya. Ya estoy. ¡Pórtense bien, muchachos! Para que no tengan que pasar por estas experiencias. Es cercana, ¿verdad? Al fin de su existencia, por favor. Yo creo que hay que tener, sí, para mantener la armonía. 9:41, mis oyentes salen con cada... Ay no. Continuamos a través de las emisoras del centro. Quiero saludar a Toño hasta Puentecita. Está activo Toño, me dice por allá, activos Toño y sus amigos o amigas en compañía. Hey, saludos, gracias por estar conectados con 89.7. Metidos a rebane con nosotros, desde luego. Me solicitaron algo de Los Rasos del Sur. A quien no le gusta eso, me solicitaron, ¿no? Así que, por supuesto, ahí le vamos a complacer. Voy por orden de petición, amigos. No se me vayan ahí a rencorizar a decir, no, que no me... No, tranquilos. Rápidamente voy complaciéndoles, por eso. 9:24, o mejor dicho, 9:42. Es que hasta la hora ando ya. Increíble conmigo. Disculpen. 9:42 en 89.7. Voy complaciendo hasta la ciudad industrial del país. San Pedro Sula con algo de Bizarrap junto a Peso Pluma con su sesión número 55 en 89.7. 9:43 en el enganche musical de este fin de semana. 89.7 FM.

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2: Mira, y llega ese el cubo.

10 de la mañana con 11 minutos en 89.7 FM, el enganche musical, amigos y amigas, en las emisoras del centro, en esta antesala del fin de semana. Continuamos con más música a través de la 89.7. Escuchamos a Banda Ibanez con un popurrí de los mejores éxitos del gran cantante español Camilo VI a esta hora de la mañana. En las emisoras del centro, 96847780, línea telefónica habilitada, amigos y amigas, para que usted pueda reportar su sintonía y continuar siempre conectado con nosotros a través del enganche musical. Recuerden también que estamos en vivo a través de la www.rcrcyorohn.com y a través de la app oficial TuneIn Radio. Por ambas plataformas nos escuchan en tiempo real y en cualquier parte del mundo. Me dice por acá: hola, hola, saludos, un saludo muy especial para el gran Santa María hasta Sulaco, que están las labores en el Boulevard de Sulaco. Hey, saludos a todos los amigos por ahí. Están conectados con la 89.7, disfrutando del enganche musical en sus labores diarias en el Boulevard de Sulaco. Muchísimas gracias, amigos, saludos. Es un placer acompañarles en cada mañana a través de las emisoras del centro, cadena radial del centro, siempre con ustedes y con el enganche musical, claro que sí. Vamos a continuar, vamos a escuchar más buena música. También escuchamos a Toño Rosario con Machúcalo. Vamos a continuar con más, con Puro Mambo, la banda gorda, Peñasuazo. Déjalo ahí a esta hora de la mañana en la 89.7, el enganche de la CRC.

0: 10 de la mañana con 27 minutos en 89.7 FM, el enganche musical. Escuchamos a esta hora de la mañana al Big Boss Daddy Yankee con La Fuga a esta hora de la mañana. Y también escuchamos a Tego Calderón con Dominicana en la CRC. Recuerden, 9684-7780, línea telefónica habilitada en los estudios de la cadena radial para que usted reporte su sintonía y continúe disfrutando de la buena música con nosotros a través del enganche musical de La Más Completa.
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0: Así es, amigos y amigas, de la 89.7 FM, cadena radial del centro, desde la ciudad de Lloro Lloro, compartiendo con ustedes. Vamos a continuar con más música. Vamos a escuchar
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0: Así es, amigos y amigas, de la 89.7 FM, cadena radial del centro, desde la ciudad de Lloro Lloro, compartiendo con ustedes. Vamos a continuar con más música. Vamos a escuchar a Wisin y Yandel.

0: con Pam Pam, un clásico de clásicos, claro que sí. 10:28 minutos en el enganche musical del 89.7.
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10:48 en 89.7 FM, el enganche musical. Escuchamos a esta hora de la mañana al gran Tony Tontón con Noche de Copas y a La Línea con Si Me Dejas No Vale a esta hora de la mañana en el enganche. En esta antesala del fin de semana, claro que sí, amigos y amigas. 9684-7780, línea telefónica habilitada en los estudios de la cadena radial para que continúen realizando sus peticiones musicales y continuemos disfrutando de la buena música a través de la 89.7 FM. Continuamos, el varón de la bachata con Brujería. 10:49 en el enganche musical.

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1: Así es, amigos y amigas, continuamos a través del enganche musical del 89.7 FM. Saludando a todos los fieles oyentes que están conectados con nosotros a esta hora de la mañana en el enganche musical. Recordándoles que estamos en vivo a través de la www.rcrcyorhn.com y a través de la app oficial TuneIn Radio. Recuerden que por ambas plataformas usted nos escucha en tiempo real en cualquier parte del mundo vía internet en todos sus dispositivos móviles para que siempre esté conectado con la más completa en la ciudad de Yoro Yoro. Cadena Radial del Centro 89.7 FM. Gracias a todos los fieles oyentes que están conectados, desde luego que comparten con nosotros su día a día a través de las emisoras del centro. Así que mandar un saludo muy especial a todos los fieles oyentes que están disfrutando del enganche musical. Bueno, y es que hay algo que me estaba llamando mucho la atención en este momento, y es que todavía se sigue hablando de este tema. Todavía se sigue hablando de estas batallas de farmear auras. Oigan, esto es algo interminable. Esto es algo que ya estoy cansada de que me manden ahí. Saludos a todos mis amigos, ¿verdad?, que están conectados. Que me manden a mi plataforma personal, ¿verdad?, conocidos, amigos cercanos, de que me están invitando o que desde luego me preguntan si yo les acompañaría a acompañarles, ¿no?, o a armarles barra por una batalla de aura. Oíme, no, es demasiado para mí. Yo siento que no, yo no, es suficiente para mí. Oigan, yo hago una batalla de farmear aura y no salgo de mi casa 8 años después de la vergüenza. Por favor, no. Yo opino, aquí voy yo, la menos polémica, ¿verdad? Yo opino, ok, es algo que he dejado siempre en claro con ustedes. Y es que no hay nada mejor que convivir, ¿va? O sea, irnos a un lugar público, qué sé yo, convivir, armar rebanes, meter presión ahí entre todos y dejar de lado nuestros dispositivos móviles. Ok, el consejo va para mí también, retroalimentándome, porque ¿quién para negar que yo vivo más en el TikTok que en la convivencia intrafamiliar? Oigan, el TikTok es mi vida personal. Mi Instagram, no, el Instagram no. Si quiero ver chismes así de artistas, yo entro, pero si no hay nada que chismear, no hay un entre que ver ahí entre los artistas, no entro. Pero, hey, dejen de estar preguntándome si les acompañaría a una batalla de farmear ahora, porque es que yo les farmeo, pero el cerebro, ¿no? tengo a mi compañero aquí, a Boris Alejandro. Boris, ¿cómo estás? En este sentido, dale.
2: ¿Qué tal, Sol? ¿Qué tal? ¿Qué tal, público de mi querida Sol?
1: ¿Y qué onda?
2: ¿Te animas a farmear aura entonces?
1: No, mira, invítame a un café, invítame, no sé, a que vayamos a jugar fútbol, aunque no sé. Pero, hey, eso de farmear aura, dime, no.
2: ¿Qué opinas acerca de eso, Sol? ¿Qué opinas?
1: No, mira, yo siento, yo opino, como diría el Chapulín Colorado,
2: que le falta oxígeno en el cerebro.
1: Yo opino que le farmeo, sí. Pero el cerebro de un zurdazo a cada uno de los que están tomando esto, como algo, ¿cómo decírtelo? Mira, tantas cosas han sucedido este año. No sé qué más, o sea, falta, porque yo siento que juzgamos lo que estábamos hablando en privado, de que juzgamos muchísimo a los emos, sentimos mucho.
2: Buen dato ese, fíjate, este año, ahorita que mencionas, este año como que ha sido muy especial para la historia de la humanidad, los Therian.
1: Efectivamente. Oíme,
2: pues los Therian, después vino la pelea de los Therian contra los, no sé si he escuchado, los mentados furros.
1: Eso, mero.
2: Ahora los de farmear ahora, sin contar todos los acontecimientos.
1: Exactamente.
2: Que pasaron a inicio de año.
1: A inicio de año, no, esto yo creo que lo que sí nos va a farmear el aura es definitivamente todo lo que está pasando este año.
2: Rol, pero fíjate que sí, mi consejo te sirve, el que te vuelva a decir, vamos a farmear aura, y la de farmear trabajo, ¿no te la sabes?
1: La de farmear chamba, No, no te la sabes. Digo yo, ¿ah?
2: Ey, increíble. Dejen de estarme licitando a mi querida Sola aquí a lo malo.
1: Me están solicitando.
2: Nosotros solo nos reímos, pero no participamos de eso.
1: Efectivamente, porque digamos que somos, bueno, entre comillas, lo voy a decir así, sin ofender, entre comillas, somos normales. Así que bueno, saludos a todos esos amigos.
2: Ey, no soy, pero fíjate, favor, que lo que decís es verdad. Apenas, solo entre los primeros 4 meses del año, todo lo que salió. Ay, todavía faltan otros.
1: Todavía
2: meses.
1: Faltan 3.
2: Y más años todavía, man.
1: Ay, no, Dios mío. Se vienen. Era lo que les estaba diciendo yo, Boris Alejandro, al inicio, a todos los fieles oyentes del Enganche Musical, que se viene esta temporada de los desfiles patrios. Se viene la celebración del Día del Niño. Se viene todo esto en conjunto con el mes de septiembre, porque el mes de agosto ya nos ha dicho adiós, hasta el próximo año.
2: Dios quiera que nos vayamos a ver a los Terian,
1: a los
2: furros o a los, ey, o a de... los Farmear Aura desfilando solo.
1: Por favor.
2: Porque sería el colmo.
1: Respeto, ¿ah? Respeto a la patria.
2: La patria y se la independencia en general se respeta.
1: Ah, sí, sí, sí. No, oíme, y eso era lo que yo estaba comentando en horas de la mañana, que, ey, por favor... Por favor, amigos de la comunidad LGTB, todos los de Farmear Aura, por favor, vayan ese día, ese 14, 15 y 16, no, sí, 14, 15 y 16 de septiembre, si ustedes gustan, pueden comprarse, no sé, una habitación, réntenla y se reúnen entre todos. No sé, porque ese día no queremos observar nada fuera de lo común. Respetemos el civismo, respetemos las fiestas patrias. Miren que
2: o le doy un consejo también.
1: Los
2: un
1: menores
2: poco
1: de
2: más
1: edad,
2: le damos un consejo un poco más sano. Los que les encanta farmear aula, si quieren tomar videos, háganlo, no hay problema.
1: Sí.
2: Pero no les vayan a poner una remix de alguna canción folclórica, por favor.
1: Oíme, más
2: no,
1: respeto.
2: Eso sería muy bárbaro.
1: Como la Dunia Santos, vamos.
2: Como hace 2 años, no sé si te acordás cuando decían que el himno nacional debería ser un remix.
1: Sí, nada.
2: ¿Qué? Esa es tontera, nada, por
1: creo,
2: favor.
1: Creo que es hasta delito constitucional, ¿no? El utilizar el himno nacional para este tipo de...
2: Y fue en un concurso y unos TikTok, en un evento y unos TikTokers.
1: De unos TikTokers, ajá, sí, efectivamente. Y bueno, y es que hay algo también bastante curioso, mi querido Boris Alejandro, que me acompaña esta mañana. Y es que en el top 50 global de Spotify se ha actualizado, amigos y amigas. Y es que ahora sí, lo que es Karol G, la nena de Medellín, con Baby Wow, ya está liderando el top 50. Top global, oíme, top 50 global de Spotify. Qué increíble esta mujer. En horas de la mañana les estaba comentando que estaba Dolly Parton en las primeras posiciones, pero ahora se encuentra Karol G en el primer peldaño con Baby Wow de su álbum No Me Arrepiento de Sentir. Es tan confuso el nombre de este álbum de Karol. Qué increíble. Pero me encanta. Con Baby Wow, ella se corona como la que está liderando en este momento. Beauty and Beat de Justin Bieber pasa al segundo peldaño. Loser de Tame Impala al tercer lugar. Earrings de Malcolm Tone al cuarto lugar. The One That Got Away de Katy Perry al, vamos a ver por acá, quinto lugar. Qué increíble cómo son los streamings en horas de la mañana. Esto estaba en unos peldaños ya un poco más. Yo creo que en el top 12 estaba...

0: Y ahora ya en el primer lugar, Karol G creo que estaba en el top 5. ¡Qué increíble! Self Hour de Temper City pasa al número 7. Die Die al número 6. Y así están los primeros lugares, ¿verdad? Del top 50 global de Spotify en esta hora de la mañana. Así que, consejos sanos. Ok, está bien. Retomamos el tema. Está bien el tomar el tiempo. Miren, lo único bueno que yo veo esto de farmear ahora. Así, lo voy a encabezar, ¿va? Lo único bueno que veo de farmear ahora es que están dejando los celulares a un lado un momento. Y eso es increíble. O sea, eso para mí es algo. Es un plus.
1: Es lo más rescatable.
0: Lo más rescatable.
1: Que no están
0: rescatable.
1: Fumando, no están tomando. Está, por fin, aquí creo que sí los aplicaré de manera sana. ¿Has Oíme. Visto el TikTok? Sol, mi querida Sol, ¿has visto el TikTok que dice por fin niños sin teléfono?
0: Ah, sí, por fin, al fin un niño sin teléfono. Y hacía todo tipo de desastre. Nosotros, creo que tu persona también, Boris Alejandro, crecimos en esa, llegamos a crecer en esa época en donde no necesitábamos ninguna, ¿qué? Celular, tablet, nada de esa vaina.
1: Ey, es cierto, todavía la generación, sí, de, ¿no? ¿Qué año sos vos? Yo soy 2003. 2002. Bueno, todavía la generación de nosotros, al menos, sí, supimos lo que era la vida antes de las redes sociales.
0: Sí, mira que las personas en los 2000 que eran mayores que nosotros ya empezaban a ver lo que era Facebook. Lo que empezaba a hacer YouTube, pero no tenía tanta repercusión como ahora.
1: Eso es cierto.
0: ¿Cómo decirte? El byte es lo que siempre he explicado yo, ha cambiado, porque antes, no sé si te acordás, que si no pegabas la rola en YouTube, o sea, tu canción no existía, es para nada, absolutamente para nada.
1: Antes, sí, de Spotify, no sé, no desconozco hace cuánto funciona, pero YouTube está, también YouTube antes tenía, creo que está como desde los 90, y al final de los 90, pero con otro nombre.
0: Así es.
1: Estamos ahora hablando que era la plataforma oficial.
0: Efectivamente.
1: Para, sí, poder,
0: sí, para poder escuchar música. Sí, y efectivamente, y mira que es algo que yo siempre he comentado también, que ahora es todo al revés, o sea, tu canción puede estar en YouTube, puede tener el mejor videoclip, de todo, pero si tu canción no la utilizan en TikTok, esto, no.
1: Imagínate, el rey del pop, Michael Jackson, sin Spotify, vendió más de 150
0: millones de copias.
1: 100 millones de copias.
0: Sí,
1: y si literal. No me equivoco, este dato, bueno, no, si no me equivoco, perdón, este dato yo lo saqué del mismo dato, valga la redundancia, que sacó Arcángel,
0: Arcángel
1: en una entrevista, que
0: exactamente
1: mismo lo recalcó. Si Michael Jackson no hubiera contado con Spotify,
0: con plataformas digitales, oíme, esto se hace un boom.
1: En su tiempo, imagínate actualmente cómo.
0: No, increíble, increíble.
1: Sí, que no hay ninguno que se le vaya a comparar.
0: Sí,
1: es broma,
0: así es.
1: Es 100, broma.
0: Sí, sí, sí, definitivamente. 100 millones de copias vendidas, y tiene el récord Guinness como el álbum más vendido en toda la historia de la industria musical. Así que
1: ¿cuál
0: sí,
1: es tu favorita siempre de Michael Jackson?
0: Oíme, yo soy súper fan de Michael Jackson. Yo soy Moonwalker. Me autodenomino fan empedernida de mi poderosísimo rey del pop. Y es que toda su discografía me gusta, pero mi disco favorito es Off the Wall. Me encanta mucho. Me encanta mucho Off the Wall. Y la
1: muy
0: era
1: bueno,
0: Dangerous.
1: Muy bueno, muy buena.
0: Increíble.
1: Mi
0: sí,
1: favorito,
0: sí.
1: Y no por ser la más conocida, la más famosa,
0: sí, sí.
1: Es cierto, es la más famosa, la más conocida. Aparte, bueno, todas las canciones de Michael Jackson son famosas.
0: Efectivamente.
1: Pero sí, mi favorito siempre fue Billie Jean. Y te doy el contexto, porque fue la canción. Yo crecí escuchándola, uh-huh, por mi papá, canciones así,
0: sí, sí,
1: de los tiempos de ellos, tiempos de las canciones de los millennials, que son pedazos de canciones, mi querida Sol.
0: Sí, increíble.
1: Pero yo crecí, escuchando Thriller, pero a mí siempre me llamó más la atención por mi hermana, y le agradezco ese a mi hermana, gracias, buen gusto musical que tengo.
0: Sí,
1: que fue Billie Jean, que fue la canción que mi favorita de
0: exactamente.
1: Él.
0: Exactamente. Y como que este tipo de musicalización se te inculcó, ¿verdad? Desde una edad. Porque ese fue mi mismo caso. O sea, hay muchas personas que conocen muy bien de Michael Jackson. O sea, vos que menciones a Michael Jackson y que nadie lo conozca es como vivir debajo
1: sí,
0: de una piedra, ¿va?
1: Sí, y fíjate que gracias, tocando ese mismo tema, fíjate que gracias a Dios, yo dejé gusto musical igual, fue por mi papá, como te digo, uh-huh, lo que fue aprender canción de José, Michael Jackson,
0: sí.
1: Freddie Mercury, Bryan Adams, Air Supply, cuando viajábamos a transmitir los partidos de
0: Air Supply, antes, increíble.
1: Mi papá los andaba en CD y ahí lo íbamos escuchando en el
0: saludo
1: carro.
0: Saludos a Boris Ernesto, chava, increíble.
1: Ahí está. Saludos a mi padre, lo amo.
0: El patrón de nuestro querido Boris Alejandro.
1: De un rico, calientito café. ¿Crees eso, que el café para... ¿Hay hora para vos el café de sol?
0: Eso, salud. Ey, oíme, yo... No, mira, con el café yo no soy mucho. Mira, yo puedo sobrevivir, o sea, sin él. Pero mi mamá, en paz descanse, ella no podía vivir sin él. Definitivamente. Ella necesitaba, era su

0: perdón. 89.7 FM.
1: 11:43 en la 89.7 FM. El enganche musical, bueno, uno tiene que pasar ciertas cosas. Y es que me pasa en muchas ocasiones que hay nombres que me parecen muy confusos. Porque en caso de que el papá e hijo se llamen igual, es como muy... Bueno, en fin, agradecer a todos quienes están conectados a través del 89.7 FM. Vamos a hacer la corrección. Se encuentra conmigo aún, claro que sí, se encuentra conmigo aún mi compañero Boris Antonio. Boris Antonio, ahí está bien, ¿verdad? Ahí está bien. Boris Antonio Ochoa. Ahí se encuentra todavía mi compañero.
2: No, pero no pasa nada. O sea,

0: Alejandro, no te preocupes, no pasa nada.
1: Farmeaba aura con esto. Farmeaba aura, qué increíble.
0: Siempre terminaste participando.
1: Siempre terminaba participando. Aunque increíble. No,
0: aunque te molestes, ya sos de esa comunidad.
1: ¿Sabes? Ay, no. A eso no. A eso no, mi amor. A eso no. Así estamos bien, así me encuentro en perfecta condición. Y oíme, Boris, y es que también han sucedido ciertos cambios también en las redes sociales, ¿verdad? Y es que no se puede hablar de algo porque ya todos quieren, o sea, formar parte. Vaya, lo acabas de decir, los que son los furros son de esta, vienen de que son muy fans a los cómics, a los animes.
0: Mira, yo miro anime. Yo a mí siempre desde pequeño, bueno, yo crecí viendo Dragon Ball, a Goku, Naruto, por ejemplo, viendo eso, Pokémon, que
1: no eso, me digas
0: que fue Pokémon. A mi mamá le molestaba que yo mirara porque miraba muy, no me dejaba porque es que eran pichingos chinos diabólicos.
1: No me digas. Entonces, que sos.
0: No, pero fíjate que ahí donde voy yo sí me baño. Fíjate que eso de los furros, yo no sabía que era al inicio. Yo escuchaba esto porque yo mira, yo, por ejemplo, el Tegus, ya yo me enteré hace como un año que era...
1: Oíme, ¿y te acordás de los...?
0: Yo conocí eso por los memes random, ¿me escuchaba?
1: Ajá, sí. Porque ¿te acordás también de los kawaiis?
0: Ah, también. Ey, oíme, ese 2020 como que la increíble, gente era muy especial.
1: Nah.
0: Era muy, muy, muy especial. Sol, si vos te metías a TikTok, bueno, TikTok en especial, furro, emo, ¿qué más salían?
1: Sí.
0: Salían unos videos de super cringe,
1: literalmente. Daba mucho cringe, mucho.
0: Yo ahora miro esos videos. Yo entiendo.
1: También los términos han ido evolucionando, si te fijas también. Antes era como, ay, me da mucho cringe. Ahora es, ay, no, me da como FOMO.
0: Ahora, es cierto. Ahora, como ahí uno lo que dijiste al inicio, que la gente como que quiere formalizar. No sería formalizar, sino que como modernizar.
1: Exactamente.
0: Las palabras. La palabra de cringe, yo hasta este año me lo aprendí qué significaba. Y hay mucha gente que no lo que no significa. Que...
1: No, increíble. Es que las redes sociales siempre van a la vanguardia de todo, compañero Boris Antonio. Así que vamos a continuar. ¿Qué te parece si nos vamos con esto de Karol G, que me lo han solicitado? Saludos. Vamos a ver por acá. Déjenme buscar el dato. Saludos, me dice por acá, hola guapa, quiero la canción Alguien que te amaba, porfa, de Karol G. Así es. Bueno, vamos complaciendo. No sé hasta dónde va el saludo, ¿verdad? No colocó desde dónde nos escucha, pero muchísimas gracias, amiga. Gracias por estar conectada con el enganche musical de la 89.7 FM. Así que vamos a continuar con música en esta antesala del fin de semana.

0: 11:51 en 89.7 FM. Escuchamos a la nena de Medellín, a Karol G, con Alguien que te amaba a esta hora de la mañana. En la 89.7 FM, Boris Antonio, por supuesto. Estábamos hablando también, ¿verdad?, sobre personas que han enterrado sus carreras musicales por las acciones que han tomado con su vida personal en algún momento. Y es que para ello, la primerita en mencionar, Ángela Aguilar.
1: Indiscutiblemente.
0: Indiscutiblemente.
1: Ella venía con muy, muy buen ritmo de fama.
0: Pero es yo, que, mi, pero es que mira, yo te voy a decir una cosa.
1: Yo no consumía las canciones de ella.
0: Efectivamente, yo te voy a decir una cosa. La actitud de ella era... Antes de que la funaran por su relación con...
1: Sí, sí.
0: No.
1: Todavía no se niega todavía.
0: No. Y te voy a decir exactamente... O sea, sí, tenía su personalidad carismática ella y todo esto, pero... Oíme, ¿cómo te vas a poner a compararte con Celina Quintanilla? O sea, y más encima decir que... Oh, por supuesto. Pretender decir que sos mejor que Celina Quintanilla, una mujer que... una carrera indiscutiblemente, y aún después de fallecida Celina Quintanilla, la reina de Tex-Mex sigue siendo un ícono que impuso, además en el género musical, en la industria musical, mejor dicho, también ella fue un ícono de moda. Y es que yo creo que ya venía como... ya habían como antecedentes para que ya toda una comunidad se le viniera encima a Ángela Aguilar. Y creo que el detonante fue que le quitara a...
1: Y escuché que mencionaste ahorita que fue la reina, es cierto, de Selena Quintanilla, la reina del Tex-Mex.
0: Exactamente.
1: Pero en el mismo tema, ¿sabes? En el mismo aspecto, el rey del... de la... el rey regio mexicano, por así
0: ajá,
1: decirlo.
0: Regio
1: matalo. Personalmente, ¿cuál fue? ¿Sol? ¿Cuál sería?
0: Sí, hay muchos. Vaya, es como comparar... O sea, ¿cómo vamos a venir a decirle...?
1: Porque dices que en un premio, ella dijo...
0: exactamente.
1: Discurso del mejor... compositor, mejor cantante, el mejor artista que ha tenido México, dijo que al final fue Pepe Aguilar.
0: No.
1: Pucha.
0: No. Mira, y creo que desde ahí comenzaron las cosas para que...
1: No, eso ya fue estando.
0: Sí, efectivamente. Sí, no, y para que se ganara todo el odio de todo México y el mundo entero. Obviamente, habiendo tantos compositores... increíblemente buenos artistas históricos en México, va a decir que el papá es el artista más... Ay. No, ya Pepe Jones, ya mejor que se retire. 11:54, es increíble cómo también las redes sociales pueden tumbarte la carrera musical, Boris, de manera muy... Es que a ver, yo siento, Ángela Aguilar sacó otro proyecto aún después, o sea, de toda esta polémica y ya estando casada con Nodal, y déjame decirte que no fue para nada un éxito. Y también hasta tenía planeado una gira e hizo una rolita ahí con Marc Anthony para ver si podía amortiguar un poco, y ni aún así, ¿eh?
1: En más, otros tiempos,
0: más bien se le fueron.
1: Sol, en otros tiempos con Marc Anthony sí lo hubiera rompido, sí lo hubiera explotado.
0: Sí, he roto esquemas con una colaboración sí, de esa. Magnitud.
1: Grande récord.
0: Sí, efectivamente. 11:54, amigos y amigas, por el día de hoy. Ha sido todo de mi parte. Muchísimas gracias, compañero Boris Antonio, por interactuar por acá.
1: Es un placer, Sol. Y muchas claro que gracias sí. También por la invitación.
0: Eso. Por supuesto, invita también, ¿verdad? Que ya se viene el noticiero de Jornada Meridiana, en su segunda emisión. Acontecer informativo. Así que invita a todo el público a que se quede con nosotros.
1: Ya escucharon a mi querida Sol, lo esperamos en punto de las 12 para escuchar la segunda de su noticiero favorito, Acontecer Informativo. Y muy buen provecho de este antes, y también provecho para las personas que ahorita están degustando de sus alimentos.
0: Así es, Boris Antonio, ¿qué te parece si nos vamos con esto de Cristian Nodal? Ya no somos ni seremos, así que... muchísimas gracias, amigos. Saludos a cada uno de ustedes. Gracias por haber compartido con nosotros esta mañana a través del enganche musical. Ya en breves minutos, Acontecer Informativo, Jornada Meridiana.

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0: gusto saludarles. Bienvenidos a las noticias en esta segunda emisión. Damos gracias a nuestro Padre Celestial porque nos permite estar nuevamente en esta cabina de radio para poder hacer las cosas de la manera correcta, siempre informando a nuestro auditorio. Así es que les saludamos a través de Acontecer Informativo. Gracias de verdad al Rey de Reyes y Señor de Señores porque nos permite llegar hasta la intimidad de sus hogares. Ana Giorgio en el control principal. Boris Antonio Ochoa, ¿qué tal, Boris?
1: Muy buenas tardes, mi querido Anthony. Muy buenas tardes, querida Ana y compañeros en el estudio y querido auditorio. Sean bienvenidos nuevamente a su segunda emisión de su noticiero favorito. Y nuevamente, como les dije anterior, en el programa anterior, perdón, muy buen provecho para la comodidad de su casa. Que sean bienvenidos.
0: Saludamos a los amigos que nos sintonizan a través de las diferentes frecuencias de radio. 89.7 en el Bajo Aguán. Radio Sulaco en Sulaco, Radio Quipúa en Victoria, Radio Lomán en Morazán y por supuesto a través de Cadena Radial del Centro, la 89.7, transmitiendo completamente en vivo desde el centro de la ciudad de la lluvia de peces. Bienvenidos a las noticias. Presentamos a continuación los titulares. Bienvenidos a los titulares este mediodía a través de las emisoras del centro. Mucha atención. Combustibles en Honduras. Se conocen los precios que entrarían en vigencia a partir del lunes 31 de agosto. Sequía en el territorio hondureño. Mantienen alerta productores, específicamente en la zona sur del país. La UTH otorgará doctorado honoris a causa a Juan Antonio Bendec. Lo que más duele es que usaron mi cara para una estafa, dice médico afectado por HLB.
1: Asfura aborda con agencia de Estados Unidos proyecto para conectar puertos, aeropuertos y carreteras de Honduras.
0: Reconocimiento y legado a la trayectoria también de Juan Francisco Monje Calderón.
1: Nasser Rías Fura asegura que empresas evalúan ampliar operaciones en Honduras.
0: Dictan acto de formal procesamiento contra el exdiputado Bartolo Fuente.
1: Congreso aprueba amnistía financiera para beneficiarios de préstamos del INJUPEN.
0: Aprobaría la amnistía financiera a beneficiarios con los préstamos de INJUPEN y las suscripciones serían del 30 de junio del 2014 hasta el 2025.
1: Inicia extracción del accidente de avión de Lanza sumergido en el mar de Roatán.
0: El porvenir busca fondo para proyectos de agua y salud e infraestructura. En titulares en Acontecer Informativo, sequía provoca pérdidas totales de cultivos y amenaza con encarecer los alimentos en Caridad Valle.
1: Copeco continúa entrega de alimentos a familias afectadas por la sequía.
0: La Comisión Nacional de Bancas y Seguros insiste sobre estafas piramidales y pide no entregar dinero a esquemas no supervisados.
1: Adultos mayores y personas con discapacidad protestan frente a Casa Presidencial.
0: Esto y más a continuación en Acontecer Informativo, segunda emisión de noticias.

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7: 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Se basa en el respeto íntegro hacia otras personas, hacia sus ideas, prácticas o creencias, independientemente que sean diferentes de las nuestras. 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A esto se le llama tolerancia.
8: El uniforme no es un tema de si te ves bien, el uniforme es un tema de respeto. Respeto por el cliente, respeto por el equipo, respeto por el negocio. El cliente se fija en lo que tiene a primera impresión, que si el uniforme se ve limpio, completo, impecable, no se fija en tus procesos, en tus problemas internos o en tus esfuerzos. El cliente no ve si usted tiene dinero o no para comprarlos. El cliente solo se fija en lo que logra ver. A alguien no le interesa cómo usar el uniforme, tampoco le interesa cómo atiende o cómo representa tu marca. El uniforme no es para verse bonito, es para hacer bien tu trabajo y hacerlo con excelencia. Cuando usted permite uniformes más o menos, también acepta actitudes más o menos, resultados más o menos y esfuerzos más o menos. 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

0: 12 del mediodía con 15 minutos en Acontecer Informativo.
1: Las 12 del mediodía con 15 minutos en Emisoras del Centro. Continuamos informando a esta hora del mediodía. Vamos a continuación a conocer lo que sucede en el municipio de Victoria. Arnoldo Garay, adelante.
2: Compañeros, allá en Estudios Emisoras del Centro, me encuentro con José David, un emprendedor acá que muchas personas estamos anhelando porque ya se habían perdido lo que es el rubro de la zapatería. Tuvimos una persona que fue ícono acá en Victoria, pero lastimosamente, bueno, Dios lo llamó y ya está al seno del Señor. Y ahora tanto que hacía falta tener otra persona como José David, que está emprendiendo, lo cual pues esperamos el apoyo total de todas las personas de poder venir a traer sus zapatos o calzados para darle otro tiempo de uso, ya que ahorita está escasa la plata y necesitamos pues tener con qué contrarrestar, ¿verdad?, estos reajustes económicos. José David, ¿cómo comenzó este proyecto que te has encaminado lo que es arreglar zapatos?
3: Para servirle a la población de Victoria y los alrededores, y espero el apoyo de ellos también, ¿verdad? Estamos cambiando de plantilla, costura, pegamos también.
2: A buenos precios, ¿verdad?
3: Sí, a buenos precios.
2: ¿Recientemente o anteriormente ejercías en la profesión del calzado?
3: Yo de 14 años.
2: ¿A dónde?
3: En Olancho.
2: ¿En Olancho?
3: Sí, en Olancho.
2: Sí.
3: Tengo 8 años de estar aquí.
2: Sí, 8 años.
3: Hace 2 semanas me puse a emprender este trabajo y estoy en el apoyo de la Comunidad de Victoria, ¿verdad? Y de los alrededores.
2: No, sí, claro, aquí el rubro, eso del calzado, la mayoría mejor tiran los zapatos al basurero porque ya no se haya una persona que pueda hacerlo, ya que tú lo haces con cambio de plantilla, costura, y por supuesto haber clientes que vos le vas a dar el consejo de decir si sirve o no sirve un calzado, ¿va?
3: Sí, así va, así es la cosa, porque si no sirve una cosa, no le puedo dar falsa esperanza a los clientes. Sino que a lo que está
2: al alcance
3: de uno, ¿verdad?
2: Correcto. Y qué bien, va, que con tu compañera de hogar también he emprendido otro negocio que estuvimos platicando ya ese día, incluso con tu hermana, creo que va.
3: Sí.
2: Han emprendido eso de vender cosas comestibles en ambulante, como donas, tacos, empanadas y todo eso, jugos, y han tenido aceptación tremenda en el pueblo. Porque ya casi a la hora del mediodía las están esperando para poder echar esos bocadillos ricos que hacen estas muchachas. ¿A qué número te pueden llamar, Rosel?
3: El 9211 93 20.
2: Sí. Mira, bueno, emprendedor José David, pues ahí está pidiendo el apoyo de ustedes, amables oyentes, de cualquier sitio, no importa, alrededor de Victoria, casco urbano, donde sea, rico o pobre, lo que sea, pero él le hace ese trabajo con, oiga bien, con experiencia, con prontitud, esmero y a buenos precios. Así que, compañero, yo regreso a estudios principales de Emisoras del Centro. Muy buenos días.

0: gracias a nuestro compañero Arnoldo Garay por el informe desde el municipio de Victoria. Son las 12:19 en Acontecer Informativo. Queremos saludar a esta hora del mediodía desde los estudios de Cadena Radial del Centro a Indira Brito. Está de cumpleaños Indira Brito en el municipio de Sulaco. Le enviamos un especial y cordial saludo a través de las emisoras del centro. Así es que muchas felicidades a Indira Brito, ahí en el municipio de Sulaco. Ahí se encuentra en Divina Salons. Ahí se encuentran en Divina Salon. Así es que muchas felicidades a Indira Brito, que está hoy tirando la casa por la ventana. Muchas felicidades a Indira Brito, que hoy está tirando la casa por la ventana allí en Divina Salon. Ahí. Así es que muchas felicidades a Indira Brito, ahí en el municipio de Sulaco. Así es de que enhorabuena, muchas felicidades. Y saludamos también a todos nuestros amigos que están sintonizándonos a esta hora a través de la más completa, a través de Cadena Radial del Centro, transmitiendo completamente en vivo desde el centro de la ciudad de la lluvia de peces. Así es que enhorabuena, muchas felicidades a Indira Brito, que está de cumpleaños en el municipio de Sulaco. El saludo es a nombre de Rixi Domínguez. ¿Se recuerdan ustedes de la sirenita? De la sirenita de la radio Sulaco. ¿Se recuerdan ustedes ahí, va? Ahí está sintonizando. Ahí nos están sintonizando, allí en el municipio de Sulaco. Así es de que enhorabuena. Muchas felicidades. Así es que muchas felicidades. Enhorabuena. Estamos en vivo a través de la frecuencia. Así es que enhorabuena, muchas felicidades, ¿verdad? Saludos. Son las 12:22.
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0: 12 del mediodía con 27 minutos en Acontecer Informativo. Sin material para la impresión de licencias de conducir, es por eso que 6.000 son el total de las licencias de conducir las que han quedado sin entregar. Aquí con más detalles con el subcomisionario Elmer Meléndez, jefe de tránsito. Escuchemos.
1: Afuera de la Dirección Nacional de Vialidad y Transporte y me encuentro con el subcomisario Elmer Meléndez, jefe de esta dependencia del Estado, para que nos hable cómo avanza el proceso de las licencias. Escuchamos.
2: Buenos días a todos sus televidentes. Sí, gracias a Dios por este día. Estamos aquí en la Dirección de Vialidad y Transporte en lo que es la ciudad de Yoro y el proceso de la emisión de licencia se está realizando con normalidad. Siempre estamos atendiendo en lo que es emisión de licencia por primera vez de lunes a viernes y también estamos saliendo con la mora que tenemos. Sabemos que no había material, gracias a Dios y la oportunidad que aquí tenemos en Yoro, que ya tenemos material y se está atendiendo a los ciudadanos con su impresión de la licencia.
1: ¿De cuánto era esta mora que se tenía pendiente, su comisario?
2: Sí, fíjese que la mora que teníamos pendiente era aproximadamente de unas 6.000 licencias para imprimir y vamos poco a poco saliendo con esos números.
1: ¿Y cómo están la comunicación para que las personas sepan de que ya están nuevamente las licencias, sí, de que pueden venir por ellas?
2: Bueno, efectivamente he dado varias entrevistas donde invito a todo el público, a todo el pueblo de Yoro, a los municipios. Siempre les hago énfasis, siempre les recalco que ya estamos emitiendo los permisos de conducir. Para todo el que ande su permiso provisional, se aboque los días lunes, miércoles y viernes para su impresión del mismo.
1: ¿Dónde hay la mayor demanda a la hora de pedir la licencia?
2: No, efectivamente, en todo Yoro. Recordemos que los municipios, lo que es Morazán, lo que es El Negrito, Sulaco, Victoria, en todos tenemos mora para impresión y por eso se les invita que se apersonen a la Dirección Nacional de Vialidad y Transporte aquí en Yoro para poder ayudarles a imprimir su licencia de conducir.
1: ¿Y el tipo de licencia, cuál es el que últimamente la población está exigiendo, pidiendo?
2: No, la licencia que más se está emitiendo es la de motocicleta. Sabemos que la mora de motocicleta ha aumentado lo que es el vehículo, el medio de transporte de motocicleta y la ciudadanía pues, se está abocando a tramitar su permiso de conducir.
1: Con el proceso del material, usted ya mencionaba de que había escasez anteriormente y que por eso era una de las falencias que no se estaba entregando, ¿hay abastecimiento para decir todo lo que resta del año?
2: Creo que sí, pues la verdad que la Dirección Nacional de Vialidad y Transporte está trabajando, ya el señor director, como lo ha dicho él en sus entrevistas, está trabajando en la coordinación para que no nos quedemos sin este material y podamos salir todo lo que resta del año con la impresión de toda la mora que se debe.

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1: 12 del mediodía con 32 minutos.
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0: 12 del mediodía con 35 minutos en Acontecer Informativo. El exgerente de la Empresa Nacional de Energía Eléctrica, ENE, Eric Tejada, aseguró que la estatal eléctrica no cuenta con un registro de los altos consumidores de energía que operan mediante conexiones clandestinas. Escuchemos al exgerente Eric Tejada.
1: En altos consumidores, por ejemplo, instalamos alrededor de 8.000 medidores remotos AMI para mejorar el seguimiento y monitoreo de los clientes industriales y altos consumidores. Hay un problema de subregistro ahí. Hay altos consumidores que no están registrados en el ENE, pero también hay una mora residencial y una mora de gobierno que es importante. En nuestra gestión, el gobierno pagó al día, pero históricamente hay instituciones como el SANA, Ondutel y aún las Fuerzas Armadas que deben mucha cantidad de dinero al ENE.
2: ¿Qué porcentaje debe el gobierno?
1: El gobierno debe andar actualmente como en 11 mil millones de lempiras. Eso debe de ser, debe andar como 8 mil millones de lempiras. Eso es casi el 40-45% de la mora.
2: ¿El otro rubro está en residencial o más industrial?
1: Residencial y altos consumidores. Hay que decir que debe haber un proceso de depuración de mora que se inició en el 2024 y que va a culminar en que esa mora residencial probablemente el 40-50% sea incobrable, gente que ya no existe, cambió de domicilio o que ha muerto.
2: ¿Cuánto sería la pérdida del impacto conforme a esta cuenta no incobrable?
1: Ah, porque le va, en el estado financiero esa mora le puede bajar alrededor de 7 mil millones de lempiras. Igual, evidentemente, debe haber una estrategia en el caso del gobierno y el subregistro de altos consumidores.
2: Cuando me dice que hay empresas o altos consumidores que no están registrados, ¿por qué no están registrados en la estatal eléctrica?
1: Bueno, porque se conectan y es difícil conexiones espurias, clandestinas y en a veces propiedades que están en fincas, por ejemplo, o en propiedades que están relativamente inhóspitas y hace eso difícil para el ENE rastrearlos. No es tan fácil rastrearlo como se creería.
2: ¿Y el sector privado podría rastrearlo?
1: Bueno, depende cómo se maneje. Igual no va a ser algo de la noche a la mañana. Es un proceso para mejorar ese tema de subregistro. Es un proceso de ir al campo específicamente. Y casi que ir viendo kilómetro a kilómetro qué es lo que sucede.
2: ¿Qué no le hicieron ustedes?
1: Es que se hizo. Le estoy diciendo que se instalaron alrededor de 8.000 equipos. Que gente que no se estaba midiendo y se midió. Y el tema es que hay más, o sea, como le digo, no se puede resolver en 4 años ese tema.
2: O sea que todos los días aparece uno nuevo.
1: No sé si todos los días, pero todavía hay su registro y no se va a resolver. O sea, eso no es que se tiene una varita mágica, es un proceso que se mejoró muchísimo en nuestros 4 años, pero que se debe continuar.

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0: 47 minutos en Acontecer Informativo.
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0: Se lleva a cabo una reunión en el Consejo Parroquial con distintas líneas de la Parroquia Santiago. Esta reunión es para analizar las actividades que se van a desarrollar en los meses restantes del año. Escuchemos al padre Gregorio Vázquez.
2: Saludos, señorita, y siempre los que están atentos a este programa. Sí, tenemos el tercer consejo parroquial de nuestra parroquia Santiago Apóstol y que siempre tenemos un día y medio de trabajo, de encuentro, de formación, de evaluación y también de organización y planificación.
3: ¿Cuál ha sido todas las funciones que han desarrollado durante lo que va estos 8 meses del año 2026?
2: Bueno, este año básicamente la actividad principal es la misión, la Santa Misión 2026, que estamos realizando, que en la mayoría de los sectores ya van como en la recta final de la primera fase de la misión, que es el anuncio de Jesús y de su reino. Y ya después, ya ahorita nos vamos a preparar para la segunda parte, que ya sería la catequesis a través de la Escuela de Iniciación Cristiana de Adultos. Y esto para fortalecer e integrar las comunidades eclesiales de base, que es como ya la tercera fase comunitaria.
3: Y todas las actividades de las misiones que han tenido, padre, ¿cómo se va a finalizar y qué fecha?
2: Bueno, la iglesia está llamada a mantener una misión permanente. Sin embargo, de esta primera fase vamos a tener un acto de gratitud y se va a hacer en torno a la fiesta de Cristo Rey, el 22 de noviembre, pero todos los sectores, esta parroquia es grande, es extensa, tiene 11 sectores, entonces en esa semana de Cristo Rey se van a hacer encuentros de familias misionadas y de familias misioneras para darle gracias a Dios por esta primera fase importante de la misión.
3: ¿Se ha cumplido, padre, todo lo que se ha planificado durante lo que se planificó durante el año pasado hasta la fecha?
2: Bastante y más a veces de lo que teníamos planeado. Y hoy, por ejemplo, ya en este consejo parroquial, además de la formación, que básicamente tiene que ver con el cuidado de la creación, que se comienza este 1 de septiembre, y todas las actividades que hay, también vamos a preparar la Asamblea Parroquial 2026, que tiene como centro, digamos, el tema principal es la continuidad, el seguimiento de la misión que hemos comenzado. Entonces, estamos, digamos, ya pensando incluso de cara al 2027, que aunque parece que todavía estamos en el octavo mes del año, pues sin embargo ya tenemos que estar perfilando qué es lo que se viene para el año 2027.
3: ¿Y cómo ha estado el fortalecimiento en las distintas líneas de acción? Es decir, pastoral familiar, pastoral juvenil, los encuentros y también cuando se viene acá las personas que van a hacer el cursillo.
2: Bueno, yo creo que, como decía, este año hemos tenido como énfasis la Santa Misión. Sin embargo, quienes desarrollan la misión, digamos, siempre son los agentes de pastoral que pertenecen a distintas áreas pastorales. En menor grado han estado incorporados los movimientos, pero ha sido una actividad de toda la iglesia. Entonces, la misión a su vez fortalece las áreas o líneas pastorales y también a veces exige que la revisemos y que vayamos haciendo unos cambios, alguna reestructuración que sea más acorde a las exigencias pastorales de nuestro tiempo.
3: Bueno, muchas gracias. Hemos escuchado al padre Gregorio Vázquez, párroco de la parroquia Santiago Apóstol, hoy en el Consejo Parroquial con distintas líneas de acción de la Iglesia Católica acá en la Ciudad de Yoro.

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0: 12 del mediodía con 57 minutos en Acontecer Informativo. Vamos con nuestro compañero Walter Gómez hasta el municipio de Lanchito. Adelante, Walter.
1: Bueno, la verdad es que este libro, su biografía sobre Lanchito, que yo le intitulo O Lanchito a través del tiempo. O sea, cómo se ha ido desarrollando Lanchito desde su fundación hasta nuestros días. El primer tomo ya fue editado, ya se vendió, se terminó, pero vamos a hacer otros tirajes. Y el segundo tomo está en levantamiento de textos, ya le falta poco para pulir el levantamiento de textos del segundo tomo. Y ahí vamos con el tercero y cuarto, ¿verdad? Para dejar una historia acá en Olanchito, porque a decir verdad, yo he notado que a la gente le está sirviendo y le está gustando. Por ejemplo, hay ya otros libros sobre la monografía de Lanchito, pero el mío, Dios gracias, está súper completo. Porque el que ganó el primer lugar cuando el finado Héctor Danilo Moya fue alcalde, que llamó a concurso para escribir la monografía sobre Lanchito, participamos tres. Y de los tres, el licenciado Mario Pozas, el profesor y abogado Juan Ramón Funes y su servidor. Cuando participamos fue bajo seudónimo, ¿va? O sea, falso nombre. Y yo me puse un seudónimo, pero para el jurado calificador, que era el que casi siempre buscaban, para todo cuestión de certámenes, tres personas pues, como jurado calificador. Entonces, ellos ya conocían mi libro ese, porque yo había realizado pues, un tiraje en mimeógrafo. En ese tiempo no se conocían las computadoras. ¿No había
2: máquina de escribir?
1: Sí, la máquina de escribir y el mimeógrafo. Entonces yo tiré un primer tiraje allí en mimeógrafo y ellos, el de jurado, ya conocían bastante, pero ellos tenían un resquemor conmigo, porque cuando mismo Nilín Moya sometió a concurso para el premio del periodista, ¿verdad? El primer lugar se lo dieron a una persona que, bueno, en primer lugar no era periodista, y en segundo lugar, que decía yo comunicador social, bueno, aquí voy a hacer una aclaración. Todo periodista es comunicador social, pero no todo comunicador social es periodista. Entonces me preguntan, ¿cómo es eso? Que si es periodista, es comunicador social, pero si es comunicador social, no es periodista. Ahí la diferencia, yo les digo. Todas las señoras son mujeres, pero no todas las mujeres son señoras, porque hay niñas, señoritas, ¿verdad? Entonces ahí viene siendo una relación. Entonces, ajá. A una persona que solo andaba con una cámara entrevistando, no redactaba, no escribía nada y todo, ¿verdad? Y le dan en primer lugar. En cambio, otros sí escribían para cuando le va a dar su información, porque todo periodista tiene que hacer una entrevista. Hay 7 preguntas básicas, fundamentales, cuando se va a hacer una interrogación a alguien, ¿verdad? Pero de las 7, y al momento de dar la noticia, uno escoge las 3 mejores. Entonces, y yo escribí un artículo. Y lo mandaba en ese tiempo, yo era colaborador de Diario Tiempo, cuando estaba el Diario Tiempo, ¿verdad? Entonces yo escribí una deshonra y una bofetada que le dan al periodismo y Lanchito. Y pa, pa, pa, pa, pa, pa, pa, pa. Y ahí, claro, tenía que condenar al jurado calificador por. Entonces de ahí, cuando llega el certamen, dije, este, aunque esté bueno, no le vamos a dar ningún calificativo, ¿eh? Bueno, pues, como no gané, yo era decir también, porque dije, antes daban 5.000 lempiras de premio. Bueno, era dinero para aquel tiempo, ¿eh? Pero dije yo, 5.000 lempiras ahora vale más que yo no haya ganado, porque eso me da la facultad para mejorarlo y ampliarlo y mejorarlo, ¿eh? Y eso es lo que he hecho, lo amplié. Y lo he venido mejorando, ¿verdad?
2: Sí. Hay que decirlo, un trabajo investigativo, exhaustivo, para conocer, narrar la historia de Lanchito, que no ha sido una historia fácil de contar.
1: Claro, tiene que ser bien fundamentado, no hay que ir con inventos, no se deben realizar inventos. Ah, claro, yo he encontrado muchos libros sobre historia, incluso que sobre la fundación de Olanchito, que dicen esos libros, ¿verdad?, de autores que escribieron sobre Olanchito, cómo se fundó Olanchito, dicen que, ¿cómo se llama?, este Pedro Alonso de Alvarado, fue el que fundó Olanchito, y luego otro dice que fue debido a una erupción de un volcán que hubo en Olancho, pero la verdad es que no fue tal erupción de volcán, sino que un deslizamiento de tierra. En ese tiempo, el 1911, en Olancho, más que todo en la montaña del Boquerón, en Olancho, hubo una fuerte lluvia y el cerro se deslizó y había muchas comunidades en las faldas de ese cerro, ¿verdad?

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La mayoría de nosotros los hombres sufrimos del mismo mal. Nos envolvemos en cosas que en realidad no valen la pena. Una buena mujer no se consigue todos los días. Recuerda, nadie sabe lo que tiene.

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3: Mis hermanos y mis hermanas de la sintonía, un enorme placer para mí saludarles una vez más. Nos encontramos en esta potente cabina de radio. Espero que usted pues esté con una mente dinámica y positiva, alegre y feliz, fresca, así como el día de hoy me encuentro yo. Un cordial saludo a mi amiga que ya pues estuvo aquí en mi consultorio, que ya me conoce, a mis amigos, a mis hermanitos que vienen acá a mi consultorio, que también ya me conocen, y quiero darle gracias a esas personas que se toman el tiempo a venir acá a mi consultorio, y también le agradezco a aquellas personas que son bien caritativas, bien buenas conmigo. Yo le doy gracias a Dios porque fíjese que yo no camino comprando verduras, frijolitos, el maicito. Yo no lo camino comprando, a veces ni los huevos compro, porque yo tengo bastantes pacientes que me dicen: hermana, aquí le traje esta carguita, me dicen. Hermana, aquí le traigo estos huevitos. Hermana, aquí le traigo estos frijolitos desgranados con la uña. Hermanita, aquí le traigo yuca, pataste. Todo eso me lo traen los hermanitos y yo se los agradezco. ¿Sabe por qué se los agradezco? Porque usted se tomó el tiempo. Y hay mucha gente que me dice: mire que yo no le he jalado nada, porque a mí me parece que usted no come nada de esto. Como que no. ¿Cómo que no? Si yo soy una persona que si no van los frijolitos en la comida, yo no le como. Soy bien frijolera. Me gusta bastante el café. Me gusta comer bastante lo que son las frutas, las verduras. Entonces, yo como de todo. Entonces, yo le agradezco mucho a todas las personas que se toman el tiempo y me dicen: hermana, mire, aquí le traigo estos granitos. Muchas gracias, hermanos. Muchas gracias por tener ese lindo corazón. Recuerden, pues, que su amiga y servidora pues vino aquí, está aquí para servir, para curar a miles y a miles de personas que hoy están con enfermedades, ¿verdad? ¿Y sabe cómo las voy a curar? A través de las plantas, a través de las hierbas, a través de los frutos, a través de los aceites. Hoy quiero presentarle este bonito testimonio de un hermano que dice: gracias, Caridad, porque desde que yo la visité, mi vida cambió en mi relación con mi pareja, ya que teníamos bastantes problemas porque no la podía complacer en la parte sexual. Yo le voy a dejar este bonito testimonio, póngale atención. Mi hermanito, ¿qué tal? ¿Cómo está? Cuéntele a la audiencia.
4: Vengo aquí por... tenía problemas, como le digo, de la próstata. Y yo visité la hermana y me ha dado un buen resultado, los medicamentos que los han dado.
3: ¿Cuánto tiempo hace más o menos que usted nos visitó, hermanito?
4: Tengo 2 meses de visitarla y, bueno, me ha dado resultado. Y tengo... como le digo, mejoramiento en mi cuerpo. Y no, yo lo recomiendo porque, bueno, tenía problemas en el hígado y tenía problemas hasta para orinar y mi relación estaba un poco caída. Y ahora me siento un poco mejor y doy gracias a ella también.
3: Cuéntele a la audiencia, hermanito, ¿usted en realidad ha visto el cambio? ¿Lo ha visto rápido?
4: Sí, pues se ha visto el cambio en mí. Y hasta está un poquito alegre la señora que tengo, porque estábamos un poquito retrasados en intimidades.
3: ¿Qué consejo me le da a la gente linda que hoy está escuchando este bonito testimonio suyo, hermanito?
4: No, pues que la busquen, eficaz los baños que ella da, para que salgan adelante y no tengan problemas, y como tenía yo. Yo estoy feliz ahora con mi pareja.
3: Gracias a usted, hermanito, por ponerse en mis manos, por venir a curarse de esa enfermedad de impotencia sexual. debilidad sexual que tenía usted, que tanto que había pues hasta alejado su señora, pero ya está gozando de felicidad con ella, que eso es lo más bonito, ¿verdad? Porque entendemos que hay muchos hombres que están sufriendo de falta de naturaleza, que no están respondiendo a su pareja en la parte sexual, y hay hermanos que me dicen: hermana, yo estoy preocupado porque esta mujer piensa que es que estoy teniendo otra mujer, le estoy engañando, dice, pero es que en realidad no tengo fuerza en la parte sexual. Pues ahí escucho, así como el hermanito que dio su testimonio, así puede ser usted una persona curada. 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Si está sufriendo de quistes, miomas o tumores en la matriz, pues yo tengo tratamientos para que se haga sus lavados, para que se los tome y para que desaparezca todas esas enfermedades de por vida. ¿Se le cae el pelo? ¿Se le raja y le pela la palma de la mano? ¿Está sufriendo de aquel gran dolor en los huesos? ¿Sufre usted de ardor en la vista? ¿Sufre usted de falta de apetito? ¿Sufre usted de caída en el cabello, de caspa, de mazamorras? ¿Usted está sufriendo de infecciones en la piel, aquella gran alergia que no se le puede quitar en la piel? ¿Está sufriendo de aquellos grandes vómitos, aquellos grandes mareos, aquellas grandes debilidades? ¿Usted sufre del cerebro? No se preocupe, que yo tengo la medicina. 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Cúrese a través de las plantas, mi hermano y mi hermana. 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El siguiente mensaje que hoy tengo en mis manos, ¿verdad? Porque yo siempre le doy lectura a los mensajitos de entrada, los mensajes que me llegan, porque hay mucha gente que pues le gusta que yo les lea los mensajes, les gusta escuchar la respuesta. No se preocupe, mándemelos, que a través de la radio yo le voy a dar contestación. Este mensaje dice así: ¿qué tal, Caridad? ¿Cómo estás? Soy fiel oyente de su programa. Me llamo José Sánchez y fíjese que le estoy escribiendo porque escuché el testimonio del hermano que le dio, dice, yo soy uno de esos que está teniendo problemas con mi pareja porque no la puedo complacer a la hora que voy a tener intimidad con ella. Yo tengo 47 años, ella tiene 25 y ella me exige bastante y yo ando un poco desganado en la parte sexual. ¿Qué me puede recomendar o qué puedo tomar? O si usted tiene el tratamiento mejor para ir por él. Yo le escucho todos los días y me gusta su programa. Estaré pendiente, dice, de su respuesta. Mi querido hermano, no solo usted está pasando por esta situación, no solo el hermano que me regaló el testimonio. Hay miles y miles de personas que están pasando, como mujeres y como hombres, porque esto es parejo. Hay mujeres que no les da ganas de tener relaciones sexuales. Hay mujeres que tienen su marido que duermen con él y duermen como que fueran hermanitos. Yo he tenido pacientes aquí y que solo viven porque, por vivir nada más, porque la parte íntima no están teniendo intimidad. Y yo le voy a decir una cosa: tener intimidad, tener sexo con su pareja, tener esa actividad sexual es vida. Eso le da vida, le quita el estrés al humano, le quita aquella carga, al humano, pero si no hay ganas, si esa persona no tiene ganas de estar con usted, ¿cómo le va a hacer? Entonces esto es igual, es como mujer y hombre, pero hay reforzantes sexuales, yo los tengo y a través de la medicina natural. Usted no se preocupe, hermano, véngase, porque no le voy a recomendar algo para que lo tome, porque lo que me gustaría mejor es examinarlo para ver a qué se viene, si es que hay alguna infección en la próstata, si es que hay debilidad por falta de vitamina. No se preocupe, que yo tengo un producto que se llama la hiel de toro. Es un producto buenísimo para recuperar esas ganas sexuales y usted pueda disfrutar a su pareja. Ahí les dejo mi dirección, hermanos. Ya voy a seguir con la lectura de mensajes. Ya regreso, pero ahí les dejo la dirección para que se venga directamente o me llame después del programa. 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El siguiente mensaje que tengo por acá dice: hola Caridad, ¿cómo estás? Soy fiel oyente de su programa y le estoy escribiendo, dice, de Puerto Cortés. Fíjese que yo tengo un palo que se llama fenogreco y yo quisiera saber para qué sirve la semilla de fenogreco. Tengo también sábila y tengo eucalipto. ¿Qué si usted necesita? Yo le llevo a su clínica de Siguatepeque, ya que he escuchado que usted cura bastante y a veces nosotros cortamos los palos y los botamos. Quisiera saber si me puede especificar para qué sirve cada una de las plantas y así pues darles uso, y se lo voy a agradecer y le voy a llevar de mi casa a donde usted dice. Hermanita, muchas gracias. Sí, claro que sí, yo curo muchas enfermedades con el fenogreco. El fenogreco le sirve para las infecciones en la piel. El fenogreco le sirve para curar a esa persona que pues sufre también de problemas en el estómago, sufre del colon. Cuando hay bacteria Helicobacter, el fenogreco tiene bastantes propiedades curativas, ¿verdad? Entonces, si usted gusta, llámeme en privado para explicarle cómo se hace. El eucalipto es buenísimo. Fíjese que el eucalipto es bueno hasta para hacer limpias adentro de la casa, para que usted tire el eucalipto, las hojas de eucalipto hacia las orillas. Si usted tiene cucarachas y se le ha inundado la casa de cucarachas, es un buen secreto. O lo écheles un poquito de agua, las hojas son una pailita y póngalas en un ladito y ya va a ver que hasta los zancudos va a correr. El le sirve para el asma, para la tos, el eucalipto. Y si le pone usted lo que es un poquito de jengibre, le va a ayudar mucho más, ¿verdad? Y si tiene la valeriana y tiene también la sábila le sirve para la caída del cabello y para el crecimiento del cabello. Le sirve también sacando lo que es la hiel de la sábila para curar el estómago. Mis hermanos, he llegado a la parte final del programa, que el Señor me lo bendiga. Recuerde que mañana puede sintonizarlo. Escuche mi programa para que aprenda. Les mando un abrazo a la distancia. Bendiciones. 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
1: El uniforme es un tema de si te ves bien. 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Respeto por el cliente, respeto por el equipo, respeto por el negocio. 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
2: Hola, hola, apreciables amigos y todo el público que sintoniza esta importante radio. Para nosotros es un verdadero placer estar de nuevo aquí en Cabina de Radio. Soy don Enrique y este es el programa Naturista, Vida y Misterio. El poder de los amuletos. Cabe resaltar que la mayoría de nuestros amuletos son gratis. No se pueden vender. No se puede vender la fe. No se puede vender el poder divino, se comparte. El poder divino, hermano, es el que te conforta, que te da paz, tranquilidad cuando tienes problemas, cuando eres amenazado, cuando eres acechado por problemas, cuando te sientes solo en esta vida, cuando hay muchos enemigos ocultos, cuando están pasando cosas extrañas. Cuando suceden cosas muy extrañas en su vida, es importante que usted tenga gloriosos amuletos orados, rezados, talismaneados, poderosamente preparados para darle a usted una protección divina en contra de brujos, de hechiceros, de adivinos, de magos, de ocultistas, de santeros, de todos aquellos hacedores del mal, aquellas personas que buscan cómo hacer el daño. Usted debe protegerse, liberarse, estar resguardado. Usted debe estar resguardado porque si no, mi estimado hermano, si no, pueden venir enfermedades, claro que sí. Pueden venir pérdidas, pueden venir problemas, fuertes problemas, problemas legales, caer en una prisión, problemas personales, amenazas de muerte, enemigos declarados, conflictos. Esos son problemas que pueden venir a su vida. Pero cuando usted está resguardado, cuando usted está bendecido, resguardado espiritualmente, cuando usted tiene un resguardo espiritual, nadie puede contra usted. Usted se vuelve como Filipenses 4:13. Todo lo puedo en Cristo que me fortalece. Vamos a escuchar nuestros primeros testimonios de las personas que hemos sanado, de las personas que hemos curado, ya que hemos sanado a cientos de personas. Cientos de personas han venido a nuestra botánica, han consumido nuestra medicina. Nuestra medicina es la mejor, lo mejor en medicina natural. Nosotros no traemos productos que no dan resultados. Nosotros traemos los productos que sí dan resultados, que usted sí va a mirar resultados en ese dolor de hueso, ese dolor de columna, ese dolor de espalda que a usted le tiene sufriendo. Con nuestra medicina, usted desde la primera toma, usted siente el cambio. Por eso le hago el llamado siempre, siempre le hago el llamado a todas aquellas personas que sufren de enfermedades, que se vengan, por favor, vénganse lo más pronto posible, consuma medicina natural, sánese sin gastar mucho dinero. ¿Por qué da este testimonio usted?
3: Bueno, porque ustedes me han ayudado y todo, me han dado la fortaleza y todo. No, es que ustedes han sido la fortuna, pues, para mí.
2: La ayuda para usted.
3: Así es.
2: Sí.
3: Bueno, yo, estas son mis palabras y todo.
2: No tiene muchas palabras, pero sí está agradecido.
3: Así es.
2: ¿Se ha convencido de nuestro trabajo?
3: Así es.
2: Cuéntele al público acerca de los números que le estuvimos dando.
3: Me dieron par de ocho, le gané.
2: ¿Cuánto le ganó al par de ocho?
3: 600.
2: 600 lempiritas.
3: Sí, pero porque yo no compré los demás.
2: O sea,
3: demás.
2: Usted no tenía fe,
3: bueno,
2: no creía,
3: no,
2: primero.
3: Es decir, yo no compraba.
2: Ajá.
3: Sí, lo que pasa que en Tegos gané una vez. Uh-huh. Y para esto, ¿qué es? 5 lempiras.
2: Sí. Bueno, una cosa que es importante que se la digamos al público es que nosotros no cobramos dinero para darle el número de su suerte o para ayudarle a, con la cábala, con la zabaleta, a sacar su número favorecido. Nosotros no le andamos pidiendo dinero a nadie para eso. Cuando usted gana, tampoco le pedimos dinero de su premio, pero la voluntad de cada persona,
3: no, pues sí,
2: es así, no la rechazamos.
3: Así es.
2: Sí, no rechazamos la voluntad, porque la voluntad de cada persona, uno tiene que atesorarla, ¿verdad? Como un gesto de cariño hacia uno, ¿verdad? Bueno, es que le ganó poquito, ¿va? Le ganó 600 lempiras, dice.
3: Sí, 600.
2: Pero de ahí le dimos, cuéntele al público de los otros números, pero usted no los compró. ¿Por qué no los compró?
3: El doble cero, pensé que lo había comprado.
2: ¿Y no lo compró?
3: No lo compré, dije yo.
2: ¿Y lo perdió?
3: Al cambiarlo, voy a ir.
2: Le dimos 3 números, acuérdese cuáles fueron. El 88, el 17 y el doble cero.
3: Bueno.
2: Y los 3 cayeron.
3: Bueno.
2: Pero usted no lo compró el 88. ¿Solo con ese le ganó? ¿O
3: sí,
2: ganó con el 17?
3: 17 también.
2: También. ¿Cuánto le ganó al 17?
3: 600.
2: 600. ¿Al doble cero si no le ganó nada?
3: Nada. Bueno, lo tenía con 20. Dije yo, algo que le lleve a...
2: Algo allá, que gane, dijo usted.
3: Sí, bueno.
2: Pero no ganó nada con
3: nada,
2: el doble cero.
3: Nada.
2: O sea, usted pensaba que lo tenía comprado,
3: sí,
2: pero no lo tenía comprado. Sí.
3: Y yo pensé que lo había comprado y nada.
2: ¿Qué le dice usted al público que está escuchando este programa?
3: No, que lo visiten. Uh-huh. Que aquí es la única solución que hay.
2: Uh-huh. Esta es una botánica. Aquí
3: sí
2: vendemos productos naturales primeramente para curar las enfermedades, pero también hay productos exotéricos. Una limpieza personal, un amuleto personal, una veladora personal, ¿verdad? Una veladora de la salud, una veladora de la suerte. Son productos de botánica.
3: Así.
2: Así es, hermano.
3: Sí, así es.
2: Sí, correcto. Bueno, hermanito, gracias por este testimonio que usted ha dado, de un agradecimiento a Dios y un reconocimiento a esta hermandad.
3: No, pues sí.
2: Ante el público que lo escucha, ¿verdad?
3: Así es.
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5: Vamos a hablar del poder

0: Navidad, un símbolo de protección, ese se le da. Hoy en día la pulsera roja sigue siendo un símbolo poderoso de protección para su significado. Ha evolucionado en mucha cultura. Se considera un amuleto que atrae abundancia, suerte y la prosperidad. También se usa como un recordatorio constante de la importancia de la protección espiritual y el equilibrio, hermano, porque el significado según es en la mano que usted lo use, ¿verdad? Según en la mano que usted lo use, amado hermano, ¿verdad? A mano en la que usted pues pueda usar la pulsera roja, puede incluirle su significado, ¿me entiendes? ¿Cómo activar su pulsera roja? Pues es importante activar una pulsera roja, es un proceso simple pero significativo. Lava la pulsera en agua corriente mientras te concentras en tus intenciones de protección, equilibrio y realizar una oración de activación. Esta oración puede ser personalizada según nuestras creencias y religiones, pero en general se trata de una solicitud de protección y una declaración de fe en la energía de la pulsera al activarla, ¿verdad? Estamos conectados con su energía y permitiendo que su poder fluya en nuestra vida. Luego colócala en la muñeca deseada y realiza una breve meditación o afirmación positiva que refuerce tus objetivos. La pulsera estará lista para protegerte y acompañarte en tu jornada, amados hermanos. Recuerde que esta recomendación de oración para activar la pulsera es importante, ¿verdad? Hacerla. Después, usted sabe que ya activada la pulsera roja, con 7 nudos, es un amuleto de protección poderoso que se ha utilizado en diferentes culturas y religiones durante siglos. Su energía protectora puede ayudarnos a mantenernos a salvo de las energías negativas y a traer buena suerte y prosperidad a nuestra vida. Además, su activación con una oración personalizada puede aumentar su efectividad en la protección, amado hermano. Así que es importante, hermanos, tomar estos consejos. 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Pero lo importante es que si usted cree en esta pulsera roja, entonces véngase aquí, se la vamos a mostrar y ya se la vamos a dar conjurada, consagrada, para que se la ponga usted o se la ponga el niño o la niña, para que no le hagan, ¿verdad?, o le transmitan una enfermedad. Así que te esperamos.
1: ¿Qué ya era lo que tenía, mi querida hermana?
2: No, tenía un animal que no me dejaba estar en paz, pero yo estoy...
1: Lo que se le subía a la garganta y le dolía la barriga. ¿Cómo tenía su estómago?
2: No, lo tenía bien aventado, bien grande, y ya con la medicina que me dieron, pues yo estoy que ya es animal, ya lo boté ya.
1: ¿Cómo vino usted a este lugar a buscar medicina? ¿Cómo vino donde nosotros?
2: No, que yo iba por la radio y yo decía que esa medicina me llegaba a mí y sí me llegó.
1: ¿Y qué era lo que usted tenía? ¿Por qué vino?
2: No, porque sentía el estómago así que se me aventaba y una angustia que yo ni sola me comprendía.
1: Se le crecía la barriga,
2: ¿verdad?
1: Sí,
2: se me crecía la barriga. Bien
1: crecía. Parecía que era un niño el que andaba.
2: Sí, así, es cierto. Y gracias a Dios, vaya a los hermanos, porque ellos me han curado.
1: cuando le dimos el primer tratamiento.

0: tratamiento, a usted le dio diarrea, botó unas pelotas negras.
1: Sí, diarrea.
0: Botó desecho el animal.
1: Sí, desecho, una cosa.
0: Hay gente que saca esos daños, porque esa no era una enfermedad natural, porque a usted la habían andado ya buscando medicina donde médicos, hospitales, y no la podían curar.
1: No.
0: La barriga seguía inflada y completamente inflada.
1: Lo mismo, lo mismito me seguía y yo...
0: Pues bueno, nosotros le sacamos eso por bajo.
1: Sí.
0: Usted lo botó deshecho por bajo.
1: Sí.
0: ¿Cómo fue cuando usted botó los primeros pedazos de eso? Me contó usted que iba para el culto. ¿Cómo es eso?
1: Sí, iba para la iglesia y ya en el camino yo sentía aquella angustia fea y aquella ganas de ir a la afuera y que no me aguanté pues en llegar hasta donde iba, ¿no? Que allí me hice y era una diarrea
0: apestosa,
1: demasiado, que ni yo no se me imagina todo lo que yo boté de feo.
0: Esa fue la reacción de la medicina.
1: Sí.
0: Inmediatamente la medicina hizo una buena reacción y usted botó todo eso, se limpió.
1: Yo me siento que no tengo nada, un vacío en el estómago. Como un hoyo me ha quedado, yo me siento...
0: Primero, hermanita, estaba lleno.
1: No, primero yo cuando vine, usted se acuerda que yo hasta ganas de llorar me pegaron cuando usted me empezó a preguntar lo que yo tenía. Me han preguntado que si es bueno, que si es... Y yo les digo que yo a los 2 días de verme la medicina, yo vi del cambio en mí y mi compañero también me decía... ¿Cómo se te está bajando esa barriga, ese estómago? Me decía él. Y tener la fe en Dios, dice que hoy sí te vas a curarme. ¿Por qué él así me dice?
0: Y se curó.
1: Sí, así fue.
0: Gracias al Señor,
1: sí,
0: ¿verdad? Le da las gracias,
1: gracias
0: usted al Señor.
1: Gracias al Señor, sí.
0: ¿Qué le dice usted al Señor en este momento? Aquí la está escuchando. Sí, Dios está en todo lugar.
1: Que gracias porque me sanó y gracias a ustedes que ustedes van... Dios también pone la gente para que a uno...
0: Así es, Dios nos ha dado el conocimiento y nos permitió que estudiáramos, que conociéramos la medicina natural para que con una capacidad profesional podamos ayudar a las personas que necesitan una sanidad como la que usted necesitaba.
1: Sí.
0: Bueno, hemos terminado este testimonio. Será un placer, mi querida hermana, estar con usted siempre, ¿verdad? Pero ya no como enferma, sino como amiga, ¿verdad?
1: No.
0: Gracias a todos por haber atencionado este testimonio.
2: Y ahora vamos a darle lectura a unas cartitas que han venido aquí a través de WhatsApp. Usted puede escribirnos a nuestro número telefónico, escriba un WhatsApp, puede mandar imágenes. Y vamos a darle contestación a una mujer que es fiel oyente de nuestro programa. Está pasando por una situación bien difícil en su casa. Ella vive sola, pero dice que siente que alguien la acompaña y todo está relacionado con unas voces de niños. Ella acaba de tener unas situaciones difíciles en su vida, donde perdió a sus 2 hijos antes que nacieran. Tuvo un parto prematuro y a ella le hablan algunos niños. Ella quiere saber si esto está relacionado con sus niños o es que hay algo más fuerte en su casa. Pero las cartas dice así: hola, maestro Enrique, soy fiel oyente de su programa, le escribo porque no sé si estoy perdiendo la razón. Lo que me está pasando no es algo normal, pero esto se ha vuelto más fuerte. Todo ha comenzado con una voz infantil de que me llama y me dice mamá, que era... No sé si esto será por mi tristeza que estoy pasando, es que yo he perdido mis 2 hijos antes que nacieran. El último fue un embarazo prematuro y lo perdí. Fíjese que ya tenía todo listo para que él viniera a este mundo, su cuartito, pero eso me ha dejado vacía por dentro y por fuera porque no lo pude tener. Yo había dejado su cuarto con todas sus cosas ahí, sin tocarlas. Fíjese que a veces voy a dormir ahí, a ese cuarto, pero hace como unos 5 días sentí que no estaba sola. Había dejado una flor blanca y al siguiente día estaba totalmente negra. Se pudrió desde adentro hacia afuera. Yo me había aferrado que lo que escuchaba era el alma de mi hijo. queriéndome decir que aún estaba conmigo. Don Enrique, hace como unos 4 días escuché la voz de nuevo, pero esta vez estaba como distorsionada. Lo escuché como que estaba molesto, porque yo no le respondía. Y me decía, mamá, ¿por qué no respondes? En la mañana desperté con el cabello con unos pequeños nudos, todo enredado. Me puse a bañarme y a peinarme para irme al trabajo. También me miré unos aruñones. No sé si esto es algo normal, don Enrique, o qué está pasando. Me encuentro bastante triste, confundida. Y fíjese que casi no duermo y me pega un gran dolor de cabeza. Y yo quisiera que usted, don Enrique, me diga qué puedo hacer para que esta pesadilla se acabe conmigo. Muchas gracias. Bueno, mi estimada hermana, muchas gracias a usted por escribirnos. Quiero decirle, mi estimada hermana, que nosotros hemos analizado sus mensajes, tenemos respuesta para usted. Primeramente, tenemos que ayudarle para que usted duerma y es a base de medicinas naturales. Tenemos plantas que podemos prepararlas como un remedio casero, un remedio natural, pero sí muy efectivo. Las podemos preparar en forma de té, en forma de tisana, para que esto le ayude a usted a dormir. Usted debe dormir, ya que este estrés y este trauma que usted ha pasado, donde usted perdió a su bebé antes que naciera, usted tuvo, digamos, un aborto, eso a usted le está afectando muchísimo. Por esa razón es importante que usted nos visite. 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
3: Vamos a compartir de 7 cristales que te ayudarán a dejar la energía negativa, hermano. Las energías negativas pueden llegar a condicionar nuestras vivencias. Conecta con tu ser, con tus intuiciones, y hazlo de la mano de estos cristales preciosos para eliminar la energía, mi hermano. Recuerde que 7 cristales que te ayudarán a dejar la energía negativa. Con mucha atención. Todos hemos tenido alguna vez una conversación incómoda y por descontado hemos querido salir de ella. Lo mismo con esos amigos y familiares que solo hablan y hablan, pero no escuchan a aquellas personas que aparecen para descargar toda su energía negativa, como si fuésemos de piedra, pero lo cierto es que la energía fluye entre unos y otros, y eso es algo inevitable, mis queridos hermanos. Sin embargo, ¿cómo alejarnos de esas vibraciones que en lugar de su amor solo hacen que quitarnos energía? En lo práctico, hermanos, y de manual, lo primero es poner límites, saber que quiero y que no, dar tiempo tanto a una misma como al que tenemos enfrente. Decir hasta aquí. Pero es cierto, hermanos, que en ocasiones esto no es energía negativa de la otra persona. Ya nos ha removido la nuestra propia por muchos que tratemos de llevar a una vida saludable y equilibrada, hermano. Los cristales y las energías, es posible que hablando de energías, las propiedades curativas que más te suenen sean las del cuarzo rosa o una piedra respectiva, sedante y relajante. Hoy queremos recuperar esa idea milenaria del poder de los cristales y las piedras preciosas para alejarnos de las energías negativas. Respecto a ellas, hermanos, encontramos siempre tanto amantes como detractores, y aunque nunca serán el único elemento útil para sentirnos bien, es cierto que es importante conocerlas, saber de dónde vienen y que pueden aportarnos como complemento natural a nuestro día a día, hermanos. Yo quiero que usted tome este placer de escuchar los consejos a través del programa. Nosotros estamos dándole esta explicación para que usted pueda venir y nosotros prepararle, ¿verdad?, una piedra tan preciosa. Tenemos lindas piedras aquí para protección de su persona y de su casa, hermano.
0: Hermana, usted vino porque su negocio no se le vendía nada.
4: Sí, así es.
0: Tenía lleno de producto y los
4: ahora
0: clientes
4: ya estoy
0: llegaban.
4: Vendiendo, sí.
0: Y solo miraban el producto y se iban.
4: Sí, ahora estoy vendiendo y ya estoy pagando lo que
0: estaba. Usted me dijo cuando vino la primera vez: no tengo ni un peso, pero vengo donde usted. Estoy enjaranada, tengo deudas, me dijo.
4: Sí,
0: y necesito yo de su ayuda. Necesito un tratamiento de los que usted hace para que cambie mi suerte, porque me siento que nada me sale bien, me dijo usted.
4: Sí, estaba acorralada, pero hoy yo me siento un poco mejor.
0: Ya se siente mejor.
4: Más ánimo.
0: Le dije yo, le vamos a demostrar si podemos o no podemos, porque usted me dijo que había ido a otros lugares y que usted no miraba resultados.
4: No, solo son sacaderas de pisto, ¿no?
0: Sí, y yo le dije, vamos a demostrarle si podemos o no podemos.
4: Sí,
0: ¿qué número
4: es.
0: Le di?
4: Me dio el 45 y gané un poquito para ver.
0: ¿Cuánto le ganó?
4: 15,000.
0: 15,000 empiritas.
4: Sí.
0: Le pedí yo que me diera del premio que usted ganó, como hacen otros, que
4: no.
0: Le dicen, si ganás me das la mitad, dicen. ¿Le
4: no.
0: pedí yo?
4: No.
0: No.
4: En ningún momento.
0: Usted me dio porque es algo que nació en su corazón, pero no es porque yo se los pedí, ¿verdad?
4: Sí, así es.
0: Si nosotros le damos el numerito a la persona, el número de su suerte, es porque lo sacamos a través de un estudio y se lo damos. Este es su número de la suerte a través de la astrología y se lo damos gratuitamente, no es vendido.
4: Sí, así es. Y bendigo la vida de hermano Enrique porque mi Dios es grande y le ha dado tanta sabiduría para ayudar a otra gente necesitada.
0: Así es, mi hermana.
4: Mucho.
0: Entonces, usted ganó con el 45, 15,000 empiritas, sí. Se ayudó, pagó algunas jaranitas.
4: Sí.
0: Y ahí va trabajando.
4: Ahí vamos trabajando poco a poco.
0: Pero sí, ahora usted me dice que ya se le vende más su producto, ya hizo la primer quema y cuando
4: sí.
0: antes le costaba.
4: Sí,
0: ¿verdad?
4: ya.
0: El señor que le debe el dinero del carro ya por lo menos la llamó
4: sí.
0: y le ofrece que arreglen el trato de ese carro.
4: Sí, ¿vale? Así es, ya me llamó.
0: Sí, entonces podemos decir que mis trabajos se han visto los resultados.
4: Sí, hermano, con seguridad lo digo y tengo fe de que...
0: Ante Diosito, aquí
4: sí.
0: no estamos mintiendo.
4: Sí, así es, y ante Dios que vamos a salir adelante con la ayuda de
0: mi hermana. Así es, mi hermana. Si hay una persona que tiene alguna necesidad, algún problema, usted con toda confianza, usted recomienda mis servicios porque sabe que yo no le voy a fallar, ¿verdad?
4: Sí, que lo visite. Si está cerca de Santa Bárbara, pues aquí atiende los martes y les invito para que vengan a... para que se ayuden a resolver sus problemas y dificultades.
2: Seguimos atendiendo aquí en la ciudad de Lloro. 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Usted